0: después del gran debut que tuvieron frente a Argelia, ¿qué podés comentarnos acerca de esta evolución justamente del equipo y cómo te sentís vos respecto a eso? Muchas gracias y feliz Día del Padre.
1: Gracias. La verdad que sí, obviamente el fútbol no te deja respirar, siempre hay que seguir creciendo y siempre hay que seguir mejorando un montón de cosas. Y creo que el equipo ha mejorado mucho desde Qatar 2022. También conocer más a tu compañero, jugar durante mucho tiempo, también eso te ayuda.
2: Hacemos la última pregunta. Acá, mira.
3: Hola Enzo, acá Pablo Brunetto, estamos en vivo para TN. ¿Qué estás viendo en el Mundial? En líneas generales, Uruguay en este momento está empatando contra Cabo Verde. Obviamente nos importa por el hecho de que Argentina va a jugar contra ese grupo. ¿Qué ves en líneas generales después de una primera fecha en la que a muchos equipos importantes les ha costado? Y bueno, particularmente ahora con lo que está pasando con Uruguay. Gracias.
1: Siento que la verdad el fútbol cada vez es más parejo y creo que en este mundial creo que también más competitivo que el de Qatar. Lo siento así, es mi percepción, no sé si me equivoco o no, es una opinión, pero creo que sí, obviamente hoy en día hay muchas selecciones que están sorprendiendo y están haciendo un gran papel en esta fase de grupos.
2: Muy bien, Pica. Gracias.
4: Gracias. Welcome
2: Gracias a
4: back,
2: todos. Gracias a todos.
4: soon with coach. Bueno, la palabra de Enzo Fernández en la conferencia de prensa de la selección argentina previa a la presentación de mañana. El título de esta hora, a las 9 de la noche y 5 minutos, es que acaba de terminar el partido de Uruguay en Miami y Uruguay empató con Cabo Verde 2 a 2.
5: Así es, acaba de finalizar el partido, lo ganaba Cabo Verde con el gol de Lenini a los 22 minutos del primer tiempo. A los 44, Maxi Araujo consigue el empate, luego una serie de rebotes. Y Canavo, cuando ya finalizaba el primer tiempo, da vuelta el marcador para que gane el conjunto Charrúa. Hasta que un error defensivo de la defensa de Uruguay y sumado Muslera hace que Varela convierta el 2 a 2 de Cabo Verde. Y el partido termine en empate.
4: Muslera, a ver, está. Lo tenemos a. No lo tenemos, no lo tenemos al técnico de Uruguay que estaba dando las explicaciones del caso. No, no lo podemos tomar aquí.
5: España puntero, 4 puntos. Lo sigue Uruguay con 2 puntos. Lo mismo que Cabo Verde. Y cuarto Arabia Saudita. Cualquiera en la última fecha puede clasificar al 16º de final.
4: Ese es el título de esta hora en el grupo de España, en el grupo H, España, que yo creo que ya está clasificado. España ya está clasificado porque no puede quedar afuera de ninguna forma. A ver si. No, no, no, no.
6: Diferencia y
4: Ahora
6: cuando
4: lo.
6: cedimos el protagonismo, las
4: Bielsa.
6: diferencias se acortaron.
7: Primer tiempo Valverde entró más por izquierda. ¿Le convenció ese rendimiento o no?
6: Bueno, no es una cuestión determinante. Puede jugar libre por todo el frente.
7: ¿Qué entiende que fue determinante para el resultado entonces?
6: Que lo determinante para el resultado fue que cedimos el protagonismo en algún momento en el que lo conveniente hubiera sido mantener la presión sobre el rival.
7: Gracias, Marcelo.
4: Perfecto. Sí, entonces, gracias a Pato Brañero y a Ezequiel Sánchez. La palabra de Marcelo Bielsa. Está ahora hablando Araújo, como se dice en su idioma original, desde allí proviene, desde Portugal, el apellido. Araújo, el autor del gol del empate parcial, el 1-1 para Uruguay. Perfecto, ahora lo escuchamos en unos instantes nada más al uruguayo. A ver ahora.
8: No sirve de nada, la verdad, el gol, pero bueno, nos queda un partido más. Necesitamos ganar y bueno, y es lo que tenemos que salir a buscar.
7: ¿Qué resaltás del rendimiento de Uruguay hoy?
8: Bueno, que otra vez lo buscamos hasta el final, pero bueno, no alcanzó. Creo que no pudimos cuidar el resultado y bueno, y también terminamos un poco sufriendo.
7: Se viene España y hoy goleó 5 a 0.

0: Ceni en el 1-0 parcial de Cabo Verde a los 21 del primer tiempo, y porque armó una barrera floja de dos jugadores. Y en el segundo gol, las respuestas flojas del arquero uruguayo me da la sensación de que ha sido involuntariamente muy responsable de este resultado que se le dio ahora a la selección de Bielsa, que empató 2-2. ¿Te parece repasar? Porque estamos diciendo que todos tienen chances de clasificar. Yo creo que España ya está clasificado para, si bien falta confirmarlo matemáticamente, pero los resultados que se pueden llegar a dar, aún con España perdiendo, no lo van a marginar al seleccionado español de una clasificación. Si pierde con Uruguay, Uruguay quedará puntero. De acuerdo a los otros resultados, puede llegar a quedar segunda o tercera España si pierde con Uruguay, pero no va a quedar afuera porque, aunque sea como tercera, ya está clasificada la selección de España. Me da esa impresión. Pero repasamos el grupo de España y de Uruguay, el grupo H.
1: Bien, el grupo H, España primero con 4, Uruguay segundo con 2 puntos, tercero Cabo Verde con 2 puntos y último Arabia Saudita con 1 punto. A ver, puede quedar eliminada España. Si Cabo Verde le gana a Arabia Saudita, se va a 5.
0: Sí.
1: Y si Uruguay le gana a España, se va a 5.
0: Perfecto.
1: Quedarían los dos con 5.
0: Y España con 4.
1: España con 4.
0: Por eso, y yo digo que con 4 puntos clasifica como tercera.
1: Clasificaría como tercero,
0: sí. Sí. Yo no creo que el que quede afuera de los 8 mejores terceros con 4 puntos.
1: No, va a ser muy raro.
0: Por eso digo, no, no está sellada la clasificación de España, pero me da la impresión que sería prácticamente imposible que España se quede afuera del Mundial, aún perdiendo con Uruguay, y que en el otro partido haya un ganador. En este caso, vamos a suponer que Cabo Verde gane.
1: Vamos a suponerlo, sí. Es muy probable.
0: Bueno, ¿a cuántos puntos se va?
1: A 5.
0: A 5. Uruguay, si gana, se va a 5. Y España, sí, quedaría con 4.
1: Con 4.
0: Con 4 sería uno de los mejores terceros, me da la impresión, de los 8 mejores terceros.
1: Sí, sí, sí. Habría que ver cómo termina, con quién termina cruzándose. Las opciones puede ser el primero del grupo L, el primero del grupo K, el primero del grupo B. Hay distintas opciones, todavía eso se tiene que sortear. Así que, bueno, por ahora hay 3 clasificados confirmados 100%. 2 son dueños de casa, hablamos de México y Estados Unidos. Y el tercero y último que se clasificó fue Alemania. Alemania que no se clasificaba, Jorge, a una próxima instancia, fase de grupos. El último fue en el 2014, el Mundial 2014. Uh-huh. Entonces Alemania vuelve a meterse en mata-mata, en cruces mata-mata del Mundial. Y bueno, esperan rivales. Alemania puede jugar contra el tercero A, B, C, D y F. México puede jugar contra otro de los terceros, pero son C, E, F, H, I. Y Estados Unidos también va con terceros, B, E, F, I y J.
0: Lo cierto, señoras y señores, es que Uruguay sigue sin lograr victoria en este campeonato mundial. Empató su primer partido, acaba de terminar en Miami el segundo partido, en este caso contra Cabo Verde. Y lo más llamativo de este empate, mientras Cabo Verde lo vemos en las imágenes de los monitores que tenemos aquí en el estudio de Nacional, los jugadores de Cabo Verde siguen en el campo de juego, celebrando esto como prácticamente una victoria para ellos, levantando las manos, saludando a su público, dando, no digo una especie de vuelta olímpica, pero haciendo un recorrido por los laterales del campo de juego, levantando los brazos y saludando al público, sabiendo que para ellos están haciendo historia en este campeonato mundial. Y decía que lo más llamativo de este empate de la selección de Marcelo Bielsa es que fue 2-2, no fue un empate 0-0 que le pasó en un partido en el que, bueno, tuvo las chances, tuvo las situaciones,

0: y no pudo llegar al gol. Llegó al gol, lo hizo en dos oportunidades. El tema es que le hicieron dos goles. Y el tema es que la selección que le hizo dos goles a Muslera, que insisto, para mí tuvo responsabilidad en ambos goles, el arquero de Estudiantes de La Plata, se los hizo Cabo Verde. Ese es el tema en este caso. Cabo Verde, que había rescatado el empate contra España, refugiándose, convirtiendo a su arquero en la gran figura de aquel partido. Bueno, en este caso no tuvo tamaña participación. Es más, el arquero de Cabo Verde no tuvo un buen partido en esta oportunidad contra Uruguay. En esa situación que terminaba con el tercer gol de Uruguay, había sido offside. Y ese offside lo salvó a Bocinha de cometer un blooper que había hecho en el campo de juego cuando la pelota le quedaba entre sus manos y prácticamente se le devolvió a uno de los delanteros de Uruguay para que pudiera convertir en lo que era el tercer gol, que fue luego anulado. Pero ahora paramos todo porque se sienta Lionel Scaloni en Dallas y vamos a escuchar la conferencia de prensa del técnico argentino. Estamos a 15 minutos de las 9:30 de la noche, momento en el que vamos a cerrar para darle espacio a Juan y Minotti, pero comienza a hablar Scaloni, lo escuchamos al técnico argentino.
1: Leo, Gastón Recondo para Carnaval. Yo sé que es incómodo hablar de esto. El otro día me hizo acordar Leo mismo a lo que él dijo después de Arabia, en la zona mixta. Dijo, ahora es cuando este grupo tiene que demostrar de qué está hecho. Y el otro día habló del grupo él. Él le agradeció a ustedes, le agradeció a los compañeros, le agradeció al cuerpo técnico, a la delegación entera, porque él habló de toda la gente con la que convive y que se sintió muy contenido. Y nos dimos cuenta de que vos le das mucha importancia al manejo de grupo y a la estabilidad emocional y psicológica del grupo, el grupo humano, somos así los argentinos. Y aquello de qué está hecho el grupo de Leo de hace 3 años y medio a lo del otro día, nos da a entender que goza de buena salud el grupo humano. Es algo que te obsesiona, te ocupa mucho tiempo, te dejó tranquilo todo lo que pasó en todo este tiempo, que él mismo se ocupó de subrayar.
2: Bueno, nosotros creemos firmemente en que el grupo es el que saca adelante de las situaciones, tanto buenas como malas. Y somos conscientes que al lado, lo dije el otro día, al lado de un amigo siempre es mejor vivir situaciones buenas o malas, siempre es mejor compartirlas y que estén al lado. Y eso es lo que todos sentimos, me imagino que él también lo siente por lo que ha dicho y la verdad que este tema yo prefiero ya no agregar más, pero bueno, estamos bien y preparados para el partido.
3: Lionel. Aquí Paulo Filippini de Radio Mitre, estamos en vivo. Quería consultarte cómo crees que se va a dar el partido justamente de mañana contra Austria y cómo has visto hasta aquí el desempeño de las grandes potencias en el Mundial. Si crees que es un Mundial donde puede haber muchas sorpresas.
2: Bueno, Austria es un rival difícil, que tiene muy buenos jugadores, que presiona bien, que es un equipo vertical, ha hecho una gran clasificación y lo hemos estado viendo que es un rival a tener en cuenta. Así que será un partido complicado. Los dos hemos ganado nuestro primer partido, eso puede ser que ayude a que el espectáculo sea aún mejor, así que difícil, duro. Y bueno, lo que se está viendo en el Mundial es que no hay partido fácil. Sobre todo la fase de grupo siempre ha sido un poco, históricamente diría yo, a lo mejor este Mundial se está dando un poco más porque hay más partidos, pero sí que la fase de grupo siempre ha sido difícil para todos y las condiciones también de calor, de que se pare el partido constantemente, hace que, bueno, eso a lo mejor le dé una mano al equipo que teóricamente un poco más débil porque tiene tiempo a recuperar, tiene tiempo a preparar, cosa que antes a lo mejor no había. Creo yo que al final que se ha hecho para tener más tiempo y bueno, se hace un poco cortado el partido. Eso de cuatro tiempos parece, casi te diría que es real. Nosotros en el vestuario, en el entretiempo, tenemos 3 minutos para hablar con los jugadores. Entre que van y vuelven, 3 minutos y medio. Y ahí se para otros 3 minutos y medio. O sea que, pero bueno, se ha hecho y acá estamos para mandar. Y digo que sorpresa, bueno, yo creo que al final van a estar, las grandes selecciones van a estar ahí. Hay muchas además que pueden competir y van a estar, sin ninguna duda que va a ser un mundial difícil.
4: Lionel, acá, Miguel Bocio para Telefe Noticias. ¿Cómo estás? Feliz día, ante todo. Imagino que te habrá pasado como nos pasa a nosotros los que somos padres, que te llaman tus hijos para desearte un feliz día y te piden traer la copa. Imagino que para vos, más allá de ser un papá campeón del mundo, también te debe haber pasado. Y la duda que tenía es cómo hacés para ver todos los partidos que hay, cómo te las arreglás como técnico de una selección que es candidata para ver la cantidad de partidos enormes que hay. ¿Te los resumen? ¿Elegís alguno? ¿Cómo hacés?
2: Bueno, primero, Miguel, feliz Día del Padre para todos. Nico me lo había dicho que lo diga y se me pasó. Feliz día para todos los que son papás, para todos los padres de todo el mundo, de Argentina, porque no es en todo el mundo, ¿no? Imagino, de Argentina entonces. Y en especial a mi viejo, que hablé hace un ratito, así que gracias que me hiciste acordar. Los partidos vemos todos, lo que podemos lo vemos todos, en directo. Y después, yo ahora, por ejemplo, estaba viendo el final de Uruguay-Cabo Verde ahí en la tele, mientras hablaba Enzo, y está bueno verlo. Está bueno porque se aprenden un montón de cosas, continuamente vas mirando situaciones y aparte porque nos gusta. Y concentrado no hay mucha más cosa para hacer, ¿eh? Es mirar los partidos del Mundial, hablar con los tuyos e intentar ver por dónde va el Mundial, que está un poco jodido, ¿sabe por dónde va el Mundial? Hay situaciones muy, muy extrañas, entonces la estadística al final son bastante engañosas.
5: Carlos Fernando Navarro Montoya para Radio Nacional. Lionel, ¿nos podrías ilustrar acerca de las diferencias que encontrás entre tu primer rival, que fue Argelia, con Austria?
2: Un gusto saludarte, Fer. Diferencias las hay en todos los equipos, pero creo que tienen similitud en que son equipos que van a buscar el arco enfrente, a lo mejor de una manera diferente, Austria más vertical, no juntando tantos pases, aunque tiene buenos jugadores. Pero sí que son equipos que salen a buscar el partido y eso creo que está bueno para el espectáculo. Va a ser un partido, creo que, entretenido para el público.
6: Lionel, acá, Alejo Rivera para Canal 9. Me quiero subir un poco a lo que dijiste recién respecto de este fútbol de cuatro cuartos, que en definitiva es así. Si genera algo en el cuerpo técnico, en ustedes, en la planificación, en decir, bueno, se piensa algo para el primer cuarto, se piensa algo cuando vengan los muchachos en la primera pausa, no sé, ¿cambia algo?
2: No, bueno, todo lo que tenga en la cabeza puede cambiar en base a lo que pasa en esos 22, 23 minutos, o sea que tenemos gente que está arriba analizando el partido, más nosotros que estamos acá sentados en el banco y buscamos soluciones, buscamos, bueno, lo que se hace en un entretiempo normal se hace ahí. Por eso digo que, bueno, tanto para el que juega bien también, a lo mejor me confundo diciendo que es solo para el rival más débil también, para el que pretende atacar, te da tiempo a corregir, ¿no? Pero digo que se hace raro adaptarse a eso. Imagino que dentro de un tiempo, si se sigue haciendo, será algo normal, como todas las cosas que se han mejorado o que se han hecho casi normales. Todavía creo que esto no está normal para nosotros, se hace bastante cortado, pero bueno, se intenta analizar y se intenta corregir, por eso yo creo que hay veces que los partidos pasan de una manera a otra de en el mismo primer tiempo, solo por esto, porque están para corregir y entiendo que se mejorará. Hay gente que analiza, que muestra computadora, que muestra, bueno, tablet, todo eso. Nosotros vamos más por el mano a mano, de hablar, pero bueno, cada uno tiene su librito.
4: Lionel, acá, Esteban Edul para ESPN. Recién cuando Enzo Fernández le hablaban del plan de partido, él hablaba de tener la pelota como una cosa ideal sobre el rival y sobre Argentina. Quiero preguntarte por algo que a veces pasa, en el último partido pasó, que el equipo pierde la pelota o se retrasa, justo coincidió que pusiste jugadores que tienen características más para jugar de contra, si es que el equipo lo quiere. Si es algo que lo buscás por momentos, si Argentina va ganando, tirarse un poquito atrás y tener más metros, o si es aprovechar lo que puede ser, no sé si un defecto o algo que no querés que pase, que es que el rival te saque la pelota y eso te obliga a jugar por momentos un poco de contra.
2: Bueno, para mí el primer tiempo y el segundo con unos jugadores u otros fue idéntico. No fue por los cambios como creo que interpreto que estás diciendo. Al final el rival juega y el rival te somete. Lo importante es lo que siempre digo. Si hay un rival que está mejor o que está haciendo las cosas mejor o que te sorprende con algo, bueno, hay que atrincherarse, hay que defender. No puedes imponer tu juego y hay veces que ha sucedido y seguirá sucediendo. Lo importante es que cuando te hacen eso el equipo esté pronto. Si no estás pronto para hacer eso, se te complica. Creo que nosotros eso lo tenemos claro. No siempre se puede ser dominador del balón. Nos gustaría, nos encantaría. Pero hay veces que no somos dominadores de la pelota y a lo mejor de resultado sí, como pasó el otro día. Pero no es una idea que tenemos en la cabeza. Pero lo importante es que el equipo reacciona cuando pasa eso. Y eso es lo que a mí me deja tranquilo, la verdad.
7: Lionel, acá, Julieta Petinari para Newsweek Argentina. Se viene el cumpleaños de Messi, y bueno, ya son 20 años, no solo de él con la selección argentina, sino con vos, un vínculo entre ustedes muy especial. De hecho, el primer pase que él recibe con la selección argentina fue una pelota que le diste vos en ese amistoso, y bueno, ahora te toca acompañarlo, dirigirlo en sus últimos bailes. ¿Un deseo para él en su cumpleaños número 39?
2: El que imagino que todos queremos, que sea feliz. Pensaba en otra cosa, ¿no? Que sea feliz. Se me caso.
8: Hola, Lionel. Dani Arcucci para El Gráfico. Hace unos minutos estuvo sentado allí Enzo Fernández y se volvió recurrente a hablar con él del juego, de la evolución, de su evolución personal y de la evolución del equipo. Me centro en ese medio campo compuesto por los mismos jugadores, pero a la vez son distintos a 3 años y medio atrás. ¿Qué diferencia más notable vos ves entre aquel equipo campeón del mundo en Qatar y este, y en todo caso si es todavía mejor que aquel?
2: Bueno, hemos hecho después de Qatar, hemos hecho grandes partidos. A mi entender, la final fue muy buena, pero después de Qatar el equipo ha hecho muy buenos partidos, entonces creo que ha mantenido una línea. Hemos sumado a Thiago, que no tenía tanto protagonismo antes, nos da un poco más de quién sabe, un poco más de uno contra uno. Antes eran 4 volantes, cuando jugábamos 4, bastante más de juego y más de al pie. Thiago nos da un poco más lo que hacía Ángel cuando estaba a la derecha. Thiago nos lo puede dar un poco más a la izquierda. Vamos buscando variantes y tenemos en el banco, lo que dije el otro día, gente que puede cambiar el partido un poco más vertical, el caso de Juliano, el caso Nico González. Tenemos fuerza también con Nico Paz, que es una buena aparición. Yo creo que el equipo está en la buena línea, más allá de que han pasado 3 años y medio de aquel Mundial. No han dado muestras de haber bajado el pistón y por eso están acá. Esa es la realidad. El equipo ha dado muestras de querer siempre mejorar o al menos saber a lo que juega, y eso es lo creo que lo más importante que hemos conseguido. Ellos no han bajado el pistón, hemos intentado mejorarlo al equipo. Aunque parezca difícil, yo creo que sí, que hay margen de mejora siempre, y ellos han entendido muy bien el mensaje.
9: Lionel, ¿cómo le va? Sergio Robles para Canal 7, Diario 1, Radio Newell de Mendoza. Quería consultarle por lo dicho de Ancelotti, si es que usted coincide, si está al tanto. Habló de que Argentina quizás no tenía la intensidad y que él creía que los equipos con intensidad se iban a imponer a las figuras en este Mundial.
2: Sí, lo que pasa es que yo entendí muy bien lo que quiso decir, ¿eh? El que entiende, entiende muy bien, y lo dijo de una buena manera. Yo entiendo lo que quiso decir. Lo que pasa es que, claro, ahora empezamos que dijo algo malo, y para nada. Lo entendí muy bien, nos puso bien. Lo que pasa es que estamos pensando que habló mal, y yo entendí bien lo que pasa es que como habló un español, italiano, portugués mezclado, a lo mejor la cabeza si pudiera hablar en su idioma como puedo hablar yo, lo entenderíamos mucho más. Pero yo sí entiendo que fue un halago más que una crítica, porque así lo entiendo y estoy seguro, segurísimo de eso.
0: Bien, hasta aquí la palabra del técnico argentino Lionel Scaloni. Mañana Argentina estará jugando frente a Austria en Dallas a las 2 de la tarde. Desde las 10 de la mañana la compañía del Fútbol Show Nacional con Martín Perazzo y con todo el equipo. Hasta aquí hemos llegado. Se viene Juan y Minotti con historias mundiales. Nasas Catolini, muchas gracias por todo.
10: Jorge, fue un placer.
0: En la puesta en el aire, Ezequiel Sánchez, la producción de Patricia Braniero. Muchísimas gracias a ustedes también. Mi nombre es Jorge Godoy. Mañana a las 10 de la mañana. Ahora, Juan y Minotti.
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Programa de historias mundiales, el ciclo que hacemos con amor para cada rincón de la Argentina por medio de la radio más grande del país, por Nacional. Yo siempre les explico de qué va la cosa. A esta altura, quiero creer que nos conocen. Después del año de historias de vida, de lo que llevamos con historias mundiales, son historias particulares, especiales, quizás no tan conocidas del mundo del deporte, y en este contexto, y hasta que finalice la Copa del Mundo, tendrán que ver con el universo del Mundial. Y para encontrar todo lo que hemos hecho, lo que hemos laburado, lo que hemos generado, producido, emitido al aire en Radio Nacional, pueden acceder a nuestras cuentas de Spotify, Historias de Vida 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Nos metemos en la historia de hoy. También tiene su largo recorrido e interesante. Tiene una mínima conexión con la de la semana pasada, por eso la recomendación de Spotify en una de esas les viene bien. Digo mínima porque en realidad es una historia totalmente independiente que van a entender a la perfección, incluso si no pudieron escuchar la anterior, podrían contarse en otro contexto y sin conexión. Porque la realidad es que la única vinculación que tiene con la anterior es que sucede en el mismo periodo de tiempo, con el mismo seleccionado como protagonista, Francia, y durante el mismo Mundial, el de Alemania 2006. Así que seguramente, si escucharon la anterior, eso los ayude solamente a estar más familiarizados con los personajes en cuestión, pero todo va a comprenderse perfectamente. De todas formas, está bueno seguir quizás un hilo temático y temporal para nuestras historias. Esta es la historia del jugador que en pleno Mundial de Fútbol, como se dio cuenta de que no iba a ser titular, se puso a grabar un documental, filmando él mismo desde el banco de suplentes muchas veces. Repito, la historia del jugador que en pleno Mundial, como se dio cuenta que no lo iban a poner demasiado, se puso a grabar un documental filmando él mismo desde el banco de los suplentes, a veces los vestuarios, a veces las concentraciones, y cosas que en general no se muestran. Es una historia rara. Es una historia que no es tan conocida aquí en Argentina, pero sí muy popular en su país de origen, en Francia. Fue un lío grande. Y se los voy a contar. Vieron que en los equipos de fútbol hay muy buenos titulares. También hay alternativas que pelean por un lugar. Futbolistas que son habitualmente suplentes y que tratan de aprovechar una chance para tener más minutos. Y otros que saben que completan el plantel, pero que en realidad no van a jugar demasiado. Esto pasa mucho en los mundiales, porque obviamente juegan 11, después puede haber cambios en su momento 3, ahora 5. Pero van 26, antes históricamente 23, pero siempre sobran. Y siempre hay muchos que entienden que salvo algo raro, van a acompañar y no van a tener mucha participación. El problema en el armado de los grupos suele radicar en aquellos jugadores que van con ínfulas de gran protagonismo y, por el motivo que sea, no terminan teniendo los minutos que ellos mismos consideran que merecen. Esto suele quebrar los grupos, cuando hay alguien que piensa que está para más y el técnico no lo ve así. Bueno, en nuestra historia, el grupo ya tenía muchos inconvenientes. Porque otra vez, tal como en el programa anterior, vamos a hablar del equipo de Francia para el 2006, que como ya les conté, si bien llegó a la final tenía todo tipo de problemas internos, disputas, desconfianza con el DT, que se basaba en los astros para armar el equipo, referentes enfrentados, idas y vueltas, etcétera, etcétera. A todo eso se le iba a sumar la situación de nuestra historia de hoy y del protagonista que voy a empezar a introducirles. Y quiero anticiparles que ninguna de las historias anteriores que les conté generó tanto escándalo como esta que les voy a narrar hoy, ni para este seleccionado y probablemente para ningún otro en tiempos modernos. A los más futboleros les sonará el nombre de Vikash Dorasu. Dorasu fue un talentosísimo mediocampista nacido en Francia, de padres mauritanos y de ancestros indios. De hecho, muchos lo consideran el mejor futbolista de orígenes indios de la historia, porque no hay tantos jugadores nacidos allí o surgidos de ese país, con origen en ese país, que hayan llegado alto en el fútbol. Y Dorasu, si bien eran sus abuelos, los directamente indios, tiene orígenes y evidentemente llegó bastante lejos. Debutó con 19 años en la primera de Le Havre de Francia y poco después pasó al Burdeos. En Le Havre ya le había ido bastante bien, pero en Burdeos, equipo que ya describimos en algunos episodios pasados, por ejemplo el de Mabuba, comenzó a despegar en su carrera. Su talento fue esencial para que con él como figura, en el 2002, el equipo ganase una Copa de Francia.
El Burdeos tiene éxitos a lo largo de la historia de Francia, pero no tantos, con lo cual cuando es campeón es noticia. Y este chico era la figura de aquel equipo. Tras ese éxito pasó a ser la figura principal también del Lyon, ya un equipo bastante más grande, donde a base de puro talento consiguió ganar 5 títulos en menos de 3 años. Una locura. Era el mejor jugador del equipo, era el destacado, y era para muchos el mejor jugador de la liga francesa en aquel momento. La estaba rompiendo absolutamente toda, ya empezaba a pisar la selección y a ser un jugador importante. Tan importante era que en 2004, cuando Zidane comenzó a coquetear con el retiro, de hecho se retiró y volvió un tiempo después de la selección francesa, cuando lo consultaron respecto de un potencial heredero, no dudó. Dijo, es Dorazú. Y es más, pidió que le den la camiseta número 10, cuando él no estuviese, al futbolista de padres mauritanos. Poco después de ese episodio, el habilidoso mediocampista, que tendría una carrera plagada de polémica, ya les anticipo, tuvo probablemente su primer episodio de mucha repercusión mediática. ¿Por qué? Porque logró el bicampeonato de la Liga de Francia con el Lyon, rompiéndola toda y siendo el mejor jugador del equipo, y al final de la temporada decidió no renovar el contrato e irse libre a jugar al Milan. Eso obviamente no cayó nada bien en los hinchas del Lyon, pero no cayó nada bien en Francia en general. Sin embargo, iba a tener una nueva oportunidad en su país de origen, porque en el Milan solo estuvo un año. Claro, el Milan en el 2005 era probablemente el mejor equipo del mundo. La competencia en el mediocampo era feroz. En aquel equipo jugaban Gattuso, Pirlo, Seedorf, Kaká, Rui Costa. Futbolistas descomunales y encima afianzados, con mucha más experiencia en el conjunto italiano. Con lo cual, Dorazú, a pesar de ser talentosísimo, no jugó demasiado. Ganó un título, llegó a la final de Champions, aquella final de Champions contra el Liverpool, el famoso 3-3, que se define por penales, pero no obtuvo tantos minutos como él creía o como él quería, y al terminar la temporada pidió ser vendido. Y lo compraron nuevamente de Francia, en este caso no el Lyon. Llegó al PSG para convertirse en la principal figura del equipo. Ya jugando para el equipo de la capital, volvió a ser la figura en la obtención de la Copa de Francia 2006, pocos meses antes del Mundial, y consolidó lo que iba a ser su convocatoria para la cita máxima en Alemania 2006. Como les dije, era un tipo díscolo de no quedarse callado y ya había tenido algunos choques fuertes que habían tenido repercusión pública. En el PSG, por ejemplo, fue muy crítico de la prensa y hasta se peleó con los hinchas del equipo, tildándolos de club histérico. Era picante el señor Dorazú y evidentemente eso le iba a traer algunas repercusiones en su carrera. También había tenido ya un cruce con Raymond Domenech, el técnico de la selección de Francia, a quien había criticado en varias entrevistas. Sucede que Dorazú se había cargado el equipo al hombro en el inicio de las eliminatorias, en un momento muy difícil de la selección de Francia, cuando varios de los referentes de Le Bleu habían decidido no jugar más para el seleccionado, en 2004. Varios de esos referentes, entre los que estaba Zinedine Zidane, Vieira, Lilian Thuram, decidieron volver en 2005. Y al volver, Domenech les dio prioridad, relegando a aquellos que habían puesto el pecho en las malas y que habían sacado adelante situaciones complicadas cuando no estaban los principales referentes del equipo, entre ellos, y fundamentalmente, Dorazú, que quedó bastante caliente cuando, obviamente, volvieron los principales mediocampistas del equipo. Volvió Zidane, y no había mucha vuelta que darle si jugaban en el mismo puesto. Dorazú fue al banco, Zidane fue titular, y esto al muchacho que ahora jugaba en el PSG no le gustaba para nada. Con esa perspectiva, fue convocado al Mundial del 2006. Él iba a tratar de ganarse un lugar, pero sabía que era difícil, que tenía figuras por encima, y para colmo que no se llevaba bien con el técnico ni con algunos miembros de la Federación Francesa. Frustrado, entendiendo que jugar iba a ser difícil, se le ocurrió una idea totalmente delirante. Yo les juro que ante esa frustración sería lo último que se les ocurriría. Pero bueno, a él se le ocurrió. Unos meses antes de la Copa del Mundo del 2006, había conocido y se había hecho amigo de Fred Poulet, un reconocido director de cine y escritor francés. Junto a Poulet, empezó a pergeñar un plan que parece totalmente ridículo. Si no le daban lugar como titular en el Mundial, iba a dedicar ese tiempo para filmar una película. Pero no es que se iba a ir de la concentración para filmar la película, iba a filmar una película de lo que sucedía en esas condiciones. Dorazú decidió entonces llevar una cámara Super 8, una clásica filmadora de mano, bastante básica pero tradicional, y armó un plan para que Poulet se fuera hospedando en hoteles cercanos a la selección, en caso de tener que consultarlo por algo.
Comenzaron los preparativos para el Mundial, los entrenamientos. Torazo era suplente, jugaba poquito y se veía venir que iba a tener en el Mundial poca participación. Arrancó la cita máxima, Copa del Mundo del 2006. Primer partido contra Suiza, empate 0-0 de Francia y Suiza. Y el DT lo puso solo para jugar los 5 minutos finales. Lo puso en el minuto 85. Lleno de ira y de frustración, decidió poner en marcha su plan a fondo. Comenzó a filmar todo lo que pasaba con el equipo. El hotel, la intimidad, la concentración, las charlas, discusiones, peleas, entrenamientos y hasta tomas de la cancha o de él mismo desde el mismísimo banco de los suplentes mientras estaba disputando un partido mundialista. ¿Entienden la locura, no? Imaginen por un instante que un jugador importante de la selección argentina termina yendo al banco por decisión de Scaloni y que enojado saca una camarita y se pone a filmar. Es impensado, sería un escándalo. Bueno, este registraba todo. Con su Super 8 iba narrando su historia personal. El enfoque de su documental iba a ser melancólico. Él buscaba reflejar la frustración y el aburrimiento de vivir un mundial sin jugarlo. Mostraba imágenes permanentes de largos viajes en micro, eternos controles de seguridad, noches enteras en hoteles y toda esa monotonía, todo eso que no está tan bueno de ser jugador de fútbol. Obviamente que la cámara, algunos de sus compañeros no lo notaron, si no hubiese sido un escándalo más grande. Otros sí, pero nadie sabía muy bien qué estaba haciendo. Muchos creían que era un recuerdo personal cuando lo hacía en la concentración o en el hotel. Y algunos, cuando lo sacaba en un vestuario, cuando lo sacaba en la cancha, consideraban que era una forma irrespetuoso y irreverente de mostrar desinterés y rebeldía ante el entrenador. Un toque típico de un jugador con esa clase de personalidad. Y como ninguno respetaba del todo a Domenech y lo cuestionaban bastante, tampoco les parecía tan extraño esto que parecía estar haciendo Dorazú. Lo que no sabía nadie más que él es que aprovechaba sus días libres y sus momentos sin entrenamiento para acercarse a los hoteles cercanos donde se hospedaba su amigo Pulé. Y que ya estaba consolidada la idea de lanzar Substitute, o suplente, un documental de hora y 20 que iba a relatar su experiencia viviendo un mundial como suplente, sin jugar, desde el banco, mirándolo de afuera. El mundial seguía y Dorazú, sin participación en la cancha, iba a continuar con su plan. ¿Quieren saber cómo termina esta delirante historia? Ya se los voy a contar, pero antes vamos a hacer una pausa con música, como siempre. Yo ya les dije en el programa anterior que transcurría en el mismo periodo de tiempo que la canción del Mundial 2006, me parece un émbole. Así que voy a ir por otro lado, que había varios discos argentinos interesantes que habían salido en el año 2006. Uno de ellos, un disco homenaje. Homenaje a Andrés Calamaro, cantando al salmón con muchos clásicos que diversos músicos hispanoparlantes fueron adoptando y reversionando. Uno de ellos, que hizo propia un clásico, una canción clásica de Calamaro y que no había estado aún presente en nuestros ciclos, fue León Gieco, que hizo una muy linda versión de este tema que escuchamos. Algún lugar encontraré.

0: el tema de la película 1995, Caballos Salvajes, tema de Andrés Calamaro, en la voz de León Gieco, Algún Lugar Encontraré, muy lindo tema. Retomamos nuestra historia. El polémico Vikash Dorasu, que había sido clave en la clasificación de Francia al Mundial, pero que había sido relegado del primer equipo con el regreso de Zidane, encaraba el Mundial sabiendo que iba a ser suplente. Y sabiendo todo eso, se había llevado una camarita el muchacho, una Super 8, para filmar todo lo que sucediera en el vestuario, en los hoteles, en las concentraciones y hasta en el banco de suplentes para realizar un documental propio. Francia avanzó en ese Mundial. Dorasu, que había jugado 5 minutos en el primer partido ante Suiza, jugó 2 en el segundo encuentro con Corea del Sur, también fue empate. Y de ahí en adelante no volvió a entrar nunca más. Recordemos, Francia llegó a la final y él no tuvo más minutos. Al equipo le fue bien. Llegó a los octavos, le ganó a Togo para llegar a los octavos, les conté la semana pasada, le ganó 3-1 en octavos a España, 1-0 a Brasil en su mejor partido, 1-0 a Portugal en semifinales, y llegó a la final del mundo. Fue a jugar el partido decisivo, y como muchos podrán recordar, aquel partido tuvo muchas incidencias. Un penal para Francia, que Zidane convirtió enseguida, un cabezazo de Materazzi, en este caso para empatar el partido, no como el cabezazo de Zidane, que también fue importante, la expulsión de Zidane por darle un cabezazo en el pecho a Materazzi, la expulsión del argentino Elizondo, y los penales, porque el partido terminó 1-1 en los 90 y en el reglamentario, en el que se impuso, en la tanda en la que se impuso Italia, con el penal fallado por David Trezeguet. Todo eso, nuestro protagonista, Dorasu, lo vio de afuera. Aburrido, enojado, frustrado, sin participar en lo más mínimo, pero aprovechando para filmar todo para su documental. Finalizado el Mundial, y con Francia habiendo perdido, estallaron varias internas de aquel seleccionado. Las peleas con Domenech por sus raras decisiones basadas en la astrología, el retiro de Zidane que le cedía la capitanía a Patrick Vieira, las declaraciones explosivas de Pires y Juli que habían sido marginados del Mundial. Bueno, nada de eso tuvo la enorme e irrepetible repercusión que tuvo un anuncio que iba a ser nuestro protagonista un mes después de finalizado el Mundial. El 16 de agosto de 2006, Vikash Dorasu anunció públicamente el lanzamiento de su documental, Substitute, suplente es la traducción, que narraba su historia, la de un jugador que fue al Mundial pero a no jugar. Su perspectiva artística era realmente interesante y diferente. No era un clásico documental de fútbol, no hacía alarde de un éxito y de un objetivo conseguido, sino que reflejaba el lado humano de alguien sometido a una situación frustrante y exhibía todo aquello que en el fútbol no es tan positivo. Para muchos una obra de culto, para los franceses futboleros de ninguna manera. Y ni hablar para los jugadores, el cuerpo técnico y los dirigentes de la Federación Francesa, que se enteraban que uno de los jugadores del plantel había grabado momentos íntimos, delicados, peleas, discusiones y hasta privacidades extradeportivas que hubiesen resultado totalmente escandalosas. El enojo fue absoluto. Vieira, el nuevo capitán del equipo, lo trató públicamente de traidor. Compañeros empezaron a hablar de él como un espía que se había infiltrado para destruir el vestuario desde adentro. La locura había llegado a niveles extraordinarios. Nadie terminaba de entender, y lo comprendo en algún punto, pero nadie terminaba de entender que la mirada de Dorasu buscaba ser diferente. Nadie sabía tampoco qué era exactamente lo que tenía filmado. Y una de las cosas más temidas era que mostrara las repercusiones en el vestuario tras la expulsión de Zidane por el cabezazo a Materazzi, porque parece que se había armado fuerte después de aquel evento. El jugador recibió sanciones de todos lados. La Federación Francesa decidió que no sea más convocado a la selección. El PSG, club muy arraigado a la Federación Francesa y al propio Estado francés, tomó la decisión de despedirlo por insubordinación. Una locura, fue el primer jugador despedido por un motivo así en la historia de Francia. Por supuesto que no fue el único motivo, no fue el único episodio que desencadenó en todo esto. Yo ya les conté que Dorasu se había peleado con la hinchada. Tras el anuncio del documental, la decisión del PSG es bajarlo a reserva. Y como consecuencia de ese episodio, él hace declaraciones explosivas contra el entrenador, con lo cual genera el combo para su despido. El jugador quedó muy marcado, pese a su talento, ningún club quiso contratarlo por más de un año. Temían repercusiones por parte de la Federación Francesa, lo ignoraron durante ese tiempo. En ese periodo, el jugador se dedicó a terminar su película, que finalmente fue estrenada en el año 2007 en el prestigioso Festival de Cannes. El estreno, contrario al esperado, fue un alivio para todo el ambiente futbolero francés. Poulet había sido muy cuidadoso con el recorte de escenas y el montaje, dejando afuera todas las imágenes vinculadas a peleas e intimidades del plantel. Porque en realidad no era su enfoque. Más allá de que podría haber sacado provecho amarillista de la cuestión, no era lo que buscaba Dorasu tampoco Poulet. más allá de que no lo entendiera y más allá de que algunas actitudes del jugador obviamente no estaban buenas. Apenas aparecieron algunos futbolistas como Wiltord tocando una guitarra en una concentración, algo muy inocuo. Turán firmando autógrafos, lo mismo. La única escena que despertó alguna polémica fue una de Trezeguet vistiéndose de traje para salir del vestuario después de haber fallado el famoso penal en la final, en el que se lo veía compungido. Evidentemente también tenía que ver con el enfoque de Dorazú, que quería mostrar un lado diferente de los futbolistas y no era una mirada condenatoria ni en la que se burlaba de lo que le había pasado a Trezeguet. Como les dije, no era un documental sensacionalista, sino introspectivo, que trataba de reflejar los sentimientos negativos de un jugador ante la frustración de no poder ser protagonista en el Mundial. Vamos a escuchar un pedacito del tráiler de aquella película, de aquel documental, muy corto porque está en francés, no hay doblaje, es muy difícil para la radio. Ustedes, si saben francés o si lo encuentran subtitulado, lo pueden buscar. No es tan sencillo de encontrar todo junto, quizás sí por partes. Pero quiero mostrarles este pedacito corto para que al escuchar el tono, la música y hasta la forma en la que se narra, vean que evidentemente la idea no era contar chismes explosivos, perdón, sino reflejar algo diferente. Escuchamos cortito el audio y yo después les traduzco lo más importante.
1: Ce que finalement j'ai décidé de faire au bout du compte, c'est que je vais te filer une caméra.
2: Quand j'appuie dessus, je me filme.
1: Et quand t'appuies dessus, ça filme.
2: Ça filme là.
1: Ouais, dès que t'entends le petit bruit, tu filmes.
3: T'as failli marquer un but contre la Suisse.
2: Ouais, ouais, à 10 cm près, ça change tout, ouais. Bon, je dis qu'il compte sur moi quand il arrive.
3: Imaginons qu'on gagne. Faut que j'arrive à m'approprier un petit bout de la médaille, alors je sais pas comment.
4: Moi je suis pas supporter, quoi. Je suis joueur de foot et je joue pas au foot, quoi. Donc...
5: Bah, tu sais, on est en train de faire un film là-dessus.

0: je commence à en avoir marre d'être là en Allemagne. D'ailleurs, je me demande ce que je suis venu faire à part faire un film.
1: Bueno, ahí podían escuchar el tono. Yo les traduzco algunas cosas. Dice al principio, he decidido hacer una película, voy a usar una cámara. Juega un poco con esa cámara y dice, ojalá no se le haya caído a mi hija. Después se mete en el fútbol, imaginemos que ganamos. Tengo que hacer lo que sea para quedarme con un trocito de la medalla. Aparece Poulet, el director, diciendo que a él no le interesa para nada el fútbol y que solo están haciendo una película juntos. Y lo más relevante es al final, una toma de él entrando al vestuario, mostrando su camiseta colgada. Y ahí dice, me estoy cansando de estar en Alemania, me pregunto qué es lo que hago acá, además de filmar una película. Tras ese estreno, la prensa cultural destacó el documental como una obra de arte. La prensa deportiva continuó condenándolo, pero al ver que no se exhibían intimidades bochornosas, bajaron la espuma y lentamente los focos, hasta de sus propios excompañeros, se fueron apagando. Casi un año después de haber sido expulsado del PSG, volvió a conseguir club. Dorazú viajó para ser recibido como una estrella en el Livorno, de la primera división de Italia. Pero otra vez le fue mal. Y su explosiva personalidad lo traicionó una vez más. Solo estuvo 3 meses en el club, solo jugó partidos amistosos y nunca llegó a debutar oficialmente. Estaba visiblemente fuera de forma y afectado por su año de inactividad. Una vez más volvió a pelearse con el entrenador, quien lo acusó de esforzarse muy poco en los entrenamientos y 90 días después de haberle firmado el contrato, se lo rescindieron. Fue el final en Livorno y el final de su carrera. Desde entonces se dedicó a otras cosas bastante opuestas entre sí. Tras sus primeros años de retiro del fútbol, se dedicó durante un largo tiempo a jugar al póker profesionalmente. Lo hizo durante más de 5 años, cosechó varios éxitos y ganó bastante dinero. Pero después decidió meterse en la política. Militó un largo tiempo en partidos de izquierda y hasta se postuló para ser alcalde del Distrito 18 de París. Sus propuestas oponiéndose firmemente a la realización de los Juegos Olímpicos fueron muy populares, los juegos que se terminaron haciendo en esa ciudad, dado que consiguió demostrar cómo el gasto excesivo en ese evento repercutía negativamente en las cuentas de la alcaldía. Siempre se mezclan fútbol y política, ya sabrán, se cruza mucho, la política se mezcla y muchas veces se ensucia todo, inclusive a veces las transmisiones de radio. La historia de Vikash Dorazú, el jugador que en medio de un mundial, siendo futbolista de Francia, decidió filmar un documental sobre cómo se vivía aquella competencia desde el banco de los suplentes. No pueden decir que no hay originalidad en la selección de nuestra historia. Esta rara y me parece que es bastante poco conocida, de las más raras que hemos contado en este ciclo de historias mundiales. Retomaremos, como siempre, en cada fin de semana, de aquí hasta que se termine la Copa del Mundo.

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0: noches, buen domingo para todos. Bienvenidos a Tiempo de Descuento por la M870, Radio Nacional, la radio que llega y se escucha en todo el país. Quien les habla, Marcelo Marino, junto a Mercedes Montes, Mechita, en la producción, y Mariano Massimino en los controles, de este, o en el timón de este barco. Bueno, según lo que elijas, Mariano, no hay problema. Te vamos a estar acompañando hasta las 23 con toda la información deportiva y, a ver, la formación deportiva se la lleva el Mundial, ¿no? El Mundial 2026 que se juega en México, Canadá y los Estados Unidos. A ver, en esta mesa dominguera del Día del Padre que se está transcurriendo, se está terminando, pero que también faltan un par de horitas todavía, así que alguna cena tardía con el viejo, si uno laburó y no pudo ir a verlo, lo puede ir a ver ahora. Feliz Día del Padre para todos, ¿no? En la República Argentina. Una de las cosas que se discutía era la organización del Mundial. ¿Quién lo organizaba? Simbólicamente, ¿no? Porque lo organizan los tres países, pero la potencia organizadora, bueno, se llevaba todos los numeritos los Estados Unidos. Me parece que, porque hablábamos del Estadio Azteca, ¿no? ¿Qué partidos tiene el Estadio Azteca? Le quedan un par de partidos y tiene 16avos y octavos de final. El Estadio Azteca, que es tan caro a nosotros porque ahí ganamos la final de la Copa del Mundo 1986, 3-2 a Alemania, con el tercer gol de Jorge Burruchaga, una hermosa definición de Burruchaga, aunque algunos dicen que adelantó mucho la pelota, pero bueno, la tranquilidad del Burru para esa definición por debajo del cuerpo de Schumacher, eso es imborrable. Bueno, estamos viendo en este momento, están jugando Nueva Zelanda y Egipto, por el grupo de donde está Bélgica, Irán, Nueva Zelanda y Egipto, que es el grupo G, que es un grupo que está muy, pero muy peleado. Irán tiene 2 puntos, Bélgica tiene 2 y Nueva Zelanda y Egipto tienen 1 cada 1. Entonces estamos viendo ahí este partido, está Salah, por supuesto, en cancha. Bueno, vamos a ver cómo va y cómo resulta, porque bueno, son dos equipos que están muy, muy, muy parejos. Bueno, por otro lado, hoy se dio un resultado donde hace minutos nomás terminó el partido entre Cabo Verde y Uruguay. A ver, ¿qué decir? Fue un partido también parejo, donde en un principio, los primeros 30 minutos, Cabo Verde parecía que se lo llevaba. Pero, bueno, después Uruguay levantó, terminó 2-1 el primer tiempo. Me pareció en un momento que Cabo Verde no estaba, le sobra fútbol, tiene buen fútbol, no es que le sobra, tiene buen fútbol, tiene jugadores muy habilidosos, pero hay algo que también se les puede decir a los jugadores, sobre todo del continente africano, que también les sobra ingenuidad. Entonces, les falta manejar los tiempos del partido. Juegan siempre al mismo ritmo, siempre yendo para el frente, y a veces, bueno, eso no es conveniente, sobre todo con un equipo tan experimentado como Uruguay. En el segundo tiempo lo vuelve a emparejar y lo pudo haber ganado Cabo Verde. Así que ese es un grupo que está muy, muy peleado también, porque tenemos a España con 4 puntos, a Uruguay con 2, a Cabo Verde con 2 y a Arabia Saudita con 1. Entonces, si se pueden dar varios resultados, ¿no? Pero ni siquiera a España le conviene este resultado. ¿Por qué? Porque si Cabo Verde le gana a Arabia y Uruguay le gana a España, España seguramente puede llegar a clasificar como uno de los 8 mejores terceros, pero se le puede llegar a complicar con quién se puede llegar a enfrentar. Entonces, España-Uruguay va a ser realmente un partidazo. Bien, vamos a repasar un poco los resultados, cómo fueron hasta ahora los resultados, ¿no? Del grupo A, México le ganó a Corea del Sur, clasificándose. República Checa le ganó 1-0. República Checa y Sudáfrica 1-1. En el grupo B, Suiza le ganó 4-1 a Bosnia. Tanto Bosnia como República Checa no están haciendo un buen mundial. Canadá le ganó 6-0 a Qatar. Grupo C, Brasil, le ganó 3-0 a Haití. Se esperaba un poquito más de Brasil, no en cuanto al resultado, sino en cuanto al juego. Ya Haití está eliminada. Escocia, lindo partido este, Escocia-Marruecos, ganó Marruecos 1-0. Estados Unidos, por el grupo D, no tuvo problemas con Australia, ganó 2-0. Y este fue un partidazo. Este lo vi el viernes, en medianoche del sábado, Turquía y Paraguay. La verdad, realmente un partidazo jugó Paraguay, un partidazo jugó Enciso, un partidazo jugó Gómez y un partidazo también jugó Cáceres, ¿no? Hubo grandes jugadores de Paraguay para que terminó ganando 1-0 y eliminando a una de las que supuestamente iba a ser la sorpresa, que era ni más ni menos que Turquía. Pero nos vamos a Estados Unidos, a Dallas. Allí nos encontramos con nuestro compañero, el periodista, el señor Diego Ballester. Diego, muchas gracias por comunicarte con Tiempo de Descuento. Marcelo Marino te saluda desde acá de Buenos Aires. ¿Cómo andás? Diego, ¿estás ahí? Bueno, Diego va a estar con nosotros en cuanto Dieguito se acerque nuevamente ahí. A ver, Diego, ¿estás ahí? Hola, Diego. Bueno, muy bien. Estábamos entonces analizando el partido de Paraguay contra Turquía, donde digamos, a ver, Alfaro se ve que habló muy fuertemente con los jugadores. Alfaro modificó toda la estructura de juego. Se vio el Paraguay que uno pensaba, o el Paraguay que uno está acostumbrado a ver, ¿no? Un Paraguay que es de morder, de jugar, de poner mucho. Y entonces se vio otro Paraguay que se había visto contra los Estados Unidos. Y le ganó de punta a punta a Turquía. Turquía tuvo posibilidades de empatar el partido, también de ganarlo, pero no por una cuestión de desplegar un juego muy superior al de Paraguay, sino Galarza también, perdón, me estaba acordando de Galarza también, Galarza Fonda, que jugó un gran partido. Ahí la gente de River, si ve este partido de Galarza, seguramente debe estar viendo, bueno, qué es lo que hacemos con Galarza. Pero ahora sí, estamos con Dallas, con el señor Diego Ballester, nuestro compañero, periodista, amigo. Gracias por comunicarte y atendernos en este domingo. Feliz Día del Padre, Diego, también para vos. Marcelo Marino, de Tiempo de Descuento de Buenos Aires, te saluda. ¿Cómo estás?
1: Hola Marcelo, ¿me escuchás bien ahora?
0: Te escucho perfecto, Diego.
1: Bueno,
0: ¿cómo andás?
1: Muy bien, muy bien. ¿Cómo? Todo tranquilo acá, ¿cómo? A la espera del partido de Argentina.
0: ¿Y cómo está Dallas ahí?
1: Y la verdad es que empezamos a sentir el calor del equipo de los hinchas argentinos, ¿no? Un Dallas que estuvo bastante tranquilo en estos días y que se ha revolucionado con la llegada de la selección nacional para estos dos partidos que va a jugar aquí en Dallas.
0: Diego, Scaloni, la formación de Argentina, ¿cómo la ves, digamos? ¿Cómo ves para enfrentar a Austria, que me parece que es un rival, no sé si mejor que Argelia, pero quizás más complejo, ¿no?
1: Sí, la verdad es que sí, creo que es

0: hemos visto que en innumerables ocasiones se ha complicado algún partido de este estilo, ¿no? Como nos ha pasado, qué sé yo, remontándonos a Brasil 2014, cuando jugamos con Suiza y ganamos 1-0 con ese gol de Di María. Bueno, en el 2018 ni hablar, cuando nos tocó el debut con Islandia y después la derrota con Croacia. Los equipos europeos suelen ser complicados, nos han demostrado en varias ocasiones, incluso también en el Mundial pasado.
1: ¿Vos cómo especulás, Diego, cómo ves o reflexionás sobre cómo va a parar el equipo Scaloni para mañana?
0: Mirá, yo creo que no va a haber grandes novedades. Sí va a jugar Nahuel Molina por Montiel, que está lesionado. Imagino que después la línea de fondo va a ser la misma. Me parece que fue una muy buena presentación la de Argentina contra Argelia, con lo cual imagino que el único cambio puede venir por ese lado, ¿no? El de Molina por Montiel, porque además Molina, si están todos al 100%, es el jugador titular para Scaloni. Así que me parece que Argentina puede llegar a ser casi el mismo equipo del debut por la buena prestación que tuvo ante un seleccionado como Argelia, que, a ver, no es de los mejores del mundo, eso está claro, pero tampoco es una selección sencilla de vencer.
1: No, en absoluto, digamos, si uno ve, bueno, analizás el partido y ya lo pudimos ver y pudimos ver a Argelia en campo, tenían buen toque, ¿no? Como se dice en el barrio, tocaban bien la pelota, o sea, jugaban bien, triangulaban bien, en algún momento, no digo que la complicó a la Argentina, pero le costó a Argentina recuperar la pelota. Austria lo veo, como bien vos decís, un equipo más europeo, más vertical. Ahí quizás, bueno, Scaloni tiene la virtud, ¿no? De parar los jugadores y de jugar según el rival, ¿no? Según cómo juegue también el rival. ¿Cómo ves la posibilidad de que Argentina, vos decís que va a salir a esperarlo o saldrá a atacar? ¿Qué pensás ahí, Diego?
0: No, a ver, me parece que la selección, por tener simplemente el hecho de ser la campeona del mundo, me parece que busca ser protagonista. Después que el partido se pueda en algún momento brindar para que Argentina se retrase un poco y pueda salir de contraataque, puede llegar a suceder, porque Argentina dentro de su equipo tiene grandísimas variantes para hacer las dos versiones de juego. Pero a mí me da la sensación de que Argentina va a buscar ser protagonista, va a buscar llegar al gol. Y bueno, una vez que el partido se vaya desenvolviendo, si logra una ventaja, por ahí sí se retrasa algunos metros para después poder aprovechar los espacios. Pero de entrada imagino una Argentina totalmente protagonista.
1: Qué despelote que hay en el grupo que le puede tocar a la Argentina, ¿no? Jugar en el 16avo, ¿no? Ahí España.
0: El lío armó Cabo Verde, ¿no?
1: Tremendo eso, ¿eh?
0: Bueno, al final no eran tan malos, ¿no?
1: No.
0: En algún momento se criticó mucho al seleccionado español, que no le pudo ganar y demás, pero bueno, Cabo Verde ha demostrado que jugó contra dos seleccionados campeones del mundo, que en algún momento ganaron la Copa, y se llevó sendos empates. Entonces, bueno, creo que esto, que también de alguna manera ha manifestado mucho Scaloni, que de respetar a todos los equipos, que todos son difíciles, cualquiera te puede sacar puntos, más allá de las diferencias lógicas que puede llegar a haber entre un plantel y otro, porque si nosotros analizamos el plantel de Cabo Verde respecto al de España o al de Uruguay, obviamente vamos a encontrar diferencias, pero después, al momento de jugar, todos los partidos son difíciles.
1: Estamos hablando con Diego Ballester, periodista desde Dallas. Diego, separando en continentes, ¿no? Y vamos a hablar de los latinoamericanos. Uruguay, Ecuador, Paraguay, bueno, la República Argentina, que recién ya hablamos. ¿Cómo estás viendo la performance de Uruguay, Ecuador, Paraguay en el Mundial?
0: Bueno, mirá, creo que la participación de los sudamericanos no está siendo la que esperábamos. De hecho, en la primera semana veníamos sin poder sumar victorias hasta que Argentina y Colombia salvaron la ropa, como habitualmente decimos en Argentina. Me parece que justamente fueron los dos seleccionados que mejor jugaron, que mostraron

0: todo ese nivel que puede tener cada uno de los equipos, pero la verdad es que el resto, bueno, bastante poco te diría, sobre todo en lo que fue la jornada, la primera fecha para todos los seleccionados. Bueno, después llegó el triunfo de Brasil, pero también un triunfo un poco pálido, porque había ganado 3-0 el primer tiempo y se planchó, no pudo en el segundo tiempo seguir demostrando la jerarquía que habitualmente nos acostumbra un seleccionado brasileño. Un Ecuador y un Uruguay que hoy por hoy yo los veo realmente complicados, tienen que ir a jugarse la clasificación tanto con Alemania como con España. Y el que, bueno, sí remontó en el segundo partido fue Paraguay, que bueno, había tenido un debut pésimo, pero al ganarle a Turquía acomodó un poco sus chances y se va a jugar la última carta con Australia. Así que es un mundial en el cual para mí todavía lo de los sudamericanos está por debajo de las expectativas.
1: Diego Ballester, Dieguito, muchísimas gracias por habernos atendido este domingo en el Día del Padre. Te agradecemos muchísimo desde Tiempo de Descuento, desde aquí de Buenos Aires, y muy buen trabajo mañana.
0: Bueno, muchas gracias, Marcelo. Déjame también aprovechar Radio Nacional, que llega a todos lados, para mandarle un saludo también a mi papá a la distancia, que bueno, siempre ha sido muy importante en mi vida, tanto mi papá como mi mamá. Gracias a ellos uno pudo estudiar periodismo deportivo y hoy estar acá haciendo la cobertura de un mundial. Así que, bueno, un gran abrazo justamente en este Día del Padre.
1: Imagino lo orgulloso que debe estar el señor Ballester, de su hijo.
0: Y esperemos que sí.
1: Tenerlo seguro, Diego, seguro. Diego, te mando un enorme abrazo y te vuelvo a reiterar que el deseo de muy buen trabajo mañana, para cubriendo a la República Argentina con Austria.
0: Bueno, esperemos que sí, Marcelo, y que Argentina pueda ya sellar su clasificación con un triunfo, que sería tranquilidad para todos. Y
1: jugar con Cabo Verde. ¿Y jugar con Cabo Verde, decís vos, o con quién?
0: Sí, pero nunca se sabe, ¿viste? nunca se sabe, porque a Cabo Verde lo dan por muerto. Exacto. Y fíjate que hoy está en la pelea. Pero sí, obviamente, si vos me preguntás, prefiero jugar con Cabo Verde antes que con España o Uruguay.
1: Claro, exactamente. Linda discusión, Linda discusión.
0: Exactamente. Bueno, veremos qué pasa, pero el fútbol y sobre todo este mundial ha traído grandes sorpresas, sí, así sí. Que no hay que descuidarse en ningún momento.
1: Así es. Bueno, Diego, un abrazo. Muchas gracias.
0: Abrazo grande, Marcelo. Muchas gracias.
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0: tiempo de descuento por la M870 de Radio Nacional, la radio que se escucha en todo el país y llega a todo el país. Mariano Massimino en los controles, Mecha Montes en la producción, Marcelo Marino quien les habla. Son las 22, a ver, me puse los anteojos, 22 y 18, y nuestro WhatsApp es el 113-870-7485, para que escriban ahí, me hace Mechita la seña universal de escritura, 113-870-7485, para que escriban. Y la consigna de hoy, a ver, es una consigna, porque, a ver, la más fácil era, bueno, ¿cómo va a salir Argentina mañana contra Austria? Pero con Mecha dijimos, no, vamos a trabajar un poquito, no seamos tan perezosos intelectualmente. Y nos pusimos a pensar durante horas y horas y llegamos a la conclusión de que lo que había que preguntar era, a partir de la picanteada de los muchachos austríacos, sobre todo del golero, del portero, del arquero, que dicen que tenía que le pueden ganar a la Argentina, si Austria está en condiciones de ganarle a la Argentina. A ver, uno no ve la liga austríaca, entonces no tiene muchas referencias. Sí me acuerdo, y esto va a denotar y delatar mi edad, de Johan Krankl, un enorme número 9 que jugó en el Barcelona también, que tenía Austria en el año 1900 en el Mundial 78. Y creo que eso es lo último que me acuerdo de Austria. Pero bueno, no quiero, por supuesto, desvalorizar al fútbol austríaco, pero no lo tengo muy en el radar. Así que bueno, por favor, si nos llaman al 113-870-7485, nos escriben a ver qué piensan de si Austria, según ellos, pueden llegar a ganarle a la República Argentina. Bueno, y de Austria, del partido de mañana, que va a tener una gran cobertura de Pasión Mundial, ¿no? Una cobertura de previa, ¿no? Que arranca a las 10 de la noche. Estamos muy cerca, estamos a 11 horas y pico de esa previa que arranca a las 10 y va a terminar a las 5 de la tarde, después con la pos y todo el partido, con Nicolás Álvarez, con Martín Perazo, con Móviles, con Daniel Moyo y el Mono Navarro Montoya desde Dallas. Bueno, un despliegue impresionante de la M870 Radio Nacional con el partido entre Argentina y Austria. Y nos vamos de Dallas nos vamos de Dallas a Mar del Plata. ¿Sí? ¿Te parece bien, Mecha? Sí, nos vamos de Dallas a Mar del Plata. ¿Por qué? Porque nos vamos a comunicar con Francisco Francech de Artrogrip. 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Y digo, siempre están elucubrando esa posibilidad, ¿no? Y me acordé de un inventor literario de Erdosain, de Los Siete Locos, de Roberto Arlt, y pensaba, ¿no?, que hay algo de eso en esta gente. Bueno, estamos en contacto con Francisco Francesc de Artrogrip, que fue los que de alguna manera ¿qué inventaron? Francisco, ¿cómo te va? Marcelo Marino,
1: buenas noches.
0: ¿Cómo estás? ¿Bien?
1: ¿Cómo estás? Gracias por invitarme y gracias por decirme inventor, che, que era mi sueño de chiquito.
0: ¡Ah, mirá vos! ¡La pegué! Y seguro, sos un inventor, ¿por qué no?
1: ¿Qué va a ser? Bueno, te cuento un poco.
0: Dale,
1: nosotros,
0: dale, ¿cómo no?,
1: con mi mejor amigo, que es Leani, entrenamos juntos hace 10 años. Uh-huh. Como nos lesionábamos mucho los dedos y usábamos mucho cinta para vendarlos, nos pusimos a buscar un reemplazo para la cinta, que fue lo que creamos, que son los grips.
0: Ajá, los grips. Y eso lo crearon en un taller en Mar del Plata. Contanos cómo fue que ese camino desde el entrenamiento que ustedes hacían de chiquito a llegar al predio de la AFA y ofrecer esto.
1: Mirá, nosotros para inventarlo lo que hicimos fue sacar un molde de la cinta, por así decirlo, y empezamos a hacer distintas pruebas con distintos materiales y demás, hasta que pudimos tener un modelo más o menos funcional. Nos usamos a nosotros mismos como conejillo de indias.
0: Claro.
1: Hasta que, bueno, lo sacamos a la venta, y al día siguiente de sacarlo a la venta, un medio de acá de Mar del Plata, que es Mar del Plata Web, nos hizo una nota por invento marplatense, que fue la que posteriormente terminó viendo la AFA.
0: Y después cuando, a ver, primero, digo, he leído tu costumbre de ir a tomar café con tu viejo, mandarle un abrazo en el Día del Padre.
1: Disculpa, escucho en el retorno tanto tu voz como también la de la productora, creo que es, y no, se me mezcla.
0: A ver si podemos mejorar ahí con Mariano, que ya está. A ver,
1: ahí te escucho bien.
0: ¿Me escuchas bien ahora?
1: Bien.
0: Ah, bueno.
1: Sí,
0: Francisco, sí. No, te decía que obviamente ahí estuve leyendo y me llamó la atención esta costumbre, que es muy muy interesante, de ir a tomar un feca con tu viejo todos los días, por lo que vos decís. Así que, bueno, mandale un abrazo a tu padre el Día del Padre. Y que estabas
1: Gracias.
0: Ahí, que estabas en el bar y de repente recibiste un llamado del AFA como para...
1: Mirá, me llega el mensaje de Marcelo, que es el director de compras y un genio que después conocimos personalmente, de la AFA, diciendo que necesitaba, él le dice el cosito de los dedos urgente para el arquero de la selección. Yo ni bien lo leí, pensé que era una joda. Pero nos llamó como 5 o 6 veces Marcelo, por Instagram. Entonces yo le paso mi número también con un poco de ilusión, a ver si era cierto. Tengan en cuenta que nosotros dos somos de Mar del Plata, así que el Dibu es lo más grande y el mayor ídolo que podemos tener. Y cuando le paso mi número es que me llama Marcelo a los 3 minutos, yo estaba con mi viejo, y le digo... en shock a mi papá, che, me están llamando de la AFA, te tengo que atender.
0: Claro.
1: Mi viejo me pide que me quede porque quería escuchar, y yo me fui afuera igual, porque bueno, estaba conmocionado, cuando atiendo justamente a Marcelo, y Marcelo me dice lo mismo, que él es el director de compras de la AFA y que necesitaba urgente el producto para el arquero de la selección, porque la semana siguiente se iban al Mundial.
0: ¿Y ahí?
1: Bueno, me emocioné, primero que nada me emocioné, y después de que me emocioné y después de decir que sí a Marcelo como pude, fui rápido a contarle a mi compañero que estaba trabajando en el taller, que también se emocionó.
0: Claro, y después de la primera emoción, dijeron, bueno, nos tenemos que poner a trabajar.
1: No los escucho, porque... no tengo retorno ahora, hablando.
0: A ver, ¿me estás escuchando ahí?
1: ¿Me estás escuchando? Ahí te escucho.
0: ¿Me escuchás, Francisco? Ah, perfecto. Digo, y después de la emoción, bueno, ahí te tenés que poner a trabajar porque tenías un plazo, ¿no? De entrega, o por lo menos para llevarlo.
1: Teníamos un quilombo también, porque nosotros, pensando que nadie nos iba a comprar, regalamos todo el stock que teníamos en distintos lugares de Mar del Plata para que nos conozcan.
0: No.
1: Porque al ser un producto nuevo, lo tenían que conocer.
0: Claro.
1: Y... hablando con el médico de la selección, Daniel Martínez, estábamos nerviosos. Nosotros podríamos haber pedido la medida del dedo del Dibu, pero no la pedimos por los nervios. Entonces tuvimos que hacer de más por las dudas.
0: Fíjate lo que es los nervios, ¿no? Trabajo de más y...
1: Viste, una cosa de loco, vos pensás que somos dos chicos de Mar del Plata de 20 años que lo inventamos en un garage. Nunca nos imaginamos que íbamos a hablar con la AFA. Y estuvimos 4 días sin dormir, a energizante, hasta la madrugada, para cumplir con el pedido.
0: Y después, cuando ya tuvieron todo, dijeron, bueno, ahora tenemos que ir para Buenos Aires, y ahí llegaron al predio.
1: Llegamos al predio de casualidad. Viajamos en micro, nos cambiamos en el baño mostaza, pedimos un Uber, y Uber te manda a mitad de la ruta, y nunca fuimos a la AFA, así que no sabíamos cómo llegar, pero el Uber había llevado a unos compañeritos del hijo de Messi.
0: Ah, mira vos.
1: Así que sabía llegar, bueno. Justo, viste lo que es el destino,
0: eso,
1: ¿no?
0: Te iba a decir, el destino ya era para ustedes, digamos, no había manera de que no llegaran,
1: Y en el predio nos llevamos una sorpresa, porque nosotros, dentro de todo, por ahí un poco pesimista, porque es lo que uno se llega a imaginar, pensamos, che, acá, bueno, nos agarran el producto y nos fletan.
0: Claro, claro, esa desconfianza argentina.
1: Claro, pero ¿sabes que todo lo contrario? Nos hicieron pasar al predio, conocimos a Marcelo en persona, un genio Marcelo. Marcelo nos llevó en su camioneta porque el predio es grande, es como una mini ciudad, hacia el edificio de los jugadores, en el que estuvimos. Bueno, ahí nos presentaba Daniel Martínez, el médico de la selección, también recálido, y nos presentó al resto del equipo médico con el que estuvimos un rato largo viendo los grips hasta que le dieron el visto bueno. Y ahí es cuando Marcelo nos dio un tour por toda la AFA, nos presentó a todo el mundo.
0: Impresionante. ¿Y a los jugadores no estaban o no pudieron verlos o se les complicó?
1: Mira, fuimos el mismo día que ellos empezaban a llegar, nosotros fuimos a la mañana hasta el mediodía, estuvimos varias horas ahí, y el tema es que cuando empezaron a llegar, nosotros estuvimos en el mismo edificio en el que están ellos, que claro, es donde está también el cuerpo médico, ¿no? Claro. Pero cuando empezaron a llegar se maneja muchísima privacidad de eso, incluso Marcelo, que es el director de compras, no los llega a ver a los jugadores.
0: Ajá. Ah, mira vos, mira vos. Francisco, viste que a veces, bueno, la moneda está pega en la red y cae de un lado y para el otro. ¿Cómo fue ese momento donde los kinesiólogos o los expertos decidieron que el invento de ustedes sí servía?
1: Mira, nosotros entramos en lo que es, tienen una sala grande que tiene varias camillas y después tienen un despacho más chiquitito. Ellos están empacando todo ya para viajar. En el despacho, que es más chiquitito, me siento yo, mi compañero al lado, Daniel Martínez enfrente, a la derecha de Daniel Martínez, el médico que es más afín con el Dibu Martínez, uh-huh, y a la derecha de él, Capuchetti, que Capuchetti es el que nos vio por Instagram.
0: Ah, y estaban todos ahí.
1: Daniel Martínez nos hace un chiste que no lo puede decir al aire, no, y después me dice, bueno, cuéntenos del producto. Claro, nosotros no somos médicos. Claro. Entonces, digo, entre nervios digo, no, no te cuento, te lo muestro. Saco el producto y los empiezan a ver. Y el que es más afín al Dibu se puso a apretarlos, ¿viste? Nosotros con el corazón en la boca. Pensando, a ver si lo hicimos bien. Después de testearlo un poco fue cuando dijo, sí, sí, esto le va a servir. Ahí es cuando nos volvió el alma al cuerpo. Nos pusimos contentos los dos.
0: Claro. Y ahí ya está. Listo, misión cumplida.
1: Y ahí ya está.
0: Francisco, la última, y te agradezco mucho la deferencia que tuviste para atendernos esta noche de domingo. A partir de esto, ¿les está yendo mejor? ¿Cómo? No me cuentes en dos cosas. Si les está yendo mejor y si patentaron esta cuestión.
1: Sí, ya está patentado, por suerte. Antes de sacarlo a la venta lo patentamos. Ajá. Por una recomendación.
0: Exactamente. ¿Y cómo les está yendo ahora? ¿Mejor con esto? ¿Se han hecho famosos en Mar del Plata, en todo el país? ¿Ha mejorado el negocio? Mirá,
1: la cantidad de agradecimiento que tuvimos de todo el mundo fue increíble, de apoyo. Es lo que vengo diciendo yo también, es el argentino apoyando a la Argentina muchas, claro, veces. Claro. Desde las redes sociales que nos escribieron un montón hasta pavadas, pero que a nosotros nos llenan. Somos los dos medio blandos de corazón, justo como que viene una señora y nos trae un alfajor.
0: Qué grande, muy bien, muy bien.
1: Y acá donde estamos nosotros, ¿viste?
0: Claro, claro. Y Francisco, ahora sí, no te mentí, esta es la última. Explícanos, porque es difícil graficar en radio, pero explícanos cómo trabaja esto, para qué tipo de lesión es y qué es lo que evita.
1: Bien. Para que se hagan una imagen en la cabeza,
0: dale,
1: es como si fuera una rodillera, pero para los dedos. Uh-huh. Es de plástico flexible. Y lo que hace es evitar que el dedo vaya para atrás o los costados, pero te sigue permitiendo cerrar la mano. Ah, esto sirve para varios deportes como rugby, básquet, vóley o justamente fútbol, los arqueros, pero también sirve si tenés alguna lesión como artritis o artrosis, muchas veces para darle soporte al dedo, o si ya te rompiste el dedo y por cuestiones del destino tenés que jugar, entrenar o lo que sea, te da un soporte extra.
0: Ah, perfecto, Francisco. Bueno, vos y tu socio estudian algo o son simplemente inventores, que ya es mucho, digamos.
1: No, mi socio estudia arquitectura.
0: Ajá.
1: Yo no estudio nada, pero ajá, siempre me gustaron las maquinitas y ajá, todo eso de que soy muy chico.
0: Sí.
1: Así que bueno.
0: Bueno, viejo,
1: de medicina nada, justo.
0: Arrancaste muy muy bien, ¿eh? Arrancaron muy bien,
1: Gracias.
0: Los felicitamos, te mandamos y le mandamos también a tu socio un abrazo enorme y gracias por comunicarte con tiempo de descuento. Muchas gracias.
1: No, gracias a ustedes por invitarnos. Muchas
0: hasta luego,
1: gracias.
0: Hasta luego.
1: Abrazo.
0: Abrazo.
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0: 7 en la República Argentina. Se está terminando el Día del Padre en este domingo. Nuestro WhatsApp 113-870-7485 para que escriban sobre si Austria, según ellos, tienen posibilidades de ganar a Argentina, cómo se va a presentar ese partido, si Austria tiene algún tipo de posibilidad de ganarle a la Argentina, esto según lo que dijeron los jugadores, sobre todo el arquero, ¿no? Acá tenemos a Diego de La Paz, Canelones, Uruguay, nos escriben desde Uruguay, donde nos desea un feliz Día del Padre a los hermanos argentinos, y tenemos una final con España, dice los uruguayos. Poca cosa por ahora, mi querida Celeste, ¿no? Bueno, sí, la Celeste junto con Ecuador, como decía Diego Balleter de Dallas, la tiene complicada. Recién en Instagram tenemos ahí al Mono Navarro Montoya, nuestro hombre en Estados Unidos, preguntando en la conferencia de prensa de Scaloni sobre el juego justamente de Austria, lo que estábamos hablando, y ahí Scaloni hablaba de la cuestión vertical de los austríacos, ¿no? Que tiene que ver más con el juego que sí despliegan en general las selecciones europeas. Bien, estamos en comunicación con Valentina Palomeque, que es nuestra especialista en Fórmula 1. En este caso no hubo carrera este domingo, pero sí queremos saber eso, justamente, Valentina. Marcelo Marino te está saludando. El por qué no hubo carrera este domingo. ¿Cómo estás, Valentina?
1: Hola, Marce, ¿cómo estás?
0: Bien, bien.
1: Bueno, ¿vos? Como dijiste, todo bien, por suerte.
0: Decime, dijiste, ¿por qué? Sí, dale.
1: ¿Qué? ¿Perdón?
0: No, digo, ¿por qué? ¿Por qué no hubo carrera? Dale.
1: Este fin de no hubo carrera, ya que es el fin de que viene. Uh-huh. Pero por eso vamos a hablar un poquito de lo que va a ser el circuito, uh-huh, el uso de la batería, máximos ganadores, entre otras cosas, y datos actuales, que eso es lo que más nos importa. Bueno, para arrancar, el circuito es uno de los más cortos que tiene la Fórmula 1. Este circuito cuenta con 4.318 metros, tiene 10 curvas, que a comparación de Barcelona son 6 curvas menos, y la carrera cuenta con 71 vueltas. También este circuito tiene un desnivel, entonces la pista sube y baja constantemente. Pasando a hablar...
0: Sí, sí, dale, sí. No, te quería preguntar para ¿qué circuito es al que te estás refiriendo, ¿vale?
1: Estamos hablando del Gran Premio de Austria,
0: de
1: que
0: Austria.
1: Es el domingo que viene.
0: Mirá, justo está. Jugamos mañana con Austria y el domingo que viene estamos en Austria con Colapinto.
1: El domingo que viene vamos a apoyar al Franquito en Austria, a ver si puede superar a cómo le fue el año pasado. Pero eso lo vamos a hablar un poquito más adelante.
0: Dale, cómo no, dale.
1: Vamos a pasar a hablar del uso de la batería. Uh-huh. El año pasado se usaba mucho el DRS, no sé si se acuerdan lo que era el DRS, que básicamente si estabas cerca de a menos de 5 décimas del piloto, podrías activar DRS y superarlo. A las nuevas actualizaciones, al no haber DRS, tenemos la batería. Y en este caso, los pilotos la van a tener que saber bien cómo poder administrarla, ya que este circuito cuenta con rectas largas y curvas rápidas.
0: Uh-huh. Y a ver, no quiero llevarte a la escudería más ganadora y demás que lo vas a estar desarrollando. ¿Cómo viste o qué balance podés hacer de lo hecho, por Colapinto hasta ahora?
1: A comparación del año pasado, uh-huh, en Austria, a Franco no le había ido muy bien. Había alargado puesto 14, pero tuvo un trompo inesperado tras tener un toque con un piloto que ya nos acompaña en esta categoría, que es Yuki Tsunoda, y también había sido penalizado tras intentar bloquear a Oscar Piastri, y terminó puesto 15. Viendo cómo le estuvo yendo a Franco en lo que sería este año, tenemos fe para esta carrera y esperar a que no vuelva a tener otra penalización, ya que en la carrera pasada tuvo una penalización y aparte le sumaron un punto a la superlicencia.
0: Ajá. Y ¿cuál es el máximo ganador de este circuito?
1: Es alguien que no nos va a sorprender, es Max Verstappen.
0: Ah, claro, no, no
1: es
0: sorprende.
1: Alguien que no nos sorprende que lo digamos, ¿no?
0: Claro.
1: Pero si hablamos también de una escudería ganadora, es Ferrari. Tuvo 7 victorias. Está bien que podemos incluir a lo que sería McLaren, pero vamos a hablar un poco más de Ferrari. Que Ferrari para esta carrera va a estrenar su nuevo impulsor, o sea, su nuevo motor, que tiene nuevas actualizaciones. Por lo que se estuvo diciendo, no son todas las actualizaciones que quisieron hacerle para este 2026, pero lo harían 0,3 décimas de segundo más rápido por vuelta. Y eso es algo que va a favorecer a los dos Ferrari. Y esperemos ver a los dos en un podio, ¿no?
0: Claro.
1: Ya que Lewis Hamilton viene súper bien, pero Charles Leclerc le falta ahí un poquito. Veremos cómo se maneja en esta carrera.
0: Estamos hablando con Valentina Palomeque, periodista especialista y especializada y especialista en Fórmula 1 y en todo lo que tenga que ver con las cuatro ruedas. Vos hablabas recién de los neumáticos. ¿Qué diferencia hay entre los neumáticos entre el año pasado y este?
1: A ver, el año pasado Pirelli decidió otorgarle a los equipos la gama de los neumáticos más blandos. Básicamente estamos hablando del C3 como duro, C2 como medio y C1 como blando. Esto lo vamos a ver en el transcurso del fin de semana, qué le va a otorgar a este año. Pero no creo que varíe mucho, ya que por si nos guiamos por las estadísticas de Barcelona de la carrera anterior, el año pasado otorgaron la misma gama que se otorgó el fin de semana anterior.
0: Claro, te traigo nuevamente a Franco, y esto es una algo que digamos que yo reflexiono y pienso, bueno, un gran piloto, por lo menos para mí. ¿El cambio de escudería lo ha favorecido o sigue, según tu mirada, necesita un otro cambio más de escudería?
1: Yo creo que el cambio de escudería de Williams a Alpine ha favorecido más que nada en este año, ya que Alpine tuvo varios cambios en lo que fue su monoplaza, su auto, y creo que eso favoreció a un gran piloto como es Franco, porque no nos olvidemos que Franco es un gran piloto, en mi opinión, y como había dicho anteriormente en otro domingo, yo creo que Franco con un mejor auto sería cada vez más piloto. Igual no nos olvidemos que suma puntos Franco tiene puntos, y es algo muy importante para los pilotos.
0: A ver, explica porque no todos estamos enterados o no todos los oyentes están enterados, ¿cómo es esto que acabas de afirmar? Que Franco suma puntos y es muy importante sumar puntos.
1: Existen dos campeonatos. Tenemos el campeonato de pilotos y el campeonato de constructores. El campeonato de pilotos son individuales. Cada piloto suma sus puntos y terminan del puesto 1 al puesto 10. Franco tiene 15 puntos, bueno, creo que 16 ahora, por sumar un punto en lo que sería Barcelona tras su penalización. Y el campeonato de constructores es la suma de los dos pilotos y va para la escudería.
0: Claro. Vale, te hago la última y te agradezco mucho esta comunicación en esta noche de domingo con tiempo de descuento. ¿Qué pálpito tenés para el domingo que viene en Austria?
1: A ver, Austria, aunque sea un circuito corto, es un circuito en la cual es, al ser rápido, se va a poder adelantar a lo que sean los pilotos. Y yo creo que Franco o cualquier piloto va a lograr eso. Hablando más de Franco, yo creo que Franco, usando bien la batería, haciendo buenas estrategias de neumáticos y todo, puede avanzar varios puestos. Obviamente, vamos a ver lo que será el fin de semana y hablaremos de esto el domingo que viene.
0: Dale, vale. Y ahora sí, te mentí. Digo, ¿cuál, que sea el circuito corto, ¿a qué tipo de auto favorece?
1: A tu entender,
0: digamos, ¿no? Si al ser un circuito corto, ¿qué tipo de neumático favorece? Si tiene que ver el tipo de neumático, si tiene que ver la potencia del motor, si en realidad favorece a los de buen manejo o no. Más o menos, digo, ¿A quién favorecería, digamos, el circuito corto? ¿Qué tipo de piloto favorecería o qué tipo de escudería favorecería?
1: Y obviamente un buen motor y el uso de la batería, el buen uso de la batería, uh-huh, diría yo, va a favorecer mucho. Obviamente las estrategias de neumáticos, uh-huh, va a variar, depende a equipo, depende a cuántas paradas harán los equipos, pero yo creo que la batería va a ayudar muchísimo en esta carrera.
0: Bueno, ¿y un pálpito del ganador?
1: Oh, a mí, yo quiero que ganen los Ferraris y quiero ver cómo va a estar esta nueva actualización, ¿no?, en una carrera.
0: Claro, claro. ¿Ibas a decir algo?
1: Quisiera agregar un dato plus, que al parecer Franco va a volver a estar en el Lotus E20. Ajá. Con el mismo auto que se presentó acá en Argentina, pero esta vez en Inglaterra.
0: Ah, mira vos. Ah, bueno.
1: En un festival de velocidad.
0: Ah, eso está muy bueno, ¿eh? Muy bien. Muy bien, vale, te mandamos un beso enorme, muchísimas gracias por atendernos, por la comunicación y por desasnarnos sobre todo lo que tenga que ver con el automovilismo. Muchísimas gracias, vale, hasta el domingo
1: que viene. Muchas gracias, domingo que viene. Chau,
0: hasta luego.

0: esto no tiene respiro. Estamos como los neozelandeses y los egipcios corriendo como locos. Acaba de terminar el primer tiempo allá en el Mundial 2026. Gana Nueva Zelanda 1-0. Un primer tiempo muy intenso y nos vamos desde el Mundial 2026 a Cutralco para hablar con Aldo Veroiza, que es el escultor, yo diría, del momento de la República Argentina. Aldo, Marcelo Marino te saluda desde Tiempo de Descuento, desde aquí de Buenos Aires. ¿Cómo estás?
1: Buenas noches, señor Marcelo, ¿cómo le va?
0: ¿Cómo anda? Saludo
1: a toda mi patria, toda mi patria.
0: Toda la patria, y a la cual Radio Nacional llega, llega para toda la patria, Estamos en todo el país, desde la Quiaca a Ushuaia, pasando por gran parte de la República Argentina,
1: Yo he estado trabajando allá en el sur, allá en Alto Río Senguer, para abajo.
0: Claro.
1: Lago Blanco, muy cerca del límite de Chile, y te pasan las emisoras chilenas, pero la Radio Nacional yo la escuchaba. Así que un saludo para todos mis compatriotas, todos.
0: Muchísimas gracias, Aldo. Pero bueno, la nota sos vos, por esta... Primero, Cutralcó tiene una historia muy, muy potente en sí misma. Pero, bueno, ¿cómo fue esto de la idea de la escultura de Lionel Messi?
1: Bueno, el señor Juan Pablo Churranín, que es el secretario de Deporte acá de la Municipalidad de Cutralcó, me dice: Aldo, ¿podemos hacer una estatua de Messi de 1,70m, 1,75m, 1,72m? Y le digo: mira, tamaña figura de este señor, me parece que esto es chico. Le digo, no sé, nosotros que somos capital provincial de los monumentos, me parece que nos merecemos o merecemos hacerle algo un poco más grande, le digo. Pues me dejás hablar con el señor intendente y vemos, o lo charlas vos como quieras. No, dice, encaralo vos, lo encaré yo. Así que fui y le comento al señor Ramón Río Seco por este tema y me dice: hacemos una maqueta. Bueno, le hice tres maquetas para que dijera cuál es la que quería. Y más o menos estábamos entre la segunda y la tercera. Y la tercera. En un momento era difícil, porque dos manos que sostenían la copa, que era la que se podía haber quedado, dice, no se le nota el rostro y se tiene que ver el rostro. Bien. Entonces la decisión fue por la mano derecha que queda arriba y el rostro de la parte del lado izquierdo, que es el acceso desde Neuquén a Zapala. Dice, esa se tiene que ver. Así que bueno, ahí empezamos. Hicimos los primeros estudios. Te estoy hablando del 2024. Uh-huh. Y ahí comenzamos. Así fue como empieza todo.
0: Y es una escultura de 26 metros, ¿no? Si mal no recuerdo.
1: Sí, de 26 metros. Bueno, yo saqué mi talla, lo que es la maqueta que yo tengo, uh-huh, 26 metros. La grúa que estuvo trabajando con nosotros, como tiene un láser para medir, es una grúa de alta tecnología, me dice, mide 27 metros 30. Oh. Le digo, bueno, un metro y pico le re. un metro 30 le re, pero bueno, ya está. Eso más o menos lo que mide. Tiene un arma de acero, petrolero, porque viste que la comarca petrolera acá es su medio de vida es el petróleo. Entonces, muchas empresas donde usan este tipo de material, que son el casing, el tubing 2/7 octavo y tubing de 3.5 y casing de 6, son los que utilicé para hacer la estructura madre. La estructura madre se desprende de otra estructura, que es donde ya empiezo a hacerle todo lo que es la musculatura, las arrugas de la camiseta, y ya me voy abriendo para el lado de los brazos, todo con hierro del 10, el 12, y lo que tiene que ver en la unión de esas dos estructuras, hierro del 16. O sea que no escatimamos.
0: No escatimaste, claro, estaba pensando en las pulgadas, ¿no?
1: Mucho pierdo.
0: Claro, eso se usa en la construcción, digamos, ¿no? Se usa.
1: Claro, el tubo y el queso se usa para la perforación de los pozos petroleros. Uh-huh. Y también para inducción, para extraerlo también. O sea, es el material noble. Es un material que quizás se doble, pero no se corta.
0: Claro.
1: Es calidad argentina, ¿eh? Es calidad argentina. Y después, todo lo demás es construcción. tenemos material desplegable, que es donde empiezo a forrarlo ya para empezar a modelar. Y después empiezo con los granos, con la medida de los granos de arena. Un más chico, que para la primera mano, después viene una mano media con granza y ya va la arena, un poco de cola vinílica. En algunos lados le pongo tergopol para que no pese tanto. Ajá. Y para ir nivelando, ¿no? Para que no me pese más de un lado que del otro. Y por último es el acabado con grano fino. Así es donde está construyendo.
0: Y todo esto que vos resumís y lo decís tan sencilla y humildemente, ¿cuánto tiempo te llevó de trabajo?
1: Yo empecé el 24, el 2024, que presenté la maqueta. Y bueno, después hubo que ver qué material íbamos a utilizar por la estructura que iba a llevar. Y bueno, y vivimos viendo. Lo que pasa es que ya tenemos un recorrido, tenemos una experiencia de 15, 20 años ya que estamos haciendo esto.
0: Claro.
1: Y uno está familiarizado con los hierros, está familiarizado con el cemento. Con decirte que yo por ahí agarro el cemento sin guante y ya no me hace nada. Antes me quemaba las manos. Y ahora ya no me hace nada. Capaz que está quemando para adentro, no tengo ni idea, hasta ahora voy bien. Pero ya, por ejemplo, el cemento, que es un material que quema, yo lo trabajo sin guante por ahí. Así que ya hay una experiencia, hay un tiempo hecho, y bueno. Por ahí lo hago por imprudencia, ¿no? La verdad, pero como quiero ir por ahí a hacerlo rápido y la mano limpia, o sea, la mano sin guante, modela más que pues, el gato con guante no caza ratones. Bueno, claro. Entonces, con guante... Me limita un poquito, entonces tengo que meter los dedos. Las manos tengo un poco, no me queda otra.
0: Diego, bueno, viste cómo es, el tiempo es tirano, y te hago la última. Recordanos para el oyente cuándo se inauguró y dónde podemos ir a ver, si estamos paseando o yendo para el sur, dónde podemos ir a ver este monumento.
1: Bueno, se presentó y se inauguró el día del partido, creo que fue el martes. El 16.
0: El martes, exactamente.
1: Y ahí se presentó la escultura, se hizo el acto de inauguración. Esto queda en Ruta 22, acceso Parque Industrial Cutralcó. Y nuestro querido y bello lugar, República de Cutralcó, perdón, viene de hace 30 años una experiencia nueva para este lugar, porque vos sabés, como vos dijiste, vivimos situaciones sociales muy complicadas. Uh-huh. A partir de ese momento, hoy, en vez de presentar lo que se había visto en un momento, hoy estamos presentando arte, no solamente lo mío, sino nosotros tenemos acá campeones de Malambo, campeones nacionales de Malambo, de arte escénico, de bailarines, bueno, un abanico grande de artistas. Yo soy parte de eso, nada más.
0: Aldo, la verdad, admirable lo tuyo, admirable el poder manejar semejantes dimensiones y hacer de eso, como vos bien decís, arte. Te agradecemos muchísimo, Aldo, el que la población de Cutralcó y toda la Argentina se pueda acercar a ese lugar para admirar esta escultura, y como vos decís también, y muy bien, que Cutralcó es la capital provincial...
1: Capital provincial de los monumentos.
0: De los monumentos.
1: La capital nacional de los monumentos.
0: Exactamente. Así que un placer hablar con vos este domingo. Si sos padre, un abrazo de mi parte. Y te mando también otro abrazo también desde acá, desde Buenos Aires. Y te felicitamos y te admiramos mucho. Muchísimas gracias, Aldo.
1: Gracias a vos. Que Dios te bendiga. Viva la patria y sigan por más, porque nos tenemos que seguir escuchando en todos lados.
0: Muchas gracias, Aldo. Abrazo enorme. Sí.

0: Bueno, nos quedan un minutito, más o menos, 1:20, todo tiene un final, todo termina, tiempo de descuento también. Les recordamos rápidamente los próximos partidos. Nueva Zelanda le está ganando a Egipto 1-0. Mañana juegan Francia e Irak a las 6 de la tarde. Noruega-Senegal también lo van a hacer a las 9 de la noche por el grupo J. Argentina-Austria mañana a las 2 de la tarde con un despliegue impresionante de Radio Nacional. Jordania-Argelia el martes a las 12 de la noche. El grupo K, Colombia-República del Congo el martes a las 23. Portugal-Uzbekistán martes a las 14 horas. Grupo L, Inglaterra-Ghana martes a las 17 horas. Y Panamá-Croacia martes a las 20 horas. Bueno, hasta aquí fue todo por hoy, ¿no? Todo por este domingo. Mecha, muchísimas gracias. Marianito en los controles, muchísimas gracias. Marcelo Marino los saluda y nos volvemos a encontrar el domingo que viene.
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3: Arranca, caballero. Espera un poquito, está un poco entusiasmado el caballero de Buenos Aires. Yo soy Daniel Batola y les digo, soy nacional, ¡ay! Soy nacional, Radio Nacional. Es como estar en la universidad, es como hacer un posgrado esto. Estamos en 49 emisoras en todo el país diseminadas, en los rincones, donde no llega nadie, pero llega Radio Nacional. ¡Bienvenidos! ¡Hola, hola! ¿Cómo les va? Irresistible Tango ya comienza y nos dirigimos rápidamente al sitio donde está la máquina del tiempo. ¿Está Pablito por ahí? ¡Sí, Batolita! ¡Hola, Pablito! ¿Cómo estás? ¡Tengo todo listo! ¡Te reservé un diario! ¿Un diario? Pero si no se leen mal los diarios. ¡Pero no es de ahora! ¿De cuándo es? ¡De 1946! ¡De 1946! ¡Diario El Mundo! ¡Mirá, me lo dejó acá! ¡Al ladito de la máquina del tiempo! Así que vamos a leer, pero primero que levante vuelo la máquina. ¿Arranca o no arranca, caballero? Caballero, sí, señorito, arranca o no arranca, con la manivela, con la experiencia, con la sapiencia del caballero de Buenos Aires, siempre arranca, arriba, sube la subita, sube la máquina, sube. Uy, mirá el diario El Mundo, cuántos espectáculos, año 1946. Había un ritual antes, sentarse, abrir el diario, recorrer con la yema de los dedos cada columna, subrayar, detenerse, volver atrás. ¿Vos no extrañás el diario de papel? Dejar que la información se te quede grabada, casi como un tango que no se olvida más. Y ahí está la cartelera, mirá. en el diario El Mundo vemos la cartelera de espectáculos. Explota Buenos Aires, bailes hoy en todos los barrios. Y nosotros no vamos a ir solos, con los oyentes que nos acompañan, con José Arenas, salimos de caravana, club por club, pista por pista, llevando a nuestros oyentes de todo el país por las 49 repetidoras de Radio Nacional y el mundo entero. Soy Daniel Batola y esto es Irresistible Tango. Primera parada, atención, Villa Malcolm. Luces encendidas, estamos en la avenida Córdoba. Todavía existe el Villa Malcolm y está bárbaro. Piso encerado, familias entrando, el murmullo previo y en el escenario nada menos que Juan D'Arienzo. Esto es ritmo, señores, esto es juventud. Esto es Buenos Aires, latiendo 2x4, plena década del 40. ¡Nos vamos de caravana! ¿Nos acompañás? Juan D'Arienzo, Mario Bustos, para vos, señora princesa.

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1: ¡Oh!
0: ¡Qué ritmo, viejo! El Villa Malcolm estalla. De música, de talento, de alegría, de parejas que bailan. Esto sí que es vida. Ver los clubes de Buenos Aires, década del 40, pero nosotros vamos a seguir. Porque, a ver, ¿a dónde vamos ahora? Seguimos, no nos quedamos, porque la noche recién empieza. Vamos, José, vamos. Sí, señorito, sí. Del Villa Malcolm nos cruzamos a el Club Social Villa Crespo. Qué lindo está Villa Crespo, mirá. Hoy juega el Bohemio, ¿no? ¿Sí? ¿Con quién juega? Con Lanús, parece. Lobo. Nos cruzamos con la barra. Mira, Lobo. Gran baile, dice el diario. Y no exagera, ¿eh? Puertas abiertas, entramos en el club. Entramos en Atlanta. Los vecinos van llegando. Parejas que se arman ahí mismo. Vos me entendés, ¿no? El tango como punto de encuentro. Como excusa. Como abrazo. Los extranjeros vienen acá y dicen, yo quiero bailar el tango porque quiero abrazar. ¡Ah, picarón! Pero la máquina del tiempo sigue y ahora estaciona en Atlanta. Cartel grande, sí, ya te dije que estacionamos acá. Hoy Aníbal Troilo con Florial Ruiz. ¡Oh, cantor de culto! ¿Y por qué? Porque ese, bueno, el misterio invisible del arte, como alguna vez dijo Antonio Carrizo, porque muy pocos artistas tienen ese toque divino. Oh, oh. ¡Shh! ¡Silencio! ¡Mirá! El locutor ya está en el palco del Club Atlético Atlanta.

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1: ¡Ay, qué lindo que está Atlanta! Mirá, Troilo con Floreal Ruiz. ¡Cuánta gente que vino hoy! Año 1946. Y tenía razón Antonio Tony Carrizo. La vida y el canto. La voz de Floreal, decía Antonio Carrizo, es el misterio invisible del arte. Pero atención, porque este viaje sigue sorprendiéndonos. Recuerden, el afiche del diario El Mundo lo anunciaba. Orquesta de jazz, foxtrot, todos los ritmos. Y acá está ocurriendo, delante de nuestros ojos. Asistimos casi sin darnos cuenta a un cambio de escenografía vertiginoso. Se van los violines, se repliegan los bandoneones. El piano queda, expectante. Y el palco del Club Atlanta en Villa Crespo se prepara para otra historia. Porque esto también era Buenos Aires, sí. Es Buenos Aires, porque llegamos con la máquina del tiempo. ¡Lo estamos viendo en vivo! Y te lo contamos por radio. La música en movimiento, tango y jazz, todo en una misma noche. Le pregunto a él, así que, a vos, caballero de Buenos Aires, a vos, José Arenas. Vos, sí, que estás en el otro sector. ¿Quiénes están subiendo al escenario?
2: Mira, Daniel, los que traen otro ritmo, otra cadencia, otro color. La formación creada por Raúl Fortunato, aquel primer violín de Ciriaco Ortiz, que junto a Osvaldo Navarro le dio vida a este conjunto, Hawaiian Serenaders. Y atención, porque la pista responde, la familia sonríe, las parejas se sueltan, el cuerpo cambia, pero la alegría es la misma. Así es, la Buenos Aires del 40, típica y jazz. Algo que solo Irresistible Tango puede mostrarle haciendo radio, radio de verdad, con ustedes, Hawaiian Serenaders, cantando Osvaldo Navarro, candombera.
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1: Para vos, para usted, para todos los que recién se enganchan con Radio Nacional, les cuento que esto es Irresistible Tango, que tenemos una máquina del tiempo con la cual viajamos por todos los años donde el tango se vistió de fiesta, de gala. Bueno, los que iban a bailar, ¿no? Vos seguramente te acordás de los grandes carnavales, de los clubes de barrio. Y nosotros hoy trajimos en la máquina del tiempo, con el Caballero de Buenos Aires, el diario El Mundo. Lo tenemos abierto acá en el Salón VIP. Mira. A ver, Club Almagro, Tocca di Sarli, Racing Club, Tanturi, Sportivo Alsina, Rodio, el Club Resurgimiento, baile esta noche, Villa Malcolm, Palermo Palace, el Sporting Social Club, y acá, mirá, nombres, Fiorentino, Cobián, Gobi, Orlando Goñi, esto figuraba en los diarios, en los avisos, Juan Sánchez Gorio, todo pasando, todo al mismo tiempo, Buenos Aires, explotando de música, la década del 40, la alegría, la gente eligiendo dónde ir a vivir la noche, sí, a vivir la noche, champancito, cafecito, sanguchito, parejita, orquesta, jazz, foxtro, bueno, y nosotros también tenemos que elegir, ambiente, murmullos, a ver, al Palacio de las Flores llegamos, mirá, sí, ahí vamos, porque esta noche toca el maestro Osvaldo Pugliese con Alberto Morán. Entonces, no se discute más. Rumbo al Palacio de las Flores, salón tradicional, lleno. Bajamos con la máquina del tiempo, la gente apretada, esperando. La orquesta ya está en el escenario. Señoras, señores, en el Palacio de las Flores, Osvaldo Pugliese con la voz. Se acercan las chicas, se acercan los caballeros. Todos dejan de bailar, porque cuando canta Morán, nadie baila. Morán con la orquesta de Osvaldo Pugliese. ¡Yuyo Verde canta, flaco!

Y ahora sí, nos vamos despidiendo de esta caravana maravillosa por los clubes, por los salones, por la noche. Esa noche que vivía Buenos Aires, apenas una parte, apenas un puñado, porque el tiempo no alcanza, ¿no? Para tanta historia, para tanta música. Pero antes, mira, mira esto, tomamos altura, un sobrevuelo rasante, y llegamos, claro, al Club Atlético Huracán, Huracán, Huracán, Huracán. Las hermosas, modernas, grandes pistas. Nos comemos una pizza con moscato en la confitería, restaurante, pizzería El Globito, frente al Parque de los Patricios. Hay salones majestuosos en Huracán, en la calle Caseros, que se inauguraron en 1941. Claro, por eso relucen, son casi nuevos. Por acá pasan todos. Pugliese, D'Arienzo, Di Sarli, Troilo, Gobbi, y la gente bailando, mirá, columnas de milongueros y milongueras, llegando de todo. Todos los barrios, una muchedumbre, las grandes noches de carnaval, ¡qué lindo, qué es esto! ¡Ay, qué lindo, qué es esto! Y lo estamos viviendo en vivo, en vivo, en vivo, la vida explotando en cada rincón. Y esta noche sí, esta noche toca Carlos Di Sarli, con su estilo romántico inconfundible, y la voz de Roberto Chocho Florio. ¡En qué dulce, qué lindo canta Florio! Nos quedamos un instante más para escuchar Cantemos Corazón. Y ahora sí, nos vamos. Pero nos vamos enamorados de esta Buenos Aires, de su gente, de su música. Y volvemos a Maipú 555. Levantamos vuelo, pero antes lo vemos a Di Sarli con el Chocho Florio. Cantemos Corazón. Volvemos a Radio Nacional.

Venimos recorriendo los clubes de las décadas del 40 y 50. Estamos remotivados. Ahora sentimos que llegamos al final del primer acto. Se abren los cortinados y aparece una orquesta que nos va a hacer bailar de verdad. Suena Quejas de Bandoneón, en manos de Rodolfo Biaggi, con esa versión antológica que enciende la pista y conquista a los bailarines. Presentamos también a los nuevos valores del tango argentino en un ratito. Los Altilleros, sí, que nos van a sorprender junto a la voz de Santiago Muñiz, llevando la música de Luis Alberto Spinetta al ritmo de tango. Impresionante, no lo vas a poder creer. Hacemos un merecido homenaje a Horacio Salgán, un maestro que elevó el tango a otra dimensión. Llega el bloque para los nostálgicos aquí y en el exterior. Un momento para emocionarse, no te lo imaginas. Y atención, ¿sabes por qué hay oyentes en vivo en el hall del teatro? Porque hoy se sirve Malbec de las mejores bodegas argentinas. Tango y buen vino, una combinación irresistible, como irresistible tango. Y como siempre, el caballero de Buenos Aires nos vuelve a sorprender con sus comentarios, redescubriendo la ciudad con otra mirada. Seguimos en esta milonga de irresistible tango. Ya no hay más sillas, todo el mundo baila, claro, ahí está sonando Manos Brujas. ¡Qué linda versión de Quejas de Bandoneón! Subí el volumen de la radio, en el taxi, en el camión, donde estés, porque el segundo acto nos va a detonar, va a explotar. No digo, es literal, sí, pero no, bueno, imaginativamente, ¿no? ¿Cómo suena Biaggi?

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0: qué lindo momento vamos a pasar. Como el otro día cuando presentábamos este homenaje al Indio Solari, hablábamos de los tangos que le gustaban, que inclusive él dijo alguna vez, mis letras de las canciones tranquilamente se pueden expresar, tocar, interpretar en ritmo de tango. Y vos fijate lo que vamos a presentar hoy. Está muy relacionado porque llegan los Altilleros y su proyecto Spinetango. Esto es una barbaridad, me encantó. Una propuesta audaz, original, profundamente musical, confirma que el tango no tiene límites. Y mucho menos cuando la juventud se anima a crear. Con la producción de Hernán Sforzini, dirección musical y bandoneón de Damián Torres, ya estamos recibiendo acá, en el Auditorio Mayor de Radio Nacional, le abrimos la puerta a los nuevos sonidos del tango argentino. En el piano, Joel Tortul. Vamos, Joel, bienvenido. Con trabajo, ¿cómo suena? Cristian Esquivel. En la guitarra eléctrica, Dante Ascaino. En el violín, Leandro Liuzzi. Y ahora sí, al frente, la voz que emociona, la voz que le pone alma a esta historia, Santiago Muñiz, un proyecto que fue nominado a los premios Grammy 2022, premios Gardel 2023. La última presentación fue el viernes 12 de junio, un éxito bárbaro en La Carbonera. Vuelven el 31 de julio a las 9 de la noche. Ojalá podamos ir. Un cruce extraordinario, la poesía de Luis Alberto Spinetta con el lenguaje del tango. Acá están los Altilleros y su proyecto Spinetango. Y esto que suena es Rezo por Vos.
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0: ¿Cómo no hablar de Buenos Aires si es una forma de saber quién soy?
1: Pero claro que te comprendo. Te fuiste de la Argentina hace ya mucho tiempo y cada vez que escuchás nuestra música en Irresistible Tango, te emocionás y sentís que estás caminando por las calles de la ciudad, de tu amada y deslumbrante Buenos Aires.
2: Adoro.

0: Y está bien lo que dice Cacho. ¿A dónde vas? Quédate en Buenos Aires. Bueno, todavía venden la foto de Gardel. Y todavía en un rincón allí, en un kiosco, a lo mejor en una librería, esas que están abiertas toda la noche en Buenos Aires, único lugar en el mundo, en la Avenida Corrientes, por ejemplo, por donde camina el Caballero de Buenos Aires, te encontrás con los afiches viejos, pero que te hacen emocionar, revistas antiguas, donde se documenta toda la historia de la Argentina, de la música, del arte, y aquellos que están tal vez en alguna provincia, ahora en Mendoza, en San Juan, en Tucumán, en Salta, en Tierra del Fuego, sí, en Chubut, en Santa Cruz, o en Neuquén, como José, que se emociona cuando escucha tangos, a pesar de que él es de La Pampa, ¿no? Pero, y se emociona por eso, porque se acuerda de algunas cosas que pasaban en La Pampa. ¿O no es así? Escucha lo que nos dice.
1: Qué hermoso que el tango, la verdad. Te transporta a la juventud, te transporta... Yo soy pampeano, te transporta a La Pampa. Trae muchísimos recuerdos, no se imaginan, muchísimos recuerdos.
0: Sí, claro, cualquiera se emociona cuando va retrocediendo en el tiempo y se va acordando, ¿no?, de su barrio. Un barrio de tango, luna y misterio, a lo mejor, un pedazo de barrio, allá en Villa Crespo, en Barracas, en La Boca, en Villa Celina, en cualquier lugar de la provincia de Buenos Aires, en toda la Argentina, en ese recóndito lugar a donde solamente llega Radio Nacional. Un pedazo de barrio allá en Pompeya. Y cómo canta José en el taxi, cómo canta la barra y los nostálgicos de la Argentina y del mundo. ¡Vamos! Troilo, Fiore, hacelos emocionar.

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Y ahora, Camilo VI.

0: No, no es un extraño en la noche, no, de ninguna manera. No, no puede ser un extraño porque cuando lo ven lo conocen, le hacen preguntas, le piden que cuente historias. Y está en esa Buenos Aires, en esa Avenida Corrientes que está reluciente, está más linda que nunca, siempre abierto. Como te decía hace un ratito, las librerías, los restaurantes, todos los bares, lógicamente. Y él, cada vez que pasa por un lugar y le piden algo, la gente se junta, ¿viste? Y juntos, todos gritan al caballero de Buenos Aires, al Colón, al Colón, al Colón. Lo presentan Polaquito y señor Rodolfo Lagos.
1: Las tardecitas de Buenos Aires tienen ese, qué sé yo, ¿viste?
2: Sí, Polaco, que las vi. Y también las noches con sus atracciones y personajes. 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
3: Bueno, mis amigos, aquí otra vez con ustedes. Hoy les voy a hablar del Teatro Colón. Es una de las salas líricas más importantes del mundo, con una agenda cultural inigualable. Y además de ser un verdadero patrimonio arquitectónico que tiene esta ciudad, fue inaugurado el 25 de mayo de 1908, con una función de Aída de Giuseppe Verdi. El Teatro Colón antes funcionaba en otro lugar, ahí frente a la Plaza de Mayo, donde hoy funciona el Banco de la Nación Argentina. Este edificio increíble es obra de los arquitectos Tamburini, Meano y Dormal. La construcción duró casi 20 años e involucró a alrededor de 1.500 personas. Originalmente, en sus cielos rasos tenía pinturas de Marcel Jambon, que se fueron deteriorando con los años y restauradas después por Raúl Soldi, nuestro querido artista argentino. Sus condiciones acústicas y arquitectónicas excepcionales hacen que sea reconocido mundialmente como uno de los más perfectos. Tuvo un par de restauraciones en el año 68, una ampliación por debajo de la calle Cerrito, para dotarlo de talleres escenográficos, salas de ensayo, comedor para el personal. En el año 2008, restauración profunda que fue reinaugurado en el año 2010 para el bicentenario. Una particularidad, tiene 2.478 localidades y alrededor de 500 personas de pie en el paraíso, arriba. Y les cuento una curiosidad, el arquitecto italiano Francisco Tamburini diseñó el proyecto del Colón, pero murió antes del inicio de las obras. Todo quedó entonces a cargo de su socio Meano. Pero tuvo una desgracia Meano, fue asesinado previo a la inauguración. Y una coincidencia con su socio, además de compartir su país de origen, la desgracia de no haber podido completar su trabajo. Tenían algo más en común. Ambos murieron a los 44 años. Por ese entonces mucha gente habló de la maldición del Colón. Y les cuento una curiosidad más. La soprano italiana Claudia Muccio acostumbraba a tirar agua bendita al escenario, pero en el Teatro Colón eso les produjo un resbalón y la caída al foso de la orquesta. Bueno, una curiosidad fenomenal. Espero les haya gustado este comentario, mis amigos. Seguramente encontraré otro para contarles la semana próxima. Les hago llegar un cordial saludo a todos.
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1: Hoy en Irresistible Tango le rendimos homenaje a uno de los grandes arquitectos del sonido porteño, Horacio Salgán. A 110 años de su nacimiento, la figura de Salgán vuelve a imponerse con la fuerza de lo verdaderamente trascendente. Pianista, compositor, director, pero sobre todo un revolucionario, nunca rompió con la esencia del tango. Salgán no vino a salvar el género, vino a amarlo, a profundizarlo, a llevarlo a un nivel de sofisticación y diálogo con el mundo pocas veces escuchado. Desde muy jovencito, Horacio Salgán, con su talento, marcó un rumbo distinto, incorporó armonías complejas, ritmos audaces y una sensibilidad única que lo convirtieron en un verdadero vanguardista sin perder jamás la raíz. Claro, como el de un artista que expandió los límites del género y dejó una huella imborrable en la música argentina y universal como Radio Nacional. Salgán es, en definitiva, ese punto exacto donde tradición e innovación se dan la mano. Y ahora, en su homenaje, dejamos que hable la música. ¡A fuego lento!

Me pareció a mí o tuvimos un programa bárbaro. Qué cortito que se hizo. Bueno, la verdad, me quedé maravillado con lo de los altilleros. Ese proyecto Spinetango y la voz de Horacio Muniz. ¡Qué interpretación! Las letras de Luis Alberto Spinetta en ritmo de tango. Es una locura. Me encantó. La recorrida por los clubes fue extraordinaria. En el primer acto, ¿cómo se divertía la gente en las décadas del 40 y 50? ¡Qué época! Y ustedes tienen que ser parte de todo esto. Queremos que nos llamen desde todas las provincias, que nos manden un mensajito, como lo hacen los amigos de Neuquén, de Mendoza, de Tierra del Fuego, de Tucumán. Ya saben, en nuestro Instagram, @irresistibletango. Un aplauso muy grande también para los muchachos y las chicas de Radio Nacional, la radio, y hay que decirlo bien alto, más importante del país. Y felicitaciones por la transmisión de las alternativas del Mundial. Lo están haciendo bárbaro. Y el caballero, hoy, José Arenas, hoy se pasó. Yo no sabía que el Teatro Colón primero estaba en el edificio del que ahora es el Banco Nación, ahí, frente mismo a la Casa de Gobierno. ¡Qué datos que tira José! Y sí, claro, nos vamos con un poquito de nostalgia. Te pregunto, ¿ibas a la Calecita? Mejor dicho, ¿vas todavía a la Calecita? ¿Lo llevas a tus hijos, a tus nietos? ¿Hay Calecita en tu barrio? ¿Me lo contás? Para la próxima, en @irresistibletango, nuestro centro de contacto nacional e internacional. Sí, @irresistibletango, nuestro Instagram. Y ahora sí, nos despedimos. Y que esto se escuche bien lejos. Que llegue nuestro saludo hasta Kansas City, mientras llega Carlitos Acuña con los tiradores que le regaló Juan Domingo. Sí, después te lo cuento. Carlitos Acuña con Marianito Mores. Chau, que lo escuche Dani Moyo y el Mono Navarro Montoya, ahí en los Estados Unidos. Hasta la próxima con más Irresistible. Dale con fuerza, con más Irresistible. Saludo característico, ¿no? Irresistible.

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0: va? Bienvenidos, aquí estamos arrancando la semana. No, nos habíamos olvidado de ustedes. Estábamos cerca, pero el invierno nos atacó. Nos atacó cruelmente, como pocas veces, ¿eh? Y nos dejó de cama, realmente de cama, ¿eh? Acá estamos, ¿eh? Recuperándonos. El amor de ustedes todo lo puede. Es el remedio necesario, a veces, claro, la tos, sobre todo la tos. Casi, te diría que realmente como hacía mucho tiempo no me atacaba de la manera que me atacó, porque vengo luchando con esto desde el 23 de mayo y una recaída feroz el anterior fin de semana. Y ahí fue que me terminó de destruir. Pero acá estamos. Recuperando de a poco para hacer este programa menos descontracturado, divertido, lo de siempre, buena música, buenas historias para los que sufren de insomnio, para los noctámbulos, para los que están trabajando, para los que están manejando en las rutas de nuestro país, para los que están estudiando, para los que están sereneando, para nuestros queridos amigos que están haciendo seguridad y control, para aquellos que solo necesitan de la radio para poder buscar la manera más linda de conciliar el sueño. Por esto que significa la radio y que tantas veces hablamos, ¿viste? Cuando hablábamos, nos quieren pintar con el streaming, ¿viste lo que sucedió? Bueno, después vamos a hablar de ese tema también, ¿eh? Un tema urticante, ¿eh? Un tema que dejó expuesto a más de uno. Pero este programa tiene ese no sé qué, ¿viste? Que te tienta a lo que venimos desde aquí pidiéndoles. Vamos a dormirnos otra vez con la radio puesta. Que nada es más lindo que de fondo tener esa voz amiga, esa música que te acompaña, lo que vos ya sabés que te vamos a dar en este programa. De la Puna a la Antártida y de la Cordillera a las Toninas. En todo el territorio de la República Argentina, en el lugar más recóndito, ahí nos vas a encontrar. Solo lo tenés que sintonizar, buscar en tu dial. Y si no, ya sabés, te bajás la aplicación de tu celular, Radio Nacional Argentina, o según la compañía de cable que tengas, en el final de la grilla están los canales de radio. Y ahí desde la tele, con este frío cambiando, ahí nos escuchás también. Y estamos presentes, como siempre, ¿eh? Porque este programa nació por y para ustedes. Y aquí estamos.
1: Los chicos van a hacer radio en vivo.
0: Sí, más o menos. Sí, en vivo. Eso es lo más importante y que hay que resaltar. En vivo, acá con ustedes, en esta larga madrugada, que arranca con de a dos, pero se engancha como los cines de barrio. ¿Te acordás de la matiné? Y se viene enseguida Discoteca Nacional. Todo al mismo precio. Vos pagabas una entrada y te daban dos películas.
1: Acá, quédense ahí en Radio Nacional.
0: Y sí, en dónde vas a ir, si no. Porque acá tenemos al querido Machimino, que tiene esas cositas que yo suelo decir. Esa magia de los que entienden el juego y te tiran una pared y la devuelven redonda. Es como jugar con Messi o con Diego, ¿viste? Tic-tac, tic-tac, tic. Y enseguida se prende y sale y mete ahí para que podamos hacer mucho más linda esta transmisión, este programa de radio, con Jackie Carlos Macarevicius, nuestra productora ejecutiva comercial, general, productora estrella, que está contrayendo, me parece, una gripe también de esas que te atacan. Así que ahí está, atenta, y como ya te dije, el querido Machimino acá con nosotros, en la operación técnica, poniéndonos al aire, haciendo magia desde los controles. Ustedes, ¿qué voy a decir de ustedes? Si se preocupan por nosotros, si están siempre pendientes de saber cómo estamos, cómo andamos, a través de los mensajes, ni hablar del Facebook, del programa, todos. No tengo más que palabras de agradecimiento y de amor para cada uno de ustedes, sin ningún lugar a dudas. Pero ustedes saben que nada de esto sería posible sin su presencia, esta morocha hermosa que raja la tierra. Insustituible, inimitable, irreemplazable, única. Casi que es un encuentro cercano del tercer tipo, mira lo que te digo.

0: hermosa, más que un bombón de azúcar, es un cañaveral hermoso.
1: Tenemos una linda presencia en la radio.
0: ¿Cómo? Repita.
1: Tenemos una linda presencia en la radio.
0: Linda presencia. Señoras y señores, con ustedes, Sonia Ferraris.
2: Pero como dicen que les va muy buena madrugada. Bienvenidas, bienvenidos. Feliz lunes para todo el mundo. Feliz invierno.
0: Feliz invierno. Sí, pero se adelantó como 7 sí, años. Totalmente. A cosa de loco. Es terrible este invierno, ¿no?
2: Bienvenido. Gracias, qué lindo, cómo te extrañas.
0: Me alegro que me hayas extrañado. Mira cómo estoy todavía. No me hagas reír que voy a morir otra vez el micrófono. Pero no, me atacó como pocas veces, negra. Terrible, pero desde el 23, 24 de mayo, recuerdo que había tenido el Festival de Titanes.
2: Un mes.
0: Y todavía no estoy recuperado. No, sinceramente, no sé. Por momentos había. En algún momento pensé, ¿será COVID? Porque ya no sabes qué pensar.

0: fiebre no tuve, apenas una febrícula, que fue cuando me asusté el miércoles pasado, que me sentía... Yo tengo una particularidad, no sé si a todo le pasa, pero a mí el primer síntoma es, me empiezan a doler los huesos y digo, tengo fiebre. Me tomo, tenía casi 38. Y ahí fue cuando lo llamé a mi primo, que es médico, el que siempre me visita, y me había dado dos medicamentos, entre ellos uno para bajar la fiebre. Me dice, bueno, ahora tomate un paracetamol, si no te baja la fiebre, te tomas esto, más lo que te mostré que veía que estaba tomando también. No tuve necesidad de comprar el de la fiebre, porque el otro día no tuve, aguanté, no tuve, pero todo esto me agarraban ataques de tos muy fuerte y me dolía el pecho de toser. Pero la verdad que hacía tiempo, bueno, gracias, yo siempre te decía en los últimos tiempos que el año pasado no me había tocado ni un solo día con algo así. Y esta vez ya fue, en un mes, dos veces tuve que pedir médico, una cosa realmente... Y eso que no empezó el invierno, recién ahora. Sí.
1: Juguito. Ay, qué linda noche para escuchar Ricky Martin. Sí. Me encantó el tema de la apertura, bombón de azúcar.
0: Azúcar negra.
1: Sí, ¿eh? Sí,
0: azúcar morena.
1: Más cabo.
0: Azúcar morena. ¿Eh? ¿Quieres azúcar? No, ese es azúcar amargo, ¿no?
1: Exactamente.
0: No, ese es azúcar, yo nunca lo entendí. ¿Por qué azúcar amargo, no? Una forma...
1: Y porque veo que a veces las relaciones son así, ¿no? ¿No? Te quiero, te odio, sí. me das paz, pero me volvés loca. Sí, todo. Y es así.
0: Un poquito de cada cosa.
1: Azúcar morena.
0: Ahí, ¿cómo me gusta? Me gustaba la más grande.
1: Antonia y Encarna eran, sí. ¿No? Antonia y Encarnación.
0: A mí me gustaba Antonia. Las facciones de Antonia me gustaban. Morena, grandota, esa que te dice, ahora vas a ver.
1: De armas tomar.
0: Sí, vení para acá. ¿Viste? Esa, no me gusta que venga. Me gusta tomar esa. Pero vi que me agarren. Ahora entonces, a ver. Claro, un poquito así me sentí. Negra hermosa.
1: Claro, como que no. Bueno, así arrancamos la última semana completa del mes de junio.
0: Ya.
1: Sí, señor.
0: 6 meses se va.
1: Sí.
0: Esperando el aguinaldo, lo grito fuerte para que nos escuche. ¿Sabés que yo ya la pedí? Yo sabés que ya la pedí. ¿Te acordás que te dije? La pedí a un amigo adelantada, así que la tengo que devolver. Vení. Dice, sí, no te hagas problema. La verdad que es un gran amigo, vos lo conocés, sí. Siempre te lo menciono. Así que ya la tengo. ¡Hija! Decía Toy Story, ¿viste? Que ya... ¡Hija!
1: Yo con lo que debo, con el aguinaldo, me cosquilla me voy a hacer. En fin, bueno.
0: Vamos para ahí. Sí. Pero se viene Toy Story 5, ¿viste? Que estaba. ¡Corre, tiro al blanco! ¡Hija! Eso, ¿no? Y ahí venimos todos, al tiro al blanco. Nos van a pegar en el medio del.
1: Pero acá estamos, resistiendo, sí, persistiendo.
0: Y resistiré.
1: Siempre para adelante.
0: Sí.
1: Bueno, ya nos ponemos en marcha. ¿Qué les parece? ¿Sí? Nos conectamos como cada madrunoche. Tenemos muchas cositas para contar. ¿Cómo nos preparamos para el partido de hoy?
0: Claro, juega la Argentina ante Austria. Se viene con todo el mundial que tiene sorpresas sorpresas. Te harás sorpresa. Nosotros tenemos muchos amigos uruguayos que nos siguen.
1: Sí.
0: Y lo de Uruguay a mí me llama poderosamente la atención. Me parece que hay un clima tenso en ese plantel que termina influyéndole el campo de juego. Ayer empató un partido increíble por errores propios. Ante la sorpresa. La sorpresa de este mundial. Sonia Cabo Verde.
1: Sí, señor. Lo habíamos hablado.
0: Le robó 2 empates a 2 campeones del mundo, a España y a Uruguay. Lo de Cabo Verde es realmente para... Y hay una gran colectividad o comunidad de Cabo Verde cerca del barrio de nuestra querida amiga Jacqueline Carol Macarevicius, que se juntan siempre para ver los partidos ahí en Dock Sud. Pero sorpresa, terrible sorpresa la de Cabo Verde,
1: Bueno, estuvo haciendo mea culpa, Bielsa.
0: Ah, hizo.
1: 2-12, sí, ante Cabo Verde. Uh-huh. Cree que es el principal responsable de este trance, sí, de Uruguay en el Mundial.
0: Yo creo que, a ver, nadie va a negar los conocimientos y la sabiduría de Bielsa. Yo no coincido en casi nada, solo en su manera ofensiva de ver el fútbol. Después nunca me develó, nunca me gustó. Acá lo peor que puede haber es tratar con un bielsista, porque son más bielsistas que Bielsa. y discutir con ellos de fútbol porque lo endiosaron a Bielsa. Lo endiosaron a Bielsa, que si uno mide a la persona por los logros deportivos, Bielsa está largamente en el debe. Largamente en el debe, Pero bueno, esperemos por el bien de Uruguay, por lo que nosotros queremos y más allá de alguna discusión futbolera de los últimos tiempos, en estos cruces que hay de por qué tenía 4 títulos y por qué no, mi máximo ídolo en el fútbol fue, es y será uruguayo. Así que hasta ahí les puedo decir de mi cariño y mi afecto por el pueblo rioplatense, que esperemos pueda revertir. Charrúa, exactamente, querido Machimino. Así que vamos a ver qué pasa, pero sorpresa tras sorpresa del Mundial, Técnicos argentinos que están en la mira. Becasese también. A Becasese lo quieren echar. A Galfaro en Paraguay, que pudo resarcirse el otro día con una victoria. Pero están todos a punto. Los técnicos argentinos lo están pasando bien en este Mundial.
1: 13 horas 37 minutos, sí. 28 segundos faltan para el cotejo entre nuestro seleccionado y Austria, así que veremos qué sucede hoy a las 14.
0: A propósito, todo lo que envolvió Messi la semana pasada, ¿no?
1: Bueno, algo comentábamos.
0: Sí, me imagino. Viste esto que siempre nosotros solemos decir, ¿no? Les dieron licencia para decir cualquier cosa, los streaming, los hay buenos, los hay malos, los hay regulares. A mí no me mueven un pelo, yo no miro ninguno. De verdad no miro ninguno. Me parece, pero les dieron, era, viste, como a 007, licencia para matar. En este caso le dieron licencia para decir lo que quieran. Libre albedrío para todos ellos, dicen barbaridades, putean. Son una cosa, a veces, en algunos son hasta cloacas. Y después pasa lo que pasa, ¿no? Es complicado. Con nuestra productora no pasa, porque está atenta a todos los detalles. Difícilmente se le escape algún detalle. Pero lo del otro día fue realmente... No vale la pena volver atrás. Pero fue realmente grave, fue grave. Vos sabés la relación que a mí me unió con Maradona. Y yo antes que todo supe que Maradona había muerto. Porque además de llegar a algunos familiares... Profesionalmente puedo decir que tuve esa suerte, profesionalmente, de que llegara a la clínica de Olivos, donde una de las doctoras es amiga mía hace 25 años, y me dijo, tenemos a Diego sin vida. Y yo hablé a la radio y les dije lo que pasaba, y le dije, no seamos los primeros. Esperemos, porque es una noticia, y yo ya sabía que había muerto Diego. Pero son temas que hay que manejarlos con cierto tacto, no se puede, y de la forma en que se dijo, ¿viste? Ahí vino Sonia, che, murió Bielsa, che, murió.
1: Eso fue lo que mencioné, más que nada eso. Pero creo que pasa por una cuestión de no preparación, ¿no? Porque de no tener herramientas. Creo que un periodista, más allá de chequear, obviamente que uno siempre se respalda en el equipo de producción, ¿no? Porque acá se supone que fue la producción la que le pasó el dato, en este caso, a Florencia Peña. Pero más allá de eso, uno también tiene criterio. De hecho, nos pasó, y yo lo comentaba el otro día, y lo charlábamos con nuestra productora, que cuando falleció el Papa Francisco, yo estaba al aire, eran pasadas las 5 de la madrugada. Exacto. Vimos en los monitores, ¿no?, con los que contamos en el estudio, y vimos la información, y enseguida nos pusimos en contacto con los compañeros del servicio informativo, y ellos ya estaban preparando la noticia de último momento.
0: Sí, sí.
1: Pero imagínate que yo estando al aire, decía, che, mirá, aparece, no, ni siquiera aparece, ni siquiera un potencial, directamente tirar la noticia así, de una manera tan fría, tan cruda.
0: Sí.
1: Que sí, eso fue lo que a mí me pareció cuestionable. Total. Por parte de ella, ¿no? Que bueno, después también hay que entender que se disculpó, entendió que lo que la magnitud quizás de lo que había hecho, pero bueno, es como cuando, viste, tirás las plumas de una almohada.
0: Sí,
1: al piso, después las tenés que juntar todas y siempre alguna queda por ahí dando vueltas.
0: Olvídate,
1: ¿no?
0: Pero el hecho es ese, si lo hubiese dicho sentido, ¿sí? Tengo que dar una noticia que no hubiese querido dar, aunque se haya equivocado, bueno, si eso, lo veías de esa
1: pero
0: manera.
1: Eso voy, a eso voy muchas veces, de que ante el micrófono se siente, lo digo con respeto, ¿no? Pero se siente cualquiera.
0: Sí.
1: Porque, insisto, una actriz talentosa o no, no tiene la preparación que tiene un periodista por ahí, que es el encargado de dar ese tipo de noticias. Incluso hasta un locutor, pero que también dijiste, tiene una preparación.
0: Pero vos lo dijiste bien. Hoy sin, y esto me pongo como ejemplo, cuando yo llegué por primera vez y habiendo hecho mi carrera de periodista y habiendo sido recibido, estuve sentado del otro lado del vidrio, ni siquiera como productor, como asistente de productor atendiendo los teléfonos durante un mes y medio, escuchando, viendo y aprendiendo, para después recién cuando se, a ver, vamos a hacer una prueba. Pero hoy, vos dijiste, se sientan, creen que porque tienen el micrófono son locutores, son periodistas, son conductores, son animadores, y no son nada. Terminan quedando expuestos ante una situación como esta. Por eso nosotros tantas veces hablamos, no, porque ahora todo es streaming, dijo un gil. ¿Te acordás?
1: Sí.
0: La radio murió. No sé qué murió primero. Y entonces eso me da bronca, porque pintaban como, o sea, bien, sabes que el streaming pasa a todos por arriba. Y así están. Y así están. Pero bueno, era un tema que no quería dejar de mencionar porque justo me había tocado estar afuera. Imaginé que lo habías tocado con la altura que solés hacerlo y de la manera que vos solés tocarlo, pero a mí me cayó mal. ¡Che! Te tengo que dar una noticia. Me decía que llegaba el carnaval. Y ni siquiera, viste, dibujala con congoja, de último, aunque no lo sientas, qué sé yo. Pero fue tan... Y aparte... lo vamos a confirmar. La productora pobrecita del otro lado, es lo que se salió ahora. Ahora vamos a tratar de confirmarlo. Ahora vas a confirmarlo. No fue ella sola,
1: por eso te digo.
0: No fue ella sola,
1: digo,
0: eso
1: uno
0: también, ¿eh?
1: En esas circunstancias usa un potencial, bueno, a la espera de un comunicado oficial, pero está trascendiendo la información, se está corriendo el rumor de que habría, no sé, hay muchas maneras. Por eso insisto en las herramientas, sí, en la preparación que quizás tiene un profesional de los medios que, en este caso, no tiene esta chica como actriz, ¿no?
0: Pero cuando te digo que no fue ella sola, también dos o tres periodistas con trayectoria, con años de periodismo, también se tiraron,
1: sí,
0: a la pileta y dijeron,
1: a
0: ver, barbaridades.
1: Convengamos que esto no es la primera vez que pasa,
0: no,
1: pasó con periodistas renombrados ya hace tiempo, y yo
0: y ahora también
1: los escuché ahora criticando,
0: sí,
1: y no,
0: sí, sí,
1: porque
0: por
1: una actriz no tiene que hacer nada, y nadie resiste un archivo.
0: No. ¿Eh? Y en este caso particular fue también, hay uno que se...
1: Bueno, de hecho, cuando lo mataron a Fontana hace un...
0: Bueno, otro.
1: Mucho
0: otro
1: tiempo.
0: Otro tema. Pero periodistas a través de redes sociales, escribiendo en Twitter, periodistas con cierta trayectoria, diciendo, bueno, tenemos que dar la noticia, que tuvieron que cerrar sus cuentas después. Y ni hablar un bobo argentino en Miami, que se hace llamar el número uno de Miami, uno que tiene un programa de estos que salen por YouTube y qué sé yo, diciendo, último momento, tengo la noticia, me comunicó con sus familiares, con su gente más cercana, con sus amigos... murió el papá de Messi y puso como que se había comunicado con todos. Él había hablado con la esposa, con el hijo, con el hermano. ¿De qué se disfrazan después esos tipos? Mentiroso, vende humo. Pero bueno, nada, no, ya media hora demasiado lo dijo.
1: No me acordaba quién había sido. Luis Ventura había sido quien había hablado.
0: También
1: había informado erróneamente sobre el fallecimiento de Cacho Fontana.
0: Cacho Fontana, mirá vos, está volando un tipo. De 40 años, 45 años, 50 si me apurás.
1: Por eso digo, salieron también muchos periodistas a criticar,
0: sí,
1: que...
0: Sí, sí. Yo no critico el error, critico la forma y en esos antros,
1: sí,
0: que hoy le dan una cabida terrible a los streaming, que le dan licencia para decir lo que se les calte el culo. Perdónenme, pero me calienta. Y después quedan expuestos. Y es lo que nosotros muchas veces decimos, la radio sigue siendo la radio.
1: Sí, aparte creo que también pasa por una línea editorial, ¿no? Que se supone que, no sé, evidentemente no, algunos canales de streaming no tienen. Yendo a esto que estás hablando vos de tener vía libre, porque yo tengo entendido que es un... No lo consumo, pero tengo entendido que es un programa, o era un programa, pues ya no está en el aire, pero era un programa descontracturado, así como de joda, sí. y... Y a veces por ahí, si vas a tocar un tema de actualidad, a mí me parece que desde el mismo canal, desde la misma dirección, tenés que tener una línea, una línea editorial como para saber por dónde moverte. Digo, si uno va a trabajar totalmente profesionalmente, ahora si vas a ir para cobrar el sueldo y estar 2 horas al aire, bueno, eso es otra cosa.
0: Nosotros hacemos también un programa menos descontracturado, divertido.
1: Pero tenemos un objetivo, tenemos una línea, sabemos por dónde movernos.
0: Y el público que tenemos también, obviamente. Porque estos programas apuntan a los pibes y entonces todos se ponen a la altura de los pibes y no deja de ser un medio de comunicación.
1: ¿Y sí?
0: Ese es el problema, muchachos, es un medio de comunicación. Si no voy al bar de la esquina, también digo barbaridades, me siento con mis amigos y empiezo a decir barbaridades, ¿no? Pero bueno, nada, acá estamos, ¿eh? Media hora de programa en esta vuelta.
1: Ay, Dios mío.
0: De la mano los dos con ustedes.
1: Bueno, ya nos conectamos, si les parece. Hay un WhatsApp que lo hace posible. Allí los leemos, allí los escuchamos con un mensaje de audio. 11-3-870-74-85. Toma nota, agregarnos en la agenda del celu, escribinos. 11-3-870-74-85. Nosotros, mientras tanto, empezamos. Bueno, cómo no, gracias. Ser enviado.
0: Sí, sí.
1: Empezamos a disfrutar de la música de Día 2. Un recuerdo del año 1988, uh-huh, para comenzar, ¿les parece?
0: Sí.
1: Milli Vanilli, lo que llega. 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

0: Ahí teníamos la música junto a Jamiroquai, en día 2, Virtual Insanity.
1: Aquí estamos, 45 minutos han pasado de la medianoche. El agradecimiento al querido Machimino, la bienvenida al querido Gaby Zeni. Y el abrazo a la distancia nos lo están haciendo saber a través del WhatsApp. Para Seba, para Chiquito Profili, para el equipo de Nacional en Dallas. A esta hora, esperando el partido de la Argentina, lo adelantaba Sonia, algo más de 13 horas para que se juegue el partido, y ahí están Daniel Moyo, Carlos Fernando el Mono Navarro Montoya, Sebi y el querido Chiquito Profeili. Todos esperando el partido para la gran transmisión de Nacional, y desde aquí el abrazo gigante, esperando por otro lindo resultado.
0: Sí, 22-45 por allá nos apuntaba Lucho.
1: 22-45.
0: Un beso enorme, enorme, Chiquito, para vos y para todo el equipo, y es un lujazo ser parte de Radio Nacional y contar con la cobertura del Mundial con ustedes desde allí.
1: Y la doble satisfacción de ser parte de Radio Nacional, de estar justamente con los relatos de Argentinos, los relatos de Argentina, digo, y en una ciudad maravillosa, Sonia, no sabe lo que es Dallas.
0: No, no sé.
1: Una cosa, yo lo conocí en el año 97, ¿no? Pasaron muchos años. La ciudad que tiene, bueno, es el centro neurálgico del petróleo de los Estados Unidos, claro. Así que podrás imaginar, ¿se acuerdan de una serie?
0: Sí, Dallas, y yo me acuerdo de JR, inevitable.
1: Por ejemplo, muy bien, pero mira, te iba a preguntar y te iba a traer más acá en el recuerdo. Porque cuando hablamos de Dallas, hablamos de J.R. Ewing, hablamos de su hermano, hablamos de la familia Ewing en general. Bobby Ewing era el otro, ¿te acordás?
0: Sí.
1: Que también interpretó al hombre de la Atlántida en esa época. Pero te traigo más acá en el recuerdo. Y había una serie emblemática también que desarrollaba ahí, con un tipo que hasta tenía el nombre, el apellido era justamente del nombre de Houston. ¿Se acuerdan de la serie Matt Houston? Era un tipo bigote muy parecido a Tom Selleck, en sus rasgos, y que tenía una colección de autos. El tipo era millonario también. No recuerdo, era tipo investigador privado, un poco detective.
0: Sí, era una serie de policíaca, de drama.
1: Matt Houston se llamaba,
0: sí,
1: el tipo,
0: acuerdo.
1: También, andaba siempre de traje y botas. Típica indumentaria, allá todo sombrero, todo de bota.
0: A lo vaquero.
1: Exactamente. Una ciudad que tiene una particularidad, yo alguna vez te lo conté, pero el público se renueva. Hace tanto calor en verano, que muchas de las actividades van bajo tierra. Y el traslado, hay como túneles, como de subterráneo, ¿viste? Y van por abajo para evitar el calor del día, que es sofocante. Me decía Chiquito, nos mandaba el mensaje que están escuchando la radio a través de la aplicación, y me decía, estamos escuchando 30 grados y mucha humedad, 22:45 de la madrugada, para que ustedes vean, 30 dije, ¿no? 30 grados a esta hora, y la humedad, que es la que te termina matando en esos lugares. Así que, nada, gracias por que has sintonizado la radio, y porque son entrañables compañeros, están trayendo el Mundial a sus casas, a sus radios, a sus respectivos hogares.
0: Me quedé pensando en Matt Houston. Claro, él era petrolero.
1: También.
0: Era un adinerado petrolero.
1: Exactamente.
0: Que además tenía como trabajo paralelo.
1: Como investigador, ¿no? Privado. Yo lo recuerdo, claro, muy así, en la nebulósica, sí, diría, sí, Carlito Balá, sí. Pero era así. Tengo la historia, en un rato te la cuento. Al final la encontré. Atención.
0: ¿Ah, sí? ¿De qué trata hoy?
1: La vuelta no podía ser de otra manera que bien hot y lujurioso.
0: ¡Apa! Bueno, mientras tanto, déjame agradecer algunos mensajitos que van llegando, además,
1: claro,
0: de darle,
1: sí,
0: la bienvenida a Gabriel Octavio Zeni, que seguramente ha pasado un lindo día del padre ayer, muy mimado. Y por supuesto a los primeros mensajes que van llegando a través de nuestro WhatsApp.
1: ¿Muy mimado o muy limado?
0: No, mimado por toda su familia. Muy buenísima madrunoche, amigos queridos. Feliz lunes, feliz inicio de semana y feliz inicio de invierno. Les comento que me encantó Irresistible Tango. Les deseo lo mejor para todos. Griselda de San Rafael, provincia de Mendoza. Gracias, Gri, y obviamente nosotros somos fans de Daniel Batola e Irresistible Tango. ¿Cómo me gusta viajar en su máquina del tiempo?
1: Impresionante.
0: Me encanta.
1: Sí. Y aparte, pone esos tangos que todos queremos escuchar. Esa, sí, tiene esa particularidad, ¿viste? Sí.
0: Y además también tiene la particularidad de, a mí por lo menos, ¿no? Por una cuestión generacional, hacerme descubrir algunos tangos y me gusta cuando cuenta las historias de algunos.
1: Sí, sí.
0: Como Dos Extraños que contó hace algunos domingos.
1: Espectacular. Un programa de los mejores que tiene Radio Nacional.
0: Sí, absolutamente. Gracias, Gri, por destacar. Irresistible Tango, el programa que nos precede. Buena madrunoche, mis amores. Feliz día, Fabi, papá baboso. Me encanta. Un beso grande para ambos y a disfrutar del programa. Los quiero mucho. Delia, nuestra amiga de Merlo.
1: Gracias, Delia. Un beso grande.
0: Hola, Sonia. Hola, Fabián. Feliz día del padre, Fabi.
1: Gracias.
0: Yo acá trabajando con el hijo de Chirlo. Escuchando siempre ustedes cada vez que están al aire. Sergio, nuestros amigos del yacimiento El Tordillo. Allí en Comodoro.
1: Esa asociación ilícita.
0: Abrazo para vos y, por supuesto, para el hijo de Chirlo, también para Chirlito. Buenas noches, Fabián y Sonia. Me alegra mucho escucharlos juntos. Que tengan un excelente lunes. Felicidades a todos los padres argentinos por su día. Un abrazo a Tahir Soares Coelho desde Sao Paulo.
1: Sao Paulo.
0: Gracias a Tahir, obrigado. Buenas noches, buen comienzo de semana. Qué alegría volver a escucharte, amigo Fabián, y a nuestra querida amiga y simpática Sonia. Les escribimos desde Tacuarembó, nuestros amigos, ¿no? Nubia, Cintia, Zuli, Diana, Marisela y Sergio. Y el plantel completo.
1: Todos.
0: Todo lo mejor también para ustedes y gracias. Pronta mejoría a la señora Jacqueline. Por aquí aportan los amigos de Tacuarembó. Saludos a sus mamis. Así que muchas gracias por tanto mimo. Por aquí también se suma el gato de Corina. Buena madrunoche, Sonia Pomelo. Por fin, Pome, de vuelta al aire. Gracias por la compañía. Gatito, un abrazo fuerte. Cuídate mucho.
1: Sí, por favor.
0: Hola, hola, gente linda de A2. Qué hermoso es escucharlos. Sonia, Fabián, saludos desde Jujuy. Nos envía Rosita.
1: Gracias, Rosita.
0: Gracias, Rosita. Un beso grande para vos también. Volvemos a cruzar el Río de la Plata. Nos vamos a Departamento San José de Mayo.
1: Sí.
0: Allí está Jeanette. Muy buena madrunoche, mis queridos amigos Sonia y Fabián, Doña Amanda, Doña Marta y a todos los integrantes de la radio. Que tengan un excelente comienzo de semana. Fabián,
1: sí.
0: Para la tos,
1: sí.
0: Dos cucharadas de miel, el zumo de un limón y el zumo de media naranja. Me gusta. Y una piquita de sal. En un pocillo revolvé y tomás una cucharada a la mañana y una a la noche.
1: Uh-huh. Bueno.
0: A tenerlo en cuenta.
1: Tomamos en cuenta.
0: Un abrazo fuerte, fuerte, fuerte,
1: muchas
0: Jeanette.
1: Muchas gracias, Jeanette.
0: Gracias, Un poquito, dos cucharadas de miel, el zumo de un limón, el zumo de media naranja y una pizquita de sal. Lo revolvés.
1: Muy bien.
0: Cucharita a la mañana, una cucharadita a la noche.
1: Sí, sí.
0: Gracias, Jeanette. Vamos a ver si funciona. Llegó el lunes, excelente el programa de A2, también la Discoteca Nacional. Soy Héctor Osvaldo Vargas, del barrio Tres Cerritos, allí en Salta. La linda, saludos y abrazos. Héctor, muchas gracias. Buena madrunoche, Sonia, Fabián, que tengan una bonita semana, un lindo y alegre lunes, esperando el partido de la selección. Vamos a Argentina por un triunfo más. Alejandra, nuestra amiga de San José de Hachal, allí en la provincia de San Juan. Gracias, Ale.
1: Gracias,
0: muchos besos
1: gracias.
0: Para vos. Hola, muy buena madrugada, mis amores, Sonia y Fabián. Al fin vuelve de A2. Ayer, con el inicio del cruel invierno, cumplió años mi hija querida. Lo pasamos muy bien. Saludos. Tere, de Capilla del Señor.
1: Gracias, Tere. Un beso para toda la familia.
0: Beso grande, Tere. Gracias. Gracias por acompañarnos. Saludos, Sonia, Fabián. Qué bueno empezar la semana juntos. Desde San Luis, nuestro querido Mario. Mario Echeverri, que siempre está pendiente,
1: sí,
0: por
1: sí,
0: allí.
1: Sí.
0: Él siempre se me adelanta, uh-huh. ¿No? Porque yo tenía por acá preparado para contarles que hoy se conmemora el Día del Futbolista Argentino.
1: Mira.
0: ¿No? Bueno, esto tiene una historia que en un ratito vamos a contar.
1: La vas a contar, sí.
0: Mario, muchísimas gracias. Gracias por estar siempre tan, pero tan atento. Buena madrunoche, Sonia, Fabián, aquí Martín Raed, reportándose desde Santiago del Estero Capital, con llovizna por Santiago.
1: Ah, mira.
0: Beso grande, Martín, bienvenido, qué lindo leerte. Sonia, Fabián, equipo, buena madrugada, qué lindo escucharlos. Miguel de Chascomús. Vamos, Migue, todavía, qué lindo que todavía estás despierto, prendido a día 2. Buena madrunoche, Sonia, Fabián y equipo de día 2, hermosa noche por tenerlos en el día. Lindo programa, feliz inicio de semana, gracias por estar, otra amiga de Jujuy. Titi, bendiciones para vos, Normita querida, muchísimas, pero muchísimas gracias. Salud noche para ustedes. ¿Cómo está el tiempo por allá? Nos pregunta la Furia desde Alcorta, provincia de Santa Fe. Y está fresco, pero no tanto. Debe ser que no hay viento. Tenemos una sensación térmica de 8 grados y piquito, pero no se sentía tan bajo.
1: Es verdad, tenés razón.
0: Yo que soy tan friolenta.
1: Y yo, últimamente, no sé qué, si es la edad. Después de los 35 me pasó.
0: Hola, el programa de A2, saludos, Sonia y Fabián, Juan de Mataderos, cantando presente también, Juancito, beso para vos. Pablo nos está escuchando en San Rafael, allí en la provincia de Mendoza. Gracias, gracias por acompañarnos, Pablito. Raúl canta presente desde Trenquelauquen, nos cuenta que cayó Ceci ahora con gripe, su compañera, es así, ¿viste? Se recupera uno y cae el otro y bueno, es un dominó.
1: Y sí, es así.
0: Que se recupere prontito. Gracias, Raúl, por acompañarnos. Gerardo desde Salsipuedes, también por aquí, nos escribe. Buena madrunoche, acá con lluvia y frío, desde las Sierras Chicas, al lado del río, tranqui, escuchándolos con inmensa alegría. Abrazos. Está todo camuflado, Gerardo. Bien abrigado.
1: Bien abrigado.
0: Cuídate mucho. Por aquí también Camilo, nuestro amigo de Cañada de Gómez, en la provincia de Santa Fe, va cantando presente. Muchísimas gracias por acompañarnos, Cami, como siempre. Y tenemos uno más. Feliz programa, chicos, a todo el equipo. Espero que tengan una hermosa jornada. Feliz día, Fabián.
1: Gracias.
0: Aquí la pasamos genial, con mi tropa que me visitó en el día. Agradecido la vida por permitirme conocer este universo de ser papá. Abrazos, Cecil Hughes. Nuestro amigo de Esquel, allí en Chubut, que nos envía una imagen de sus peques y un dibujo hermoso, hermoso que le hicieron.
1: Qué lindo. 5 minutos nos separan de la 1. ¿Y también tenemos mensajes telefónicos?
2: Buenas noches, Radio Nacional. Sonia, ¿cómo anda? Buenas noches. Extrañaban el otro domingo, ¿eh? Aguante, Discoteca Nacional. Juan, camionero de Pehuajó, acá estoy llegando a General Roca, Río Negro. Vamos para Vaca Muerta, si Dios quiere. Un abrazo, buen programa.
0: Pero buena ruta, Juancito. Qué alegría escucharte. Gracias por elegirnos.
1: Gracias. Y ese es el lugar donde tenemos que ir, ¿eh? Ahí está la Villuya, me parece. En Vaca Muerta.
0: No, bueno. Pero viste que el intendente ya dijo, no basta, dejen de venir porque bueno, se está poblando. Y sí, nosotros, imagínate.
1: En cualquier momento aparecemos ahí. Algo vamos a hacer. Vamos con un pico y una pala, ni por.
0: Mucha inmigración interna, ¿vio?
1: Sí, sí. Bueno, pero...
0: ¿Qué le parece cerrar la hora a pura música?
1: Pero lléveme donde quiera.
0: Me gusta este recuerdo.
1: A ver.
0: Paradiso.
1: Sí.
0: Bailando.
1: Qué buen tema.

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Frente al espejo, él duda si mantener el botón del cuello desabrochado. Optó por la camisa blanca y ese saco azul de lino, porque ella siente una especial predilección. Reajusta con esmero el pequeño pañuelo que sobresale en forma triangular del bolsillo superior de su saco, el que todos dicen y denominan pollé. Observa su rostro, madurez que refleja en experiencia. Él se siente atractivo. Está en plena concordancia con lo que la edad le depara. Está bien. Y se siente bien. Vuelve a mirar el reloj y un hormigueo le recorre la nuca ante la inminencia de la llegada de ella. Ella presiona con suavidad el timbre de la puerta. En un gesto involuntario, se acomoda su pelo azabache con ambas manos, se reacomoda la cartera sobre el hombro izquierdo. Tiene ganas de volver a encontrarse con él. Y aunque no dispone de mucho tiempo, puesto que tiene otras ocupaciones que le reclaman su atención, está convencida de que su cita con él será extraordinariamente gratificante. Cuando la puerta se entreabre, una sincera sonrisa ilumina su rostro. Ella baja la mirada hasta que sus ojos se encuentran con el brillo de los de él. Tras besarse cariñosamente, ella va caminando, transitando el pasillo detrás de él, hasta alcanzar el salón, donde, sobre una mesa baja, se encuentran dos vasos, una hielera y una botella de Baileys. Pensé que te gustaría que tomemos lo mismo. Así que, si preferís otra cosa, no tenés más que decírmelo. Ella rechaza la alternativa con un suave gesto de cabeza, guiñando un ojo, responde: ¿y perderme el placer de esta bebida con vos? Él sonríe, se dispone a servir. Ella le propone abrir ella la botella. Él rechaza cariñosamente el ofrecimiento. Las manos de los dos se rozan ligeramente cuando él tiende el vaso hacia ella y ella lo toma. Un ligerísimo escalofrío se adueña de él. Ese roce casi eléctrico. Se ponen a charlar de las dificultades laborales que vienen padeciendo. Hablan de bueyes perdidos, hablan de la vida, hablan de sus cosas. Ambos sienten debilidad el uno por el otro. Se observan, se sonrojan. Él tiene el torso desnudo y está boca arriba en la cama, con los pies apoyados y ella reclinada a su lado. Lo acaricia con sumo esmero el interior de los brazos, lo recorre con su lengua. Ligeros jadeos de uno y otro. Él no puede evitar manifestar lo que le hace sentir. Esos suaves jugueteos de lengua de amantes. Ella sigue recorriendo con los labios su anatomía. Él no se queda atrás.
Él se detiene en su muñeca y se recrea en la palma y en cada uno de sus dedos. Mientras tanto, con su dedo dibuja formas concéntricas sobre el cuerpo de ella, mientras introduce delicadamente el dedo del corazón en la calidez de su boca. Ella se coloca sobre su abdomen. Él entreabre los ojos. Puede apreciar el sensual y lujurioso escote que él toma con sus manos mientras se besan. El cuello, la cara, la boca. Ella besa cariñosamente y con mucho afán los labios de él, que ya se ha recostado sobre la cama. Sus cuerpos inertes, producto de lo que fue una tarde de lujuria, de sexo desenfrenado, de pasión. Ella lo mira de reojo. Él la mira con placer. Ella se para dirigiéndose hacia la ducha y le pregunta con tono sensual: ¿querés venir conmigo? Él niega con la cabeza. No, mi amor, no. Sé que tenés una tarde muy ocupada. No te preocupes. Cuando ella se dirige hacia la puerta del toilet, él llama su atención. Ella gira y lo mira. Y él le dice: sé que está mal decirlo y que quizás no me vayas a creer, pero este ha sido el mejor encuentro sexual de mi vida. Ella sonríe, se asora un poquito y cree que para ella también lo ha sido. Y maldice en silencio el hecho de tener que irse. Ya cambiada y al salir,

0: Ahí teníamos a los Pet Shop Boys versionando una de las canciones, ¿no?, que hizo famosa Elvis Presley allá por la década del 70, Always on My Mind.
1: Una y 15, una y cuarto de la madrugada en toda la República Argentina. ¿Y qué estamos haciendo de a dos en este reencuentro con todos ustedes después de una semana alocada? Con compromisos varios, pero aquí contentos, felices. Quien no padeció un estado gripal como el mío, tenía que cuidar a su mami, y así estamos, a esta altura de nuestras vidas, pero sabiendo que, como solemos decir junto a Sonia, hay que vivir de la mejor manera posible. Es cierto, miles de contratiempos nos invaden. ¿Qué les vamos a contar nosotros? Si para ustedes también habrá lo mismo. Pero acá estamos, ¿eh? Porque, como solía suceder con Bud Spencer y Terence Hill en la década de 70, cuando nos unimos juntos, somos dinamita. Y este programa explota.
0: Bueno, ¿cómo seguimos ahora? Hablábamos hace un rato acerca de esta conmemoración hoy, ¿no?, del Día del Futbolista Argentino, que hasta hace un tiempo se celebraba el 14 de mayo. Bueno, todo tiene su historia. A raíz de un proyecto presentado por futbolistas argentinos

0: agremiados y aceptado por la Asociación del Fútbol Argentino desde 2021. La celebración del Día del Futbolista se realiza cada 22 de junio y es como homenaje al histórico segundo gol que Diego Armando Maradona le convirtió a Inglaterra en la victoria de Argentina por 2-1, correspondiente a los cuartos de final del Mundial de México 86. ¿Sí se acuerdan? Bueno, hasta ahora la fecha elegida era el 14 de mayo, decíamos, ¿no? Por otro gol inolvidable, el de Ernesto Grillo. Y otro triunfo sobre Inglaterra.
1: Exacto.
0: En ese caso, en 1953, y en el estadio de River.
1: En ese día, Sonia, en el año 1953, yo creo que la cancha de River habría aproximadamente 1.5 millones, 1.200.000 de espectadores. Porque yo recordaba a mi amigo, a mi viejo, a mi abuelo, a los amigos de mi viejo y mi abuelo, que todo te decía, yo estaba ese día. El día del gol de Grillo a los ingleses, yo estaba ese día, le pegó de un ángulo, yo estaba parado en el córner, increíble. Y yo, entonces digo, uno con el tiempo repasa y entonces recuerda, y decir, mierda, había como 1.5 millones de personas ese día, todos estaban en la cancha. Mi abuelo decía, yo estaba ese día, el gol de Grillo. Una cosa increíble. Y decir que Maradona fue en México, si no hubiese sido, había 3, 4 millones.
0: Bueno, entre los argumentos que impulsaron la modificación, ¿no?, de esta efeméride, Futbolistas Argentinos Agremiados sostuvo que ese memorable y extraordinario segundo tanto de Maradona el 22 de junio de 1986 en el certamen ganado por el seleccionado nacional está considerado el mejor de la historia de los mundiales y el mejor del siglo XX.
1: ¿Qué tal? Poca cosa, ¿no? Diego Armando. Nada más ni nada menos. Tuve la chance de estar en ese estadio y tengo la fortuna de tener una foto con la placa que se puso conmemorando el gol más grande e histórico de la historia de los mundiales. Justamente hace mención Sonia de este día tan particular cuando el mundial se está jugando justamente en Estados Unidos, México y Canadá.
0: Sí, y fíjate las coincidencias, ¿no? Porque en lo que fue el primer partido, el debut, donde de nuestro seleccionado en este Mundial, hablábamos de que se cumplían 20 años del primer gol de Messi. Exacto. En los Mundiales. Bueno, hoy estamos hablando de esta celebración, ¿no? El Día del Futbolista Argentino, que esto tiene que ver con el mejor gol de la historia. Exacto. ¿No? ¿Quién te dice que por ahí Messi hoy nos sorprenda, ¿no? Y a partir del próximo año se cambie nuevamente, o no, se siga manteniendo esta fecha? Por ahí, ¿quién te dice que realice uno de los mejores goles también de la historia del fútbol?
1: Yo simplemente decir, y a propósito que me da pie Sonia con esto, decir que Messi lleva convertido ya, después de los tres goles que hizo el otro día, 120 goles en 200 partidos jugados con la camiseta de la selección argentina.
0: Sí.
1: Y que en el top 10 de goleadores de la selección argentina, quien parecía ser imbatible en algún momento, finalmente fue superado por el triple a esta altura de goles. Porque Gabriel Omar Batistuta fue muchos años insuperable. Había hecho 54 en 77 partidos. Está en el segundo lugar. El tercero es el Kun Agüero, con 42 goles en 101 partidos. Quien puede llegar, no a superar a Messi, es imposible, pero sí a escalar rápidamente, es Lautaro Martínez. Porque está cuarto ya Lautaro, joven todavía, con 37 goles en 78 partidos. O sea que tranquilamente podría desplazar a Gabriel Omar Batistuta del segundo lugar. Insisto, lo de Messi es, este sí que es un encuentro cercano del tercer tipo, es casi un marciano, ¿no? Después viene Crespo, Hernán Crespo, con 35 goles en 63 partidos. Y en el sexto lugar, y tanto que nos ha dado, y es justamente el jugador mencionado por Sonia, es Diego, que hizo 32 goles en 87 partidos. Después viene el Pipita Higuaín, tantas cosas se han dicho el Pipita, y está entre los siete goleadores más grandes de la historia del fútbol de la selección. 31 goles en 75 partidos. Angelito Di María, ya retirado, 30 goles en 145 partidos. Después viene Luis Artime, que tiene casi la misma cantidad de goles que de partidos, 24 en 25, casi un promedio de un gol por partido. Y aquí en el décimo lugar, jugador infravalorado, si los hay, un hombre sensacional, uno de los mejores defensores de la historia del fútbol mundial, defensor y goleador. ¿Ustedes se dan cuenta de lo que estoy diciendo? En el puesto 10 está Daniel Alberto Pasarela, que tiene 23 goles en 68 partidos. Jugador infravalorado, digo, porque uno toma o no quiere tomar, o el periodismo actual o los jóvenes de hoy no toman la dimensión que tiene Daniel Alberto Pasarela, lo que significa Pasarela, el gran capitán de la selección argentina, quien levantara la primera Copa del Mundo junto a aquella selección inolvidable de 1978. A veces somos ingratos con nuestra propia historia, ¿no? Olvidándonos de jugadores como el caso de Pasarela, ni hablar de Mario Alberto Kempes. Daniel Pasarela, en la historia del fútbol mundial, tiene estos números. Escucha, porque realmente es para tomar nota y de la dimensión que tiene Pasarela. Jugó en toda su vida 612 partidos, defensor central, remarco esto, porque hizo 175 goles siendo defensor, le pegaba como los dioses, cabeceaba como un rey, un promedio de 0.30 por partidos, 41 goles de tiro libre, 22 goles de cabeza, 78 goles de penal, uno de los mejores defensores de todos los tiempos. Y el único en la historia del fútbol argentino, bicampeón del mundo. Porque fue campeón en el 78 y estuvo en el plantel del 86. ¿Recuerdan? Ingirió agua, le trajo un malestar, el mal de Cuauhtémoc en México, que cuando tomás agua es imposible. Bueno, ustedes saben, yo viví un tiempo en México. No podés tomar agua de la canilla en México. No podés tomar agua de la canilla. Por eso cuando vos llegás a un hotel de México, de una, dos, tres, cinco, diez estrellas, lo primero que te encontrás en el baño son tus vasos y la botellita de agua mineral. Es imposible porque está realmente contaminada el agua de México. Y es por eso que Pasarela, en un entrenamiento antes del Mundial 86, iba a ser titular y capitán. Ingirió agua, le dijeron no tomes agua de ahí. Se quedó sin mundial, estuvo internado, gracias a Dios salió de aquel momento, pero quería simplemente nombrar, entre tantos grandes jugadores, Sonia hacía mención a Maradona y el día del futbolista argentino, no nos olvidemos de la historia, no nos olvidemos de la historia.
0: Muy buena madrunoche, mis queridos compañeros de Día 2, buen arranque de semana. Alegrazo inmenso compartir con ustedes este divertido momento. Siempre en sintonía y vamos a Argentina todavía. Hasta la cuarta no paramos. Ojalá. Abrazos gigantes y mejor jornada para todo el gran equipo. Montañas de besos. Nos envía Oscar, nuestro amigo de Merlo, con un sticker allí con Messi levantando la mano. Gracias, Oscarcito. Un abrazo fuerte también para vos. Coco nos está escuchando en Huingancó, provincia de Neuquén. Está cocinando pan en este momento. Bien. ¡Qué lindo! En la cabaña, ¿no? Ese olorcito pan recién horneado, me encanta.
1: Hermoso.
0: Coquito, un abrazo fuerte. Gracias. Hola, Pomelo.
1: Hola.
0: Sonia, excelente semana para todos. Dieguito Bamonde, de Comodoro Rivadavia. Un abrazo fuerte, Diego.
1: Un abrazo, claro que sí.
0: Gracias por acompañarnos. Felicidades a todos, un abrazo y a arrancar una gran semana. Acá firme con la 630, un abrazote, Sonia Fabián. Andrés, nuestro amigo camionero de Sarmiento, ¿sí? Uh-huh. Allí en el, sí, sí, en la provincia de Chubut. Un abrazo bien fuerte, Andrés. Gracias a vos y a toda la gente también del Cerro Dragón, que nos están escuchando por allí. Hola, buenas noches, Sonia Fabián. Feliz Día del Padre, soy Olga de San Rafael, Mendoza. Abrazo fuerte. Bendiciones, Olguita. Muchas gracias por acompañarnos. Betty,
1: sí,
0: nos está escuchando en el puesto Las Taguas, ajá, en Malargüe, sí, provincia de Mendoza. Hola, Sonia, Fabián. Buen comienzo de semana. Betty, querida, un abrazo fuerte. Gran semana también para
1: un
0: vos.
1: Un abrazo grande.
0: Hola, muy buenas noches, ¿cómo están? Muy bien, Fabián recuperándose, imagínate.
1: De a poquito.
0: Acá desde Cerro Dragón, presente como siempre, saludos y gracias por estar, nos escribe Ignacio. Gracias, Nacho. Un abrazo fuerte, mira, otro amigo de Cerro Dragón.
1: Abrazo grande. Vamos. Para él.
0: Hola, genios de la vida, Sonia, Fabián, feliz día, Fabi. Acá está frío, nevando. Saludos, patagónicos, neuquinos, Ricardo, nuestro cocinero de Villa Langostura.
1: Un beso y un abrazo grande, Ricardo.
0: Gracias, Richard. Beso para vos. Hola, Sonia, Fabián. Buena madrunoche por San Miguel de Tucumán, llovizna. Lo mimamos a mi padre con una picada pollo al espiedo.
1: Qué bueno.
0: Y práctica de vóley antes del almuerzo. ¡Qué lindo! Bien, bien, bien. Cristian de Tucumán. Gracias, Cristian, por este relato. Un abrazo fuerte para vos y para papi. Hola, buenas noches. ¿Cómo estás, Sonia, Fabián? Saludos a todo el plantel de Radio Nacional. Buen comienzo de semana para ambos. Abrazo grande a la distancia. Ramón, de Pilar. Gracias, Ramoncito, y gracias por esos besos para mi madre. Sí, sí. Hola, Sonia, Fabián, de A Dos presente. Feliz comienzo de semana y linda madrunoche. ¡Qué alegría saber que Fabián está mejor! Un abrazo enorme a la distancia de Juan y Mabel, nuestros amigos de Montecomán.
1: Un beso a los dos. Gracias por preocuparse.
0: Por aquí también se va sumando Tito de San José de la Dormida, allá en el norte cordobés. Gracias, Tito, por acompañarnos. Uno más. Muy buena madrunoche. Gracias por acompañarme. Sergio Vallejos, de Corrientes Capital. Gracias, Sergio.
1: Un beso y un abrazo.
0: Un abrazo bien fuerte para vos. Gracias por acompañarnos también. Me encantan estas recorridas que hacemos por todas nuestras provincias.
1: 1:29.
0: ¿Ya?
1: Nos queda un minuto para irnos a la pausa o a la tanda. ¿Nos vamos con música?
0: Sí, me encanta. Un recuerdo. ¿Vos sabés quién lo acompaña en coros a este muchacho en esta canción? En 1984 estamos hablando de Rockwell. Michael Jackson.
1: Claro.
0: Somebody's Watch Me.

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0: Si habremos movido el esqueleto con la bulla ya por los años 90 en las discos. Esto era Be My Lover, Sé Mi Amante.
1: Si me lo decís así, después de leer la historia y de estar una semana en cuarentena, las cosas que se me cruzan por la cabeza. Dios perdona mis pecados. Arrepiéntete, hijo mío. Aquí estamos, 20 minutos nos separan de las 2 de la madrugada, hermosa mía.
0: Sí, señor. Y cómo me gusta esto de la cuenta regresiva, ¿no? Porque cada vez falta menos para el encuentro entre Argentina y Austria. 12 horas, 19 minutos, 25 segundos.
1: Y te propongo, si querés, si te parece, y los oyentes también.
0: A ver.
1: Vamos a escuchar justamente a Lionel Scaloni hace un rato nada más, hablando de la selección argentina que va a enfrentar a Austria, del rival de la selección argentina y de la sorpresa que se están dando en este mundial, ¿no? Lo que hablábamos de Cabo Verde, de lo de Uruguay, de Becasese y Ecuador que no dan pie con bola, de equipos como Curazao, que consiguió su primer punto en la historia de los mundiales y tuvo a los Reyes de Holanda festejando en el vestuario. Estaba Máxima también. Bueno, a propósito de todo lo que está sucediendo del partido de mañana y de este mundial, habla el técnico de la Argentina, Lionel Scaloni. ¿Qué dice Lionel? A ver.
2: Bueno, Austria es un rival difícil, que tiene muy buenos jugadores, que presiona bien, que es un equipo vertical, ha hecho una gran clasificación y lo hemos estado viendo que es un rival a tener en cuenta. Así que será un partido complicado. Los dos hemos ganado nuestro primer partido, eso puede ser que ayude a que el espectáculo sea aún mejor, así que difícil, duro. Y bueno, lo que se está viendo en el Mundial es que no hay partido fácil. Sobre todo la fase de grupo siempre ha sido un poco, históricamente diría yo, a lo mejor este Mundial se está dando un poco más porque hay más partidos, pero sí que la fase de grupo siempre ha sido difícil para todos y las condiciones también de calor, de que se pare el partido constantemente, hace que, bueno, eso a lo mejor le dé una mano al equipo que teóricamente un poco más débil porque tiene tiempo a recuperar, tiene tiempo a preparar, cosa que antes a lo mejor no había. Creo yo que al final que se ha hecho para tener más tiempo y bueno, eso se hace un poco cortado el partido. Eso de cuatro tiempos parece, casi te diría que es real. Nosotros en el vestuario, en el entretiempo, tenemos 3 minutos para hablar con los jugadores, entre que van y vuelven, 3 minutos y medio. Y ahí se para otros 3 minutos y medio. O sea que, pero bueno, se ha hecho y acá estamos para mandar. Y digo que sorpresa, bueno, yo creo que al final van a estar, las grandes selecciones van a estar ahí. Hay muchas además que pueden competir y van a estar, sin ninguna duda que va a ser un mundial difícil.
1: Y comparto muchas de las cosas que dice el técnico de la selección, porque con esta pausa de rehidratación que se ha impuesto en el fútbol, lo único que hacen es recaudar y sacarle la dinámica al partido. El que está ganando, asegurando el triunfo, ante tal parate, como que tiene que rearmar sus fuerzas, y que viene perdiendo y que no encontraba pico en bola, encuentra en esos 3 minutos la posibilidad de reorganizarse y solo sirve para recaudar. Son 2 pausas de rehidratación inexplicables, que hacen que el partido tenga 4 tiempos, como dice Lionel Scaloni. En el primer tiempo, a la mitad del primer tiempo, se para una vez, se reinicia, viene el entretiempo, arranca el partido, otra vez a la mitad del segundo tiempo, se vuelve a parar el partido, y ahí tenés 4 tiempos de 20 y pico de minutos cada uno. Además de lo que se ha dado, ¿no? Rivales que sorprenden. Irán, está primero en su grupo hoy, Irán. Ni hablar de lo de Cabo Verde, como decíamos en el arranque, que le sacó empates a dos campeones del mundo como España y Uruguay. Lo de Curazao, que había perdido por 7 y empató ante Ecuador. Se lo quieren comer crudo a Becasés, el técnico argentino en Ecuador. Y decíamos con Sonia en el arranque, y lo reiteramos, muchos técnicos argentinos en este Mundial, y una particularidad, por primera vez en la historia, Sonia, no hay un solo técnico brasileño. ¿Qué tal? ¡Qué detalle, eh! Porque Brasil, que increíblemente es la cuna del fútbol, fue a buscar un técnico europeo para que lo dirija como si necesitara un técnico. Está bien, Carleto Ancelotti es un crack, pero está, técnicos argentinos, Scaloni, obviamente, Bielsa en Uruguay, Gustavo Alfaro en Paraguay, Sebastián Becasés en Ecuador y Néstor Lorenzo en Colombia. Y Pochettino en Estados Unidos, 6 técnicos argentinos. Bien, Gaby, por recordármelo. Que por otra parte, es la sensación Estados Unidos. Porque si le faltaba algo a los norteamericanos, a lo que es su preparación, a lo que es su entrenamiento riguroso, su compromiso, faltaba que le enseñe a jugar al fútbol. Y Pochettino les ha enseñado a jugar al fútbol. Y ahora agarrate, porque lo único que les faltaba a ellos era eso, para ser los mejores del mundo. Es cierto, falta mucho, pero atildados, hábiles, generosos, juegan bien. Ojo con Estados Unidos. 15 minutos nos separan de las 2 de la mañana. Y bueno, como veníamos recién de música, en un rato vamos a continuar, pero antes me tenías que decir algo.
0: No, bueno, ¿cómo van a ser los encuentros hoy? Tenemos a las 14 Argentina-Austria, sí. A las 18 Francia-Irak y a las 21 Noruega-Senegal. Dallas, Filadelfia y New York respectivamente.
1: Lindas ciudades, lindos partidos. El Mundial se vive de otra manera, ¿viste? Parecía no haber clima mundialista y ya estamos inmersos en ese clima y en ese objetivo, como nos decían nuestro oyente hace un ratito, buscando la cuarta estrella.
0: Ahora vamos a seguir disfrutando de la música programada para hoy, para arrancar la semana, para calentar motores, para entrar un poquito en calor, ¿no? Sí. En estas temperaturas tan gélidas que se vienen registrando en buena parte de nuestra geografía.
1: Lamentablemente.
0: Hathaway, y otro recuerdo, otra que hemos bailado en los boliches, What is Love?

0: teníamos la música de la mano de Holloway, que es el amor.
1: Tema de la película Una noche en el Roxbury, una comedia delirante, brillante, espectacular de los 90.
0: Hablando de, no sé si fake news o de cosas que se publican por ahí, no sé dónde lo habrá leído, ¿no? Pero pregunta de Elia de Merlo, sácame una duda, leí por ahí que Fabi deja el programa, ¿es verdad? A nosotros nos encantaría saber por dónde lo leíste, Delia, pero hasta donde yo sé, no. Se acaba de quedar...
1: Sí, no sé qué decirte.
0: Perplejo.
1: Escuché por ahí.
0: Leí por ahí.
1: Leí, ni que fuera Mario Pergolini, que estoy en la noticia. La cosa es lo... No, Delia, quédate tranquila. ¿A dónde voy a ir? ¿Dónde voy a estar mejor que acá?
0: Ah, en el New York Times.
1: Ah, puede ser, ahí puede ser. Sí. Porque tenía un conchavo yo con...
0: En el Herald.
1: En Buenos Aires Herald. ¿Te acuerdas que estaba el Buenos Aires Herald acá? Bueno, yo cuando tenía puesto diario lo vendía. Traían 4 diarios por día del Buenos Aires Herald. Y devolvíamos 6.
0: Un beso grande para Juan de Jujuy, que nos está escuchando por allí. Propone un especial con la música de todos los mundiales.
1: Me dejaste con eso. Leí por ahí que Fabi se va del programa, ¿no? Cosa, qué bárbaro, ¿no?
0: Quería sorprenderte.
1: Sí, bueno, me quedé pensando.
0: Juan Manuel nos está escuchando. No, quédate tranquila, Delia. No es una... Eso sí que es una fake news. Hola, buena madrunoche, Sonia Fabián. Soy Juan Manuel de San Carlos, provincia de Santa Fe. Que tengan un excelente programa. Los acompaño hasta que me duerma. Muchísimas gracias. Un abrazo fuerte. Juanma, gracias. Gracias por acompañarnos. Uh-huh. Buenas madruganoches, Fabián y Sonia, bendiciones para todos y feliz comienzo de semana. Elio, nuestro amigo transportista de Comodoro Rivadavia.
1: Abrazo, Elio.
0: Elio, un abrazo bien fuerte para vos. Gracias por elegirnos, como siempre.
1: Sí, claro.
0: ¡Sos! A vos te escucho re bien, pero tu parte era algo pachucho. Es época de altas pestes. Abrazo bien fuerte para todos. Marisol de San Fernando.
1: Sí, Marisol es así, tal cual.
0: Por aquí también nos está saludando Diego, nuestro incondicional amigo de Rosario.
1: Sí.
0: Oyendo Alta Music. Besos.
1: La mejor.
0: Gracias, Dieguito. Beso grande para vos. Ana María de Santa Fe también. Querida Sonia, Fabián, bienvenido. Fabi, gracias por acompañarme. Los saludo con todo cariño. Gracias, Ana María. Beso para vos. Ahí también lo tenemos a Julio.
1: Sí.
0: En el impenetrable chaqueño.
1: ¡Upa!
0: Querida Sonia, Fabián, los escucho como siempre. Muchísimas gracias por acompañarme. Gracias, Julio. Es un gustazo acompañarte. Saludos para vos y para toda tu gente.
1: Reminiscencia de la primaria. ¿Te acordás que estudiábamos el impenetrable chaqueño y te asombraba decir impenetrable? No entra nadie ahí. Decía vos, qué bárbaro.
0: Otro Julio. En este caso, Julio Mazo, desde Santo Tomé, nos escribe. Hola, buena madrunoche, Sonia, Fabián, estoy en sintonía. Fuerte abrazo y besos. Que tengan una gran semana. Muchísimas gracias, Julito, para vos, allí en la provincia de Corrientes.
1: Un beso y un abrazo grande para todos. 5 minutos nos separan de las 2 de la madrugada. Nada, nada, casi. 4 ya. 4. Se viene Discoteca Nacional con todo lo que eso implica, ustedes saben, ¿eh? Por ahí Gaby Ceni me decía, ¿tenés el equipo, Fabi, de Argentina? Yo les quiero decir que hay un jugador que no va a estar presente y tiene que ver con el lateral derecho Montiel, que está lesionado. Va a entrar Nahuel Molina. Habrá que esperar a último momento la decisión que tome con Thiago Almada, si seguirá en el equipo o si entra Nico González. Pero, de no mediar inconveniente, Dibu Martínez en el arco. Nahuel Molina, Cuti Romero, Leandro Fernández y Medina. Rodrigo De Paul, Enzo Fernández, Alexis Mac-Allister, Thiago Almada, Leo Messi y Lautaro Martínez. Podrían ser los 11. No está confirmado, no es oficial, son trascendidos. Habrá que esperar a último momento si en definitiva este es el equipo que va a salir a buscar los 3 puntos contra Austria que le permitan clasificar a los 16avos de final.
0: Llegamos.
1: Ya, no nos queda tiempo.
0: Ay, mira qué lindo. Uy, para cerrar. Con Madonna, claro que sí.
1: Lo habíamos dejado para lo último, ¿viste? Porque era para vos. Gracias, mi amor, por el aguante. ¿Nos vamos? Gracias por todo. Se quedan aguantando los trapos hasta las 6 de la mañana acá, ¿eh? con esta negra hermosa y discoteca nacional. Gracias, Jackie, gracias, Gaby, gracias a todos por el aguante y por su amor. Gracias, mi amor.
0: Un placer.
1: ¿Con qué nos vamos entonces?
0: Madonna.

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1: Las 2 de la madrugada en la República Argentina. Adrián Rabier jurará como nuevo vocero presidencial. El presidente Javier Milei lo presentará formalmente en un acto en el Salón Blanco de la Casa Rosada. Y mañana acompañará al mandatario a un evento de la Fundación Faro, espacio que lidera Santiago Caputo, donde Rabier era el director académico. El Gobierno Nacional convocó a renegociar convenios en el Estado. La nueva discusión de los convenios comenzó en el sector privado a partir de la eliminación de la ultraactividad incluida en la Ley de Modernización Laboral. Pero en estos días llegaron notificaciones desde el Ministerio de Capital Humano para renegociar la normativa de algunos organismos estatales. Entre ellos se encuentran el PAMI, la ANSES, ACUMAR, entre otros. Internacionales en Colombia, Abelardo de la Espriella se impuso por menos de un punto al candidato izquierdista Iván Cepeda Castro. El postulante del partido Defensores de la Patria obtuvo el 49,66% frente al candidato del movimiento político Pacto Histórico, que logró el 48,70%. Escrutado el 99,99% de los votos válidos, la diferencia fue de 250.830, equivalente al 0,96% de los sufragios válidos. El tiempo en la ciudad de Buenos Aires y alrededores, temperatura 8 grados 4 décimos, cielo nublado, humedad 91%, rige una alerta amarilla para el este de la provincia de Formosa.
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Así es, me encanta esta hora del día, porque es la que me da la posibilidad de abrirte de par en par las puertas de la Discoteca Nacional.

Los aplausos para Diego Torres, Vicentico y usted abriendo musicalmente la discoteca nacional de hoy.

Qué lindo saberlos por allí, en este rinconcito del dial, en este rinconcito de la madrunoche, siendo parte de otra discoteca, la del lunes 22 de junio de 2026, estrenando el invierno. Aquí estamos en esta parte del planeta, ¿eh? En el hemisferio sur, y bueno, transitando estas temperaturas que nos quedan, no nos quedan muchas opciones, ¿sí? A los que padecemos el frío, esperar que pase, nada más. En un ratito nos vamos a dar una vuelta a través del Servicio Meteorológico Nacional por el país. Bueno, hay amigas, amigos que nos están reportando lluvias y nevadas en distintos rincones de nuestra patria. Por ahí lo teníamos a Ariel Giara, nuestro amigo de Alcorta, con una jornada con cielo nublado y mucho frío por allí en su lugar en el mundo. Así que en un ratito, lógicamente, les cuento cómo arranca esta última semana completa del mes de junio.

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Lo comentábamos con Fabi hace un ratito. Hoy se conmemora el Día del Futbolista Argentino. Vamos a recordar el porqué en un rato nada más. Tenemos una historia muy conmovedora también para compartir minutos después de las 3. Un súper especial preparado para las 4. Y muchísimas ganas de quedarnos por aquí siendo una grata compañía. En este, el comienzo de un nuevo día, el comienzo de una nueva vida. Porque, por si no lo sabían, cada día la vida comienza. Así que ponemos en marcha esta discoteca nacional llena de canciones con Abel Pintos versionando a Cerati. Cactus.

Ahí teníamos la música junto a los abuelos de la nada y Singa Mulan. Antes Marcela Morelo, Luna Bonita 2 y 24. Y estamos en marcha ya hasta las 6. No paramos. Hablando de no parar, en un ratito nada más. Entonces empezamos con esta recorrida que nos gusta hacer habitualmente por nuestras provincias, visitando ciudades, amigas, amigos. Bueno, hace un ratito, por ejemplo, Julio desde Santo Tomé nos reportaba que estaba frío el asunto por allí, ¿eh? Además, también Ignacio, trabajando allí en Comodoro Rivadavia, en Cerro Dragón, también nos va a estar acompañando hasta las 8. Así que fresco el asunto por Cerro Dragón, imagínate, ya nuestra Patagonia toda. Martín Raed, en su última noche de guardia, allí en Santiago del Estero, porque el martes mañana arranca ya con el turno de mañana, también nos está acompañando y esperando nuestro paseo por el Servicio Meteorológico Nacional para contarle cómo arranca la semana allí en Santiago. Igual nuestro amigo Julio del Impenetrable Chaqueño, ¿sí? Besos para ustedes, amigos, que nos vienen acompañando con Fabi en nuestro día 2 y que se quedan siendo parte de la Discoteca Nacional. A propósito, hay un WhatsApp que nos conecta, que nos comunica, y es el 11-3-870-74-85. Ahí te leo, ahí te escuchamos en un mensajito de audio. 11-3-870-74-85. Lo tenemos a Richard, nuestro cocinero neuquino. Aguante la disco madruteca. Sonia de mi corazón. Qué lindo, Richard. Se queda, él nos viene acompañando desde tempranito. En sintonía. Bueno, acá pintó un alto guiso. No, ahí sí, las comidas bien caldosas, pero ¿sabes cómo? Van como piña, nos dice por acá Ricardo. Absolutamente. Un abrazo bien fuerte para vos. Y también para Rubén, que nos está escuchando allí en Bahía Blanca, se va sumando a nuestra Discoteca Nacional. Gran madrunoche también para vos, Rubencito. Muchos besos. A propósito de Bahía Blanca, vaya el abrazo a los compas y colegas de nuestra LRA 13. ¿Y cómo arranca justamente este lunes, esta semanita, allí en Bahía? Con 4 grados 8 décimas de temperatura y 1,9 de sensación térmica en esta parte de la madrunoche, ¿sí? Hoy se esperan chaparrones durante todo el día y una temperatura máxima de 11 grados. Así se presenta Don Invierno por Bahía Blanca a puro chaparrón, ¿eh?, en este lunes. Y bueno, con un fresco importante. 4 grados 8 décimas la temperatura, 1,9 la térmica y cielo nublado. Vamos a seguir adelante. Hay más música, hay más canciones en esta discoteca de lunes. Llegan los Divididos.

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Cuánta polenta, cuánta energía, ¿no? Nos inyecta escuchar a Patricio Rey, sus redonditos de ricota. Aquí los teníamos desde un vagón para el ojo idiota con todo un palo. Estamos a 20 minutos apenas de las 3 de la madrunoche y empiezo a pasear por el país, empiezo a visitar amigas, amigos. Hace un ratito nada más paseábamos por Bahía Blanca. Bueno, ahora me voy a Santiago del Estero, donde el cielo está algo nublado, la temperatura es de 10 grados 3 décimas, la humedad del 94% y el pronóstico que indica una máxima de 16 grados con cielo algo nublado. Así arranca la semana, climatológicamente hablando, Santiago del Estero, ¿sí? Con 16 de máxima y cielo algo nublado. Por Santo Tomé, provincia de Corrientes, el cielo está mayormente nublado, la temperatura es de 12 grados, la humedad del 78% y hay pronóstico de tormentas aisladas para la madrugada y la mañana de hoy, ¿sí? En un 70%, así que ese es alto el porcentaje. Madrugada y mañana con tormentas aisladas por Santo Tomé en este lunes, luego cielo algo nublado. 16 grados también la máxima prevista hoy por Santo Tomé. Me voy a Comodoro Rivadavia, donde la situación es completamente diferente. La temperatura es de 5 grados en este momento y la térmica 1 grado 8 décimas. La máxima para este lunes por Comodoro, 10 grados. Se espera cielo parcialmente nublado. Y en Rosario, provincia de Santa Fe, el cielo está nublado. 7 grados 8 décimas la temperatura, 6 grados y medio la térmica. Y la máxima pronosticada para hoy con cielo ligeramente nublado, 14 grados. ¿Cómo viene la historia por la Ciudad Autónoma de Buenos Aires? Bueno, con cielo nublado en esta parte de la madrunoche, 8 grados 4 décimas la temperatura, 92% la humedad y el pronóstico indicando una máxima de 13 grados apenas y cielo parcialmente nublado. Mañana martes, también cielo parcialmente nublado, 6 la mínima, 12 la máxima. Y el miércoles, cielo mayormente nublado con 5 grados de mínima y 11 de máxima. Así arranca la semana, así se presenta Don Invierno también por esta parte del mapa. Ahora seguimos de recorrida por nuestra geografía, pero en este caso a través de una chacarera, de una zamba y de un chamamé.

0: teníamos a los andariegos poniendo punto final a esta hora de la Discoteca Nacional con esta chacarera de Marcelo Ferreira y Carlos Leguizamón. Si yo fuera Río, antes escuchamos al Chango Farías Gómez y la Zamba del Grillo, de Atahualpa Yupanqui, Antonio Tarragorros, Rodolfo Regúnaga y Bajo el Cielo del Albañil, de Tarragorros y Teresa Parodi, Cuti y Roberto Carabajal, Cuando me abandoné el alma y Peteco Carabajal junto a Jacinto Piedra, Camino al amor. Faltan segundos para llegar a las 3 de la madrugada, momento del quiebre, ¿no? De nuestro encuentro cotidiano, de estas madrugadas nacionales. Será cuando compartamos una de esas historias, ¿no? Con las que convida, con las que invita la noche. En tiempos de mundial, la de hoy la tiene como protagonista a una ecuatoriana, ¿sí? Que con una tapita de gaseosa se subió a un avión ya y pudo presenciar 7 Copas del Mundo. ¿Por qué? Porque ganó una promo para presenciar de por vida todos los mundiales. Así que en instantes se viene esta historia. Antes nos informamos, para eso ya nos cuenta lo que hay que saber a las 3, Fernando Pedernera.
1: 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Las 3 de la madrugada en la República Argentina. El presidente Javier Milei felicitó a Abelardo de la Espriella por su triunfo en las elecciones en Colombia. El mandatario nacional saludó al candidato de Defensores de la Patria tras imponerse en el balotaje. Sostuvo que la ciudadanía de ese país eligió el camino de la libertad económica, la prosperidad y la seguridad implacable. Crecen las operaciones de compra mediante encomiendas. Las operaciones realizadas desde la Argentina mediante el sistema de encomiendas courier llegaron en mayo a una fuerte suba interanual. Se trata de un incremento del 84% con respecto al mismo mes del año pasado, según los datos difundidos por la consultora analítica. La medición privada arrojó un acumulado de $518 millones para los primeros 5 meses. Desarticularon una organización que falsificaba y distribuía billetes falsos. Según informó la Policía Federal, operaba en el AMBA y el interior bonaerense y se descubrió luego de allanamientos en Olivos, Florida Oeste y Martínez. El operativo generó la detención de 6 personas y el secuestro de billetes falsos, celulares, documentación y un vehículo. En el volcán San Luis, donde escuchás Radio Nacional por AM1190 y FM98.7, la temperatura es de 5 grados 6 décimos, la sensación térmica 2 grados 8, la humedad del 72% y el cielo está ligeramente nublado. En la ciudad de Buenos Aires y alrededores, la temperatura es de 8 grados 4 décimos, el cielo está nublado y la humedad es del 92%.
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La noche invitada a curar corazones descosidos, rotos, lastimados. La noche que además siempre nos convida y nos invita con alguna historia, como esta.

tapa de Coca-Cola llevó a una mujer que nunca había subido a un avión a 7 copas del mundo. En 1998, María del Jesús Pinargota Zambrano tenía un pequeño negocio de víveres en Canuto, una parroquia de la provincia ecuatoriana de Manabí. Por aquellos días, Coca-Cola realizaba una promoción llamada Destapa la Pasión y viaja gratis de por vida a los mundiales. La dinámica parecía sencilla. Al comprar una botella de vidrio, María recibía una tapa que podía canjear por uno de los 6 vasos conmemorativos de la promoción. Coleccionó todos los diseños, llenó 6 cupones con sus datos y los depositó en una urna. Después, continuó con su vida. El 14 de junio de 1998, recibió una llamada inesperada. Una persona le informó que había ganado viajes de por vida a todas las copas del mundo, con los gastos pagos y el derecho de llevar un acompañante. María creyó que se trataba de una broma, de una equivocación. La empresa tuvo que llamarla varias veces antes de que enviara a su esposo, Rodolfo Pinargote, a comprobar que el premio realmente existía. Cuando él regresó con la confirmación, ambos comenzaron a saltar de alegría. Había un detalle que hacía la noticia todavía más extraordinaria. María nunca había salido de Ecuador ni sabía lo que era viajar en avión. Su primer vuelo la llevó directamente a Francia para presenciar el Mundial de 1998. Solo tuvo unos días para obtener el pasaporte y preparar el viaje. La empresa la acompañó durante los trámites y poco después, aquella mujer de Manabí se encontraba recorriendo estadios al otro lado del Atlántico. Y Francia fue apenas el comienzo. Después, asistió a Corea y Japón en 2002. A Alemania en 2006, Sudáfrica 2010, Brasil 2014, Rusia 2018 y Qatar 2022. 7 mundiales consecutivos. En cada viaje pudo escoger un acompañante. Compartió la experiencia con su esposo, una prima y una cuñada. También llevó consigo la bandera ecuatoriana y regresó a casa con fotografías, artesanías y recuerdos de los países que había conocido. Coca-Cola de Ecuador confirmó que solamente 2 personas obtuvieron aquel premio en toda Latinoamérica: María y otro ganador en Perú. Lo que comenzó con una botella, 6 vasos y unos cupones, terminó convirtiéndose en una aventura que atravesó continentes y duró más de 2 décadas. María no compró un boleto de avión ni planeó recorrer el mundo. Solo participó en una promoción y tuvo la suerte de recibir una llamada que transformó para siempre, cada 4 años, su vida.

Paseíto por el mundo, qué lindo, a través de la música, por Cuba, con Gloria Estefan, y hoy por México, con Maná, se me olvidó otra vez, y por Panamá, con Rubén Blades, y Eres mi canción. Seguimos ahora por España.

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Ahí teníamos a Julio Iglesias y La Carretera. Antes, Nino Bravo, Libre, y Camilo Sesto junto a la dominicana Ángela Carrasco, Callados. Viaje por el mundo a través de la música de la Discoteca Nacional. 3:36, hacemos una pausa y a la vuelta les cuento de qué se trata nuestro especial de las cuatro.

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0: Muy buena música, Sonia, Qué lindo. Acá vengo llegando a Nielo. Vengo llegando a Nielo y escuchando tu música. Muy buena. Muy buena música. Así que me acompañaste todo el camino. Ya me faltan 20 kilómetros para llegar al lugar de descarga de la arena. Te mando un abrazo.
1: Abrazo para vos también, Juancito, qué lindo, ya estás ahí y para nosotros ha sido un placer enorme, enorme acompañar tu recorrido por las rutas argentinas, así que buen descanso y buen regreso luego. Mientras escuchábamos a la Sole versionando nada más y nada menos que a Gilda junto a Lito Vitale, qué dupla, se me ha perdido un corazón. Estamos a 17 minutos de las 4 de la madrugada. Y atención, les cuento de qué se trata, porque a nosotros nos gusta ir variando y nos gusta ir complaciendo a todos los amigos. Tenemos por allí algunos especiales en gatera que estamos preparando porque no nos olvidamos de las sugerencias que nos han ido llegando. De a poquito, en la medida de nuestras posibilidades, siempre vamos cumpliendo. Eso me gusta decirlo y mencionarlo. Hoy tenemos un variadito de tangos. Sí, vamos a ubicar, por ejemplo, al maestro Alfredo Gobi al frente de su orquesta, a Pugliese con su cantor Jorge Maciel, a Rubén Juárez, a Rosana Falasca, al Sexteto Mayor, a María Graña, nada más y nada menos, a Tanturi con Alberto Castillo y Así se baila el tango, a Julio Sosa, a Héctor Mauré con Leopoldo Federico y a Pugliese con Montero, entre otros. Así que un picadito, un variadito de tangos, valses y milongas. Hoy en nuestro especial de la Discoteca Nacional, en algunos minutos nada más, apenas de pasaditas las 4. Ahora quiero saludar a Andrés, que nos está escuchando allí en Sarmiento, ¿sí? En Cerro Dragón, provincia de Chubut. Muchísimas gracias por acompañarnos como siempre. A Daniel también, de Perito Moreno en este caso, provincia de Santa Cruz. Hola, muy buena madrunoche, Sonia querida, ¿cómo estás? Qué lindo es escucharte. Saludos y abrazos. Nos escribe en nuestro WhatsApp. Dani querido, muchas gracias. Mario, de San Luis. Hermosa historia, Sonia, te sigo acompañando. Gracias, Mario querido. La historia que tenía que ver hoy con esta ecuatoriana, ¿no? Que con una tapita de gaseosa, se ganó una promo para presenciar los mundiales de por vida. ¡Qué maravilla! Gracias, Marito. Un abrazo bien, pero bien fuerte para vos. Siempre es un gusto saberte cerca. Buenas y frías madrunoches, Sonia. Muy linda la historia. Acá en casa supimos ganar un premio con la tapita de la gaseosa. Fue allá por 1966, en que con la TAP dietética de Coca-Cola nos ganamos un Ford Falcon de lujo. El deluxe, claro, no me diga, 0 kilómetro, verde Nilo, y nos lo entregaron en la agencia del Aguilucho, Oscar Alfredo Gálvez, en Avenida Beiró. Fue el séptimo entregado después de la dictadura de Onganía, bueno, que lo prohibió, porque era fomentar el juego. En fin, Dios mío. Saludos y besos para tu mami y tus peluditos. Buen retorno a casa. Esto nos lo envía Roberto González. ¡Qué maravilla, Roberto! Muchísimas gracias por compartirnos tu vivencia, tu anécdota. Bueno, esto obviamente lo motivó, ¿no? La historia que elegimos hoy. Gracias, gracias y bienvenido. Martín nos está escuchando allí en Santiago del Estero. Mate y radio. Qué linda combineta, Martín Cho. Nos encanta acompañarte. Gracias. Soya, querida, muy buena madrunoche. Feliz de escucharte con esa... Ay, gracias. Dios te bendiga infinitamente. A vos el doble, Gladys. Abrazo fuerte, fuerte, fuerte, fuerte. A Sergio, que sigue allí en sintonía, en Tacuarembó, con las chicas acompañándonos. Muy feliz invierno, acá con 5 grados. Sergio, que nos pedía un temita por la Sole Pastoruti. Espero que hayas disfrutado de Se me ha perdido un corazón recién, ¿sí? Y Alejandra, que sigue con la Discoteca Nacional en su madrunoche, en sintonía, allí en San José de Hachal. Qué bueno esto de saber que somos tantos y tantas en sintonía. Miriam, de Quilmes, también se va sumando por aquí. Buena madrunoche, querida Sonia. Gracias por acompañarme siempre. Un abrazo. Gracias, Miriam. Gracias a vos por estar siempre del otro lado. Vamos a seguir adelante, un poquito más de música antes de que llegue nuestro especial a puro tango. Ahora, si les parece, una cueca de Hilario Cuadros en la Discoteca Nacional con los Chalchaleros. Cochero y Plaza.

teníamos a la cordobesa Pelubercó, Cardo Ceniza, este clásico de la peruana Chabuca Granda, un landó. Antes habíamos escuchado a Facundo Sarabia y ese homenaje a Juan Carlos Sarabia. También habían pasado los Chalchaleros con Cochero de Plaza, la cueca de Hilario Cuadros, y la dupla Orellana Luca con la Chacarera del Patio, de Carlos Carabajal y Pablo Raúl Truyenque. Estamos a segundos de las 4. Se viene en instantes nuestro especial hoy, a puro tango, a puro vals, a pura milonga, para sacarle viruta a la pista. Así que tras las noticias, en la voz de nuestro querido Fernando Pedernera, estaremos disfrutando, como les decía, de Gobbi, de Pugliese, de D'Arienzo y lógicamente de los cantores Jorge Maciel, Rubén Juárez, Rosana Falasca, José Ángel Trelles también hará lo propio y Alberto Castillo, entre otros. Ahora nos informamos y se viene el especial.

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1: Las 4 de la madrugada en la República Argentina. El ENRE autorizó la transferencia de acciones de Citelec a TESA. Se trata del 50% de las acciones que pertenecían a ENARSA en favor de Transmisión Eléctrica Sociedad Anónima, empresa integrada por Edison Transmisión Sociedad Anónima, propiedad mayoritaria de la familia Neus, y Geneia Sociedad Anónima de Jorge Brito, entre otros accionistas. La operación forma parte del concurso público adjudicado por el Ministerio de Economía por $356.174.811.78 y permite el cambio de control accionario en la empresa que domina Transener y Transva. La Comisión Administradora del Río de la Plata calificó 2 ofertas para el dragado y ensanche de canales del Río de la Plata. Declaró admisibles y suficientes las propuestas de Jan de Null y de Bacalis Internacional Uruguay, para además introducir mejoras entre los kilómetros 39 y 0. La etapa de evaluación técnica concluyó y se fijó la apertura de las ofertas económicas para el próximo 25 de junio a las 11 en la ciudad de Buenos Aires. Casa Rosada celebró el Día del Padre con una foto de Nahuel Gallo. El Gobierno Nacional compartió en sus redes sociales un saludo especial para reconocer la entrega y el compromiso de las familias argentinas. La publicación incluyó la imagen del gendarme recientemente liberado por Venezuela, retratado junto a su hijo en el patio de las Palmeras. En las localidades jujeñas de Tumbaya, Tilcara y Humahuaca, donde escuchás Radio Nacional en AM790 y FM94.1, rige una alerta amarilla por viento. En la ciudad de Buenos Aires y alrededores, temperatura 7 grados 9 décimos, cielo nublado, humedad 92%.
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4:03 en la República Argentina. Bienvenidas, bienvenidos quienes se van sumando, quienes van entrando en sintonía a partir de este momento. Y lógicamente el abrazo renovado vaya para quienes nos vienen acompañando desde los primeros minutos del lunes 22 de junio con Fabi Codevilla, nuestro día 2, y que luego se han quedado siendo parte de esta discoteca nacional. En esta bienvenida lo sumamos nuevamente, ya es como un déjà vu, no sé si lo vi hace un rato, si lo vi ayer. Mariano Massimino, sí, lo recibimos, a partir de ahora nos pondrá... me encanta porque da besos con ruido, como yo. Nos pondrá en el aire hasta el cierre de nuestra discoteca y será el encargado de darle play a nuestro especial. Llegó, y en el comienzo, sin demasiado preámbulo, vamos a disfrutar de este tango instrumental compuesto por el violinista y director Alfredo Gobbi, que justamente al frente de su orquesta nos presenta el especial de hoy, El Andariego.

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1: Apuro 2x4, así pasaba nuestro especial de la Discoteca Nacional del día de hoy, con el maestro Alfredo Gobi, su orquesta y el andariego, Pugliese, Jorge Maciel y Cascabelito, de Juan Andrés Caruso y Carlos Barr, Juan D'Arienzo y el tango patriótico de Alfredo Bevilacqua, Independencia. Cantó Rubén Juárez, Tinta Roja de Cátulo Castillo y Sebastián Piana, Rosana Falasca Sur de Aníbal Troilo y Homero Manzi, José Ángel Trelles, Volver, de Carlos Gardel y Alfredo Lepera, el Sexteto Mayor y el Vals de Anselmo Ayeta y Francisco García Jiménez, Palomita Blanca. María Graña se ocupó de la milonga sentimental de Homero Manzi y Sebastián Piana, Enrique Rodríguez y su orquesta, bailando el foxtrot de Severo Vietri. Ricardo Tanturi presentó a su cantor Alberto Castillo y Así se baila el tango, de Elías Randall y Marvel. Julio Sosa se ocupó de Discépolo y Cambalache. Héctor Mauré, con Leopoldo Federico y su orquesta, de Enrique Delfino y Alberto Ballestero, Dicen que dicen. Luego llegó Pugliese, en este caso junto a Miguel Montero y A la luz de un candil, de Geroni Flores y Julio Navarrine, Francisco Rotundo y Floreal Ruiz, y Milonguera, de José María Aguilar. Cantó Nelly Omar, de Aníbal Troilo y Homero Manzi, Barrio de Tango, Jorge Maciel con Pugliese, de Juan de Dios Filiberto y Gabino Coria Peñalosa, El pañuelito. Enrique Campos, con Francisco Rotundo y su orquesta, Tabernero, de Fausto Frontera, Miguel Cafre y Raúl Costa Oliveri, y recién, el rey del compás, Juan D'Arienzo, su cantor, Alberto Echagüe y Farabute, un tango de Joaquín Barreiro y Antonio Cassiani. Especial de la Discoteca Nacional para abrir la semana a puro 2x4, la música ciudadana presente por estos lados. Señoras, señores, hacemos un alto. A propósito, en la música nos informamos y seguimos.
2: 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Las 5 de la madrugada en la República Argentina. El gobierno autorizó préstamos por hasta 5.000 millones de dólares. El Poder Ejecutivo habilitó al órgano responsable de la coordinación de los sistemas de administración financiera a concretar operaciones de crédito con entidades financieras internacionales con garantías parciales de organismos multilaterales. La medida busca reducir el costo de financiamiento del Tesoro Nacional mediante préstamos denominados en dólares estadounidenses, según las prácticas habituales de los mercados internacionales de capitales. Se autorizó asimismo la prórroga de jurisdicción a tribunales de Nueva York, aunque se mantiene la protección total sobre bienes del Banco Central, dominio público, bienes militares, culturales y otros activos esenciales de la República Argentina. El presidente Javier Milei viajará este miércoles por sexta vez a España y se reunirá con empresarios. También brindará una clase de economía en el Centro de Estudios Europeos San Pablo de Madrid por iniciativa del académico Javier Morilla Gómez. A su vez, el propio instituto le otorgará una distinción al mandatario argentino. Internacionales, Irán interrumpió las negociaciones con los Estados Unidos tras las nuevas amenazas de Donald Trump a la República Islámica. El mandatario norteamericano apuntó contra Irán y lo instó a detener a Hezbollah en el Líbano y reabrir el estrecho de Hormuz. Por su parte, el presidente del Parlamento iraní le pidió que cuide sus declaraciones. En Posadas, capital de Misiones, y en toda la provincia donde escuchás Radio Nacional en AM710 y FM99.1, rige una alerta amarilla por tormenta. En la ciudad de Buenos Aires y alrededores, la temperatura es de 8 grados 4 décimos, el cielo está nublado y la humedad es del 92%.
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Y ahí vamos acompañando el despertar de los argentinos, o por lo menos de quienes a partir de este momento se suman a la Discoteca Nacional, agradeciendo estar vivos un día más en la faz de la Tierra. Claro que sí, agradeciendo tener la salud de nuestro lado y que él aquí ahora nos pueda encontrar. Señoras, señores, buen día para todo el mundo. Bienvenidas, bienvenidos, fresco. Lunes en todo el país, es el 22 de junio de 2026 y estamos a puro estreno, estrenando el invierno 2026, arrancando ya la última semanita completa de junio en este Día Internacional de las Selvas Tropicales. Un llamado a la atención mundial sobre la importancia crucial de estos ecosistemas de gran biodiversidad. Día que fomenta el aprendizaje sobre su papel en la regulación del clima y el apoyo a los esfuerzos para protegerlas. Así que Día Internacional, Día Mundial de las Selvas Tropicales, hoy 22 de junio. Y además, lo contábamos hoy tempranito con Fabi Codevila, pero bueno, va el dato para los que se van sumando. Es el Día del Futbolista Argentino, ¿sí? Una fecha que se conmemoraba el 14 de mayo, pero que a raíz de un proyecto presentado por futbolistas argentinos agremiados y aceptado por la AFA, desde 2021, la celebración del Día del Futbolista se realiza cada 22 de junio. Y es como homenaje al histórico segundo gol que Diego Armando Maradona le convirtió a Inglaterra, lo que fue la victoria de Argentina por 2-1 en los cuartos de final del Mundial de México, ¿no? Allá por 1986. Como les decía, hasta ahora la fecha elegida era el 14 de mayo por otro gol inolvidable, el de Ernesto Grillo, y otro triunfo sobre Inglaterra, en este caso en 1953 y en el estadio de River. Entre los argumentos que impulsaron la modificación, futbolistas argentinos agremiados sostuvo que ese memorable y extraordinario segundo tanto de Maradona, justamente el 22 de junio de 1986, en el certamen ganado por el seleccionado nacional, está considerado el mejor de la historia de los mundiales y el mejor gol del siglo XX. Así que hoy, Día del Futbolista Argentino, ¿quién te dice, no, que pueda hacer un aviso en esta previa de un nuevo cotejo de nuestro combinado, ¿sí? Hoy a partir de las 14 estaremos todos alentando al campeón del mundo frente a Austria una vez más. 5:10. Señoras, señores, buen día a los que se van sumando y por supuesto vaya el saludo, el agradecimiento, el abrazo renovado a quienes nos vienen acompañando desde los primeros minutos de esta jornada. Fría por donde se la mire. Mira, en San Martín de los Andes, por ejemplo, allá en Neuquén, donde va arrancando su jornada nuestra querida Salvatriche, el cielo está ligeramente nublado, la temperatura es de 2 grados 6 décimas, la humedad del 86%, esperando una máxima de apenas 5 grados, con cielo mayormente nublado. Por Malargüe, 4 grados 6 décimas la temperatura, pero la térmica está ubicada en 5 décimas de grado. La máxima para este lunes por Malargüe, 7 grados, con cielo algo nublado, indica el pronóstico. Y por Tucumán, está lloviendo. 10 grados 4 décimas la temperatura, 14 la máxima para hoy. Y tras las lluvias aisladas de esta madrugada, se espera cielo parcialmente nublado. En un ratito nada más sigo con esta recorrida desde el Servicio Meteorológico Nacional por nuestra patria. En este arranque de jornada tenemos, como siempre, la información de ANSES. ¿Cómo sigue el calendario de pagos? ¿Sí? Se va terminando de a poquito. Hoy se abonan jubilaciones y pensiones que no superen los haberes mínimos a quienes tengan documentos terminados en 9. También se paga la asignación universal y la asignación familiar por hijo a quienes tengan DNI concluidos en 9 y la asignación por embarazo a beneficiarias con documentos finalizados en 7. Dicho esto, tengo por aquí un beso enorme para Raúl de Trenquelauquen. ¡Qué tangueada, por Dios! ¡Cómo me gusta que la hayas disfrutado! Beso enorme, Raúl, para vos y para Ceci. Soña, querida, qué hermosos los tangos del especial. Gracias por estar.
Gracias a vos, Elenita Villoso de mi corazón, allí en Viedma, presente como siempre. Alberto va arrancando su jornada allí en Malargüe. Muy buenas madrunoches, mi querida Sonia y equipo de Radio Nacional. Hoy nuevamente me acompaño con tu hermoso y extensivo programa. El cariño de siempre y gracias por un día más de vida. Claro que sí, Alberto. Beso inmenso para vos. Hola, diosa, buena madrunoche. Una vez más estoy aquí escuchándote desde mi trabajo. Soy Adrián Alejandro de San Miguel de Tucumán. Un abrazo fuerte, Adrián. Gracias, gracias por arrancar el día escuchando Radio Nacional. Teco, desde General Pacheco, asoma allí en la provincia de Buenos Aires. Buen día, gracias por los tangos. Justo te iba a pedir un especial de Darienzo Echagüe. Me hiciste viajar en el tiempo. Me vi entrando a tomar un café antes de llegar al taller. Pero los huesos me recordaron que han pasado 70 años. Apenas 70 años. Teco, por favor. Muchos besos. Que tengas un gran, gran, gran día. Bonita semana para vos. Sonia, buen día, tanto tiempo, saludos, cuídate. Gerardo Gómez, nuestro amigo de La Barque, también allí en la provincia de Río Negro. Gerard, besos para vos. Buen día, Sonia, feliz comienzo de semana, muy frío en

beso enorme para vos. Héctor Osvaldo Vargas, del barrio Tres Cerritos, allí en Salta, también canta presente. Roberto, qué tangazos. Cuántos recuerdos de mi infancia vuelven a mi memoria. Mi mamá cantando y bailando por la casa. Qué lindos tiempos. Gracias, Sonia. Buen retorno a tu casa y que tengas un reconfortante descanso. En los brazos de nuestro Señor, que así sea. Roberto, muchísimas, pero muchísimas gracias. Beso inmenso para vos. Hola, Sonia querida, buen día. Buen comienzo de un nuevo ciclo con la llegada del invierno. Gracias, hermosa selección de tangos. Vamos, todavía otro acierto de nuestra discoteca. ¿Cómo me gusta? Te mando un gran abrazo para vos y todos los compañeros de trabajo. Salvatriche de San Martín de los Andes, allí en la provincia de Neuquén. Presente, mi reina, beso para vos. Buena madre, una noche, Sonia querida. Estoy jugando una partida porque no puedo acompañarlos. Gracias por estar de todas maneras. Abrazo enorme. Isabela, desde San Rafael, allá en la provincia de Mendoza. Abrazo para vos. Hola, buen lunes para todos. Me costó levantar. Estaba tan bien en la cama tapadita. Hoy juega la selección argentina. En ese momento estaré volviendo a casa del trabajo. Lo escucharé en el colectivo. Vamos, Argentina. Qué lindo el especial de hoy a puro tango. Me gustó. Gracias. Sole, un beso inmenso, inmenso para vos. Nuestra amiga de Castelar, siempre allí presente. Olguita de Villa Radatili, también está por allí. Palomita Blanca, Sonia querida, qué gusto escucharte. Abrazo gigante y buena semana también para vos, Olga. Gracias por acompañarnos. Julio Mazo, desde Santo Tomé, provincia de Corrientes, asoma también. Griselda de San Rafael, genia, fabuloso el especial. Vamos todavía. Gracias. Mirta, nuestra uruguaya amiga, afincada allí en Florida, también canta presente por aquí. Gracias por tanto, amigos de la madrunoche. Gracias a vos, Mirta, por acompañarnos siempre. Buen día, bella. Acá vamos, llegando a vos. Feliz invierno para todos ustedes que tanto nos dan acompañando nuestras madrugadas. Andrés, nuestro incondicional amigo de Bariloche, también presente. Gracias. Laurito Ferreira, nuestro riojano amigo de González Catán, esperando el partido, alentando al campeón. Sonia querida, buen lunes, escuchándote como siempre. Gracias, Lauri. Muchos besos para vos. Y otro amigo de la Patagonia, mira, lo tenemos a Martín en Pico Truncado. Un saludo, Sonia, con muchas ganas, estoy esperando el partido. Abrazo fuerte, Martín. Gracias. Gracias por acompañarnos también a todos y cada uno de ustedes. Amigas, amigos, que tengan el mejor día del año. ¿Vamos por eso? Y si le ponemos una canción, mucho mejor. Y si es del recuerdo, ni te cuento. Año 1987 para Enanitos Verdes, en la Discoteca Nacional, desde la ciudad de Buenos Aires. Para todo el país, por el resto.

teníamos a Los Piojos, vine hasta aquí. Antes, Hit Viento Loco, 5:30, y emprendo mi recorrida por el país, bien abrigada, eso sí. Visito, por ejemplo, Pico Truncado, en Santa Cruz, donde el cielo está parcialmente nublado. 5 grados la temperatura, la térmica 1 grado 8 décimas, 68% la humedad y el pronóstico que indica una máxima de 8 grados por Pico Truncado y cielo algo nublado para arrancar la semana. En Guaymallén, provincia de Mendoza, cielo algo nublado, 3 grados 6 décimas la temperatura, claro, 2 grados 3 la térmica, con razón Roxy nos decía que hacía frío por ahí. La máxima hoy por Guaymallén está prevista en 10 grados, se espera cielo algo nublado para abrir la semana. Por Santo Tomé, provincia de Corrientes, Julio Mazo nos pedía el pronóstico. En este momento el cielo está mayormente nublado. La temperatura es de 12 grados 3 décimas, la humedad del 78% y se esperan tormentas aisladas. Hoy durante la mañana, hacia la tarde ya cielo algo nublado y una máxima de 16 grados. Y de Santo Tomé me vengo a la ciudad de Buenos Aires, donde el cielo está nublado. 7 grados 2 décimas en la temperatura, 6 grados 4 la sensación térmica. 90% la humedad, 1013 decimal 6 hectopascales la presión y el viento proviene del sudoeste a 6 kilómetros en la hora. La máxima hoy por estos lados está prevista en 13 grados apenas, se espera cielo mayormente nublado. Mañana martes 6 la mínima, 12 la máxima, con cielo parcialmente nublado. Y el miércoles, cielo mayormente nublado con una mínima de 5 grados y una máxima de 11. 7.2, la actual, 6 grados 4, la térmica. Y atenti piú, vamos calentando motores desde bien temprano porque cada vez falta menos para el cotejo de hoy. 8 horas 27 minutos 43 segundos, ¿sí? Argentina frente a Austria a las 14. Luego Francia va a enfrentar a Irak a las 18 y Noruega hará lo propio en Nueva York frente a Senegal a las 9 de la noche. Esos son los partidos de hoy en el marco del Mundial de Fútbol 2026. 5:32. Tengo un beso inmenso para Martín, que nos está escuchando en Santiago del Estero. Muchísimas gracias, Tincho, por tus bonitos deseos. Que tengas un gran lunes. Buen día, Sonia, arrancando la semana. Unos mates y al campo. Vamos todavía. Luis Marcelo, desde Gualeguaychú, allí en la provincia de Entre Ríos. Que tengas un lindo lunes. Buen día, Sonia. Así está mi madrugada por estos lados. Nos escribe Ignacio desde Cerro Dragón, allí en Comodoro Rivadavia. Nos envía una imagen. Gracias. Bello despertar, bello amanecer por allí. Qué lindo que lo compartas con nosotros. Buena madrunoche, estimada compañera Sonia. Aquí lloviznó toda la noche desde las 22:30. Saludos cordiales, Oscar Alberto Escobedo, nuestro amigo de Córdoba Capitán, allí presente como siempre. Muchísimas gracias por arrancar el día escuchando Radio Nacional. Seguimos hoy hasta las 11. Abrazos, Gerardo de Salsipuedes, que le pega derecho allí en el parque. Un abrazo, que te sea leve, Gerard. Gracias por elegirnos en este tramo de tu jornada laboral. Atair Suárez Coelho sigue presente allí en Sao Paulo, como siempre, con los bonitos deseos que se multipliquen para vos, Atair. Te escucho en San Luis del Palmar, provincia de Corrientes, República Argentina. Nuestro querido Amalio, también arrancando su jornada prendido a Radio Nacional en nuestro litoral, y eso nos encanta. Recta final de la discoteca de hoy, ¿qué les parece? ¿Hay más música? Lo que nunca falta por estos lados. Llegan los Rodríguez a los ojos.

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0: encontramos un recorrido de ruta, Calafate Tres Lagos, en forma preventiva al plan invernal. Estamos con una temperatura de 2 grados bajo cero, cielo despejado. Así que bueno, muchísimas gracias por hacerme la compañía, gracias por la música, muy buena música, y no afloje Radio Nacional, ¿eh?
1: Pero ni abajo del agua, Fernando, mirá. Gracias, gracias por este reporte. Desde nuestra Patagonia, Fernando del Calafate allí presente como siempre, eligiendo Radio Nacional en sus recorridos y en esta parte del día en la que buscamos, como me gusta destacar siempre, ¿no?, ser una bocanada de aire fresco en el comienzo del día, cuando uno se propone, por qué no, que sea el mejor del año. Charly García pasaba, me siento mucho mejor, qué lindo, para ir poniendo punto final ya a nuestra discoteca de hoy. Estamos a 15 minutos de las 6 de la madrugada, se vienen instantes el panorama federal de noticias para todo el país, antes el cierre musical de nuestra discoteca y la despedida. Hoy a alentar a nuestra selección a partir de las 2 de la tarde y lógicamente esperemos el reencuentro minutos después de las 0 con Fabi Codevila haciendo de a 2 y más tarde abriéndonos mutuamente de par en par las puertas de la discoteca nacional. Que tengan un lindo lunes, buen arranque de semana, que sea llena de lindos momentos para todos y cada uno de ustedes. Hoy el cierre musical viene de la mano de Pedro Aznar. Así que a disfrutarlo. Chau, hasta mañana.

0: Ja! Muchísimas gracias en nombre de todos.
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2: Hola, hola, hola, hola, ¿qué tal? ¿Cómo les va? Muy, pero muy buenos días y vamos a Argentina a ganar, por supuesto, hoy más que nunca. Radio Nacional, la radio del Mundial. Argentina es mundial y Radio Nacional es mundial con la transmisión en vivo y en directo de este gran encuentro que tendremos a partir de las 2 de la tarde, el encuentro, pero mucho antes, la previa en Radio Nacional. Así que todos los argentinos unidos más que nunca. 6 de la mañana, un minuto en la República Argentina y con esta alegría mundialista les damos los buenos días a cada uno de ustedes, contándote que en la ciudad autónoma de Buenos Aires la temperatura es de 7 grados 2 décimas con una térmica de 6 grados 4 décimas. Cielo nublado, la humedad relativa ambiente 90%. En un ratito voy a ir con el pronóstico, con el extendido, contándote un poco más detalles no solo de la ciudad autónoma de Buenos Aires, sino de todo el país. Mi nombre es María Fernanda Heras y el saludo mundialista para Fernando Pedernera. Buen día, Fernando.
3: ¿Qué tal, María Fernanda? Muy buenos días para todos. Llegó el segundo gran día que estábamos esperando en materia del Mundial.
2: Y nosotros lo vamos a estar disfrutando en Radio Nacional. Pero antes que esto, como todos los días, comenzamos el recorrido yéndonos a las calles.
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3: Y atención que hay registro de 2 incidentes ocurridos durante la madrugada con intervención del SAME.
2: Cepita 3100 entre Lafayette y Agustín Magaldi, barrio de Barracas, choque entre un camión y un auto con vuelco del automóvil. El SAME asistió a los conductores y trasladó al conductor del auto al Hospital Pena. El hombre quedó internado, pero fuera de peligro.
3: Y en Panamericana, kilómetro 2, frente al shopping, choque de moto contra móvil policial. Los heridos, dos menores de edad de 13 y 15 años que habían robado la moto y terminaron detenidos.
2: ¿Y qué pasa con los accesos a esta hora de, del país, el estado de los accesos y las autopistas?
3: El tránsito es fluido con buena marcha en Puente Pueyrredón, Puente La Noria, Puente Alsina, Autopista Buenos Aires-La Plata, Richeri, Autopista 25 de Mayo, Delepiane, Lugones, Cantiro, Cámpora, Ilia, 9 de Julio, Perito Moreno, Camino del Buen Aire, Autopista del Oeste, Panamericana y General Paz.
2: Y comenzamos a repasar los servicios. En el caso de los trenes, los ramales Tigre, Mitre y José León Suárez de la línea Mitre circulan a horario.
3: En la línea Roca, los ramales La Plata, Gleu, Bosques y Ezeiza corren dentro de los cronogramas previstos.
2: También están operando a horario las líneas Belgrano Norte, Urquiza, San Martín y Sarmiento.
3: Atención, línea Belgrano Sur, ramal González Catán, el servicio se presta con demoras por fallas técnicas.
2: Y con respecto al subte y el premetro, comenzaron a operar de acuerdo a los cronogramas previstos.
3: Y en el Aeropuerto Internacional de Ezeiza y en el Aeroparque Metropolitano Jorge Newbery, la operatividad a esta hora es normal.
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0: 6 de la mañana, 4 minutos en la República Argentina, y esta es la radio del Mundial, Radio Nacional, y se palpita el segundo encuentro de la selección argentina de la escaloneta en los Estados Unidos. Pasión mundialista, el país se paraliza a las 2 de la tarde para ver a los campeones.
1: La Argentina tendrá hoy su segundo encuentro en el Mundial 2026 y esta vez el rival será Austria tras la goleada a Argelia del martes pasado.
0: En todos los rincones del país, los argentinos sueñan con una nueva victoria y preparan rituales y cábalas para seguir el partido.
1: Pese a ser día laborable, las calles quedarán vacías a la hora del choque ante Austria. Las radios en los taxis ya están en modo escaloneta y están listas las pantallas gigantes en oficinas y establecimientos educativos.
0: En la ciudad de Buenos Aires se vuelve a habilitar el Fan Fest en la Plaza Sever, en Avenida Libertador y Sarmiento.
1: Con una capacidad para 15.000 personas, ofrece pantallas gigantes, shows musicales y entretenimiento para vivir la previa al aire libre.
0: En paralelo, el fervor por la selección campeona del mundo moviliza multitudes en territorio estadounidense con reventa de ticket a través de plataformas como Reventic, que superan los $1,600.
1: En la ciudad de Dallas, el furor es total. En la víspera, los hinchas que fueron arribando en las últimas horas hicieron un banderazo y tiñeron las calles en una fiesta celeste y blanca.

0: Y vamos a escuchar ahora a Mariano, uno de los hinchas de la selección que viajó, en este caso desde Buenos Aires, para alentar a la escaloneta.
1: Hermoso, una experiencia única, como digo siempre, mundial, Argentina, es ser parte de la cuestión y hay que estar. Una emoción enorme para la persona que viene por primera vez, esto es único. No se vive igual en otro lado y aparte da para hacer turismo también, entonces conjugas todo.
2: Y atención, porque vamos a ir ahora con el pronóstico, pero para la ciudad argentinizada de Dallas, en los Estados Unidos.
0: La temperatura actual de 28 grados, la humedad es del 81% y el cielo está nublado.
2: Y atención para los argentinos que nos están escuchando precisamente desde Dallas, porque a la hora del partido entre Argentina y Austria por el Mundial 2026, se espera un ambiente muy caluroso y húmedo.
0: Habrá cielo parcialmente nublado y una temperatura ambiente que rondará los 32 a 36 grados, con una sensación térmica mucho más elevada debido a la alta humedad.
2: Recomendamos hidratarse bien y vestir con ropas claras para evitar los efectos del sol.
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4: Gracias. Hoy vuelve a jugar la selección argentina de fútbol. Segunda fecha en la fase de grupos. Grupo J ante Austria con el objetivo de buscar la victoria que le permita meterse en los 16avos de final. Nacional a Radio del Mundial con todo el equipo instalado ya en Dallas para esta transmisión que arrancará desde muy temprano y que no perderá detalles. Ahí estarán Daniel Moyo junto a Carlos Fernando, el Mono Navarro Montoya, con la técnica de Chiquito Profili en las casas de los Dallas Cowboys. Ahí estará la selección buscando un nuevo triunfo. Esta selección argentina que será arbitrada por el egipcio Amin Mohamed Omar. 40 años, abogado, es internacional FIFA del 2017 y cuenta con una amplia experiencia en Copas Africanas y en la Liga Saudí. El árbitro que va a impartir justicia hoy viene de realizar una destacada actuación en el partido entre Corea del Sur y República Checa. Con esta designación se convertirá en el tercer árbitro de su continente en dirigir a la selección argentina en una Copa del Mundo. Será asistido por sus compatriotas Mahmed Abuelregal y Ahmed Hossam Taha. Serán entonces la terna arbitral de este partido que se jugará en el Dallas Stadium con Argentina, sin confirmar oficialmente, pero podemos decir que no va a estar Montiel, que en su lugar va a jugar Molina, Montiel lesionado, y que el resto de no mediar inconvenientes, el Dibu Martínez en el arco, lo dicho, Molina, el Cuti Romero, Leandro Fernández y Medina. En la mitad de cancha, Rodrigo de Paul, Enzo Fernández, Alexis McAllister, Thiago Almada, Leo Messi y Lautaro Martínez. Ayer fue tiempo de comunicación por parte del técnico de la Argentina y los periodistas. En ronda de prensa estuvo Scaloni y tuvo tiempo de charlar y de hablar sobre este partido y sobre las sorpresas que está deparando este Mundial. Scaloni, la palabra del técnico de la Argentina.
5: Austria es un rival difícil, que tiene muy buenos jugadores, presiona bien, que es un equipo vertical, ha hecho una gran clasificación y lo hemos estado viendo, que es un rival a tener en cuenta. Así que será un partido complicado. Los dos hemos ganado nuestro primer partido, eso puede ser que ayude a que el espectáculo sea aún mejor, así que difícil, duro. Lo que se está viendo en el Mundial es que no hay partido fácil, sobre todo la fase de grupo siempre ha sido, históricamente diría yo, a lo mejor este Mundial se está dando un poco más porque hay más partidos, pero sí que la fase de grupo siempre ha sido difícil para todos. Las condiciones también de calor, de que se pare el partido constantemente, a lo mejor le dé una mano al equipo teóricamente un poco más débil porque tiene tiempo a recuperar, preparar, cosa que antes a lo mejor no había. Se ha hecho para tener más tiempo y bueno, eso se hace un poco cortado el partido. Eso de cuatro tiempos parece, casi te diría que es real. Nosotros en el vestuario, en el entretiempo, tenemos 3 minutos para hablar con los jugadores. Entre que van y vuelven, 3 minutos y medio. Y ahí se para otros 3 minutos y medio. O sea que se ha hecho y acá estamos para mandar. Y digo que sorpresa, bueno, yo creo que al final van a estar, las grandes selecciones van a estar ahí. Hay muchas además. que pueden competir y van a estar sin ninguna duda que va a ser un mundial difícil.
4: Y también al técnico de la Argentina le preguntó uno de nuestros enviados, a quien saludó cordialmente, y hablamos de justamente Carlos Fernando Navarro Montoya. El Mono le hacía esta pregunta con presentación y todo, Mono.
3: Carlos Fernando Navarro Montoya para Radio Nacional. Lionel, ¿nos podrías ilustrar acerca de las diferencias que encontrás entre tu primer rival, que fue Argelia, con Austria?
5: Un gusto saludarte. Bueno, diferencias las hay en todos los equipos, pero creo que tienen similitud en que son equipos que van a buscar el arco enfrente, a lo mejor de una manera diferente, Austria más vertical, no juntando tanto pase, aunque tiene buenos jugadores, pero sí que son equipos que salen a buscar el partido, y eso creo que está bueno para el espectáculo. Va a ser un partido, creo que, entretenido para el público.
4: Y también Scaloni tuvo tiempo no solo de manejar la práctica, de aunar al grupo, de contestar preguntas, sino también de ver todos los partidos. Scaloni, estás atento a todo.
5: Los partidos vemos todos, lo que podemos lo vemos todos en directo. Y después, yo ahora, por ejemplo, estaba viendo el final de Uruguay-Cabo Verde ahí en la tele, mientras hablaba Enzo, y está bueno verlo. Está bueno porque se aprenden un montón de cosas, continuamente vas mirando situaciones y aparte porque nos gusta. Y concentrado no hay mucha más cosa para hacer, ¿eh? Es mirar los partidos del Mundial, hablar con los tuyos e intentar ver por dónde va el Mundial, que está un poco jodido, ¿sabes por dónde va el Mundial? Hay situaciones muy, muy extrañas, entonces la estadística al final son bastante engañosas.
4: Hasta ahí la palabra de Lionel Scaloni, el que habló también ayer y junto al técnico estuvo en conferencia de prensa, fue Enzo Fernández, que en el Día del Padre saludó a todos los padres como corresponde y también habló de sus sensaciones, de su momento, de la selección argentina y de lo que le tocó padecer desde niño hasta llegar a este momento crucial que lo tiene hoy como titular indiscutido de esta selección argentina. Enzo Fernández, en los micrófonos de Nacional.
6: La verdad que es una historia muy larga, si la tengo que contar, pero sí, obviamente mi papá siempre fue fundamental en mi vida. Fue el que se levantaba a las 5 de la mañana para ir a trabajar, que agarraba la bicicleta y bueno, a partir de eso creo que fue una gran inspiración para mí. Casi nos levantábamos juntos porque yo me tomaba el colectivo para ir a entrenar, así que él es un ejemplo para mí. No me quiero emocionar, pero bueno, sabe que lo quiero mucho, lo amo. Y que nada, mandarles también un saludo a todos los padres argentinos y creo que la mayor motivación es esa, de ver a mi papá levantarse a la mañana e ir a trabajar. Creo que es algo que me inspiró mucho en mi vida futbolística.
4: Hasta ahí la palabra de Enzo Fernández. Nos prendemos a la radio, se viene la Argentina, se viene Austria, se juega el Mundial. ¿Y dónde lo vas a escuchar sin otra radio que no sea Radio Nacional?
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0: Seis de la mañana, 15 minutos en la República Argentina. Momento.

0: de precipitaciones aisladas o tormentas débiles, especialmente en Misiones y norte de Corrientes. Ambiente fresco, mínimas de 8 a 14 grados, máximas de 16 a 22 grados con vientos del sur-sudeste.
1: En Cuyo, Mendoza, San Juan y San Luis, frío con heladas generalizadas, cielo despejado a parcialmente nublado, tiempo estable y seco, mínimas entre 0 y 6 grados, bajo cero en zonas cordilleranas, máximas de 12 a 16 grados, vientos leves a moderados.
0: En el centro, Córdoba, Santa Fe, Entre Ríos, Buenos Aires, La Pampa y Ciudad de Buenos Aires, frío y húmedo con cielo nublado, probables chaparrones aislados en el este bonaerense y litoral. Heladas en el sur de Córdoba y La Pampa, mínimas de 2 a 9 grados, máxima de 11 a 15 grados con vientos del sur-sudeste.
1: En la Patagonia, Río Negro, Neuquén, Chubut, Santa Cruz y Tierra del Fuego, frío polar con heladas fuertes. Cielo nublado en el oeste con posibles nevadas en cordillera y lluvias aisladas en la costa. Vientos moderados a fuertes del oeste, mínimas entre 5 bajo 0 y 4 grados, máximas de 6 a 12 grados.
0: En el sector antártico argentino, islas del Atlántico Sur, condiciones invernales rigurosas con temperatura muy baja, vientos intensos y posibles nevadas. En base antártica, mínimas de 20 grados bajo cero y máximas cercanas a los 10 grados bajo cero. En las Islas Malvinas, nublados con lluvias o agua nieve y máximas alrededor de 4 a 7 grados.
1: Y ahora vamos a repasar el cronograma de pagos de la ANSES.
0: Las jubilaciones y pensiones que no superen el haber mínimo y las asignaciones familiar y universal por hijo se pagarán a beneficiarios con DNI terminados en 9.
1: La asignación por embarazo se abonará a quienes presenten documentos terminados en 7.
0: La asignación por maternidad se podrá cobrar sin distinción de número final de documento.
1: Las asignaciones de pago único, primera quincena y familiares de pensiones no contributivas se abonan hasta el miércoles 8 de julio a beneficiarios con todas las terminaciones de documento.
0: La prestación por desempleo Plan 1 será percibida por quienes presenten DNI terminados en 2 y 3.
1: Y las jubilaciones y pensiones que superen el haber mínimo se abonarán desde mañana, martes 23, a beneficiarios con documentos finalizados en 0 y 1.
0: Seis de la mañana, 18 minutos en la República Argentina. Continuamos con la información en Radio Nacional.
1: Adrián Rabier jura como nuevo vocero presidencial.
0: El presidente del Estado, Javier Milei, lo presentará formalmente en un acto en el Salón Blanco de la Casa Rosada.
1: Un día después, Rabier acompañará al primer mandatario en un evento de la Fundación Faro, el think tank oficialista liderado por Santiago Caputo, donde Rabier se desempeñaba como director académico.
0: Allí Milei dará el discurso de cierre en el encuentro Ideas para una Sociedad Libre, organizada para este martes a las 19:30.
1: La jornada contará con la visita del economista David Friedman, hijo de Milton Friedman, y Alberto Venegas Lynch, hijo.
0: Además, en su primer acto público, el flamante vocero presidencial Adrián Rabier presentará su libro La Batalla y la Macroeconomía.
1: La palabra del nuevo vocero repasando su trayectoria y rememorando cómo conoció al presidente.
2: Tengo una amistad con Javier Milei que viene de antes que sea un economista famoso y mucho antes de que tenga una inmersión en la política. Soy un economista liberal de toda la vida, hace 30 años que estudio ideas liberales. Tengo 47 años, desde los 18 que empecé la universidad.
1: ¿Dónde estudió?
2: Hasta hoy en la Universidad de Buenos Aires.
1: ¿Ciencias económicas?
2: Economía, la licenciatura en economía, después hice una maestría en economía y administración de empresas en SEADE, luego un doctorado en economía aplicada. En SEADE fui alumno de Jesús Huerta, de Alberto Venegas Lynch, hijo, y en España de Jesús Huerta de Soto, quien dirigió mi tesis doctoral. Y en una carrera académica de investigación y docencia, participando de congresos académicos y publicando en revistas especializadas, conocí a Javier Milei en congresos académicos, hablando de teoría económica.
1: Internacionales.
0: Elecciones en Colombia. El presidente Javier Milei felicitó a Abelardo de la Espriella.
1: El mandatario nacional saludó a través de la red social X al candidato de Defensores de la Patria tras imponerse en el balotaje.
0: Sostuvo que la ciudadanía de ese país eligió el camino de la libertad económica, la prosperidad y la seguridad implacable.
1: Con el 99,99% de las mesas escrutadas, el candidato

0: Defensores de la Patria se impuso con el 49,66% de los votos, superando al postulante de la izquierda, Iván Cepeda Castro, quien obtuvo el 48,70% de los sufragios.
1: Voy a gobernar para todos los colombianos, afirmó De la Priela en su discurso.
2: El pueblo colombiano me ha confiado el honor supremo de servirle como su próximo presidente de la República de Colombia. Gracias a cada colombiano que depositó su confianza en este proyecto. Gracias a todos los que creyeron cuando parecía imposible. Gracias a quienes defendieron la democracia, la libertad y la esperanza. Pero sobre todo, y más que nada, gracias a Dios, porque esta victoria no pertenece a un hombre, no pertenece a un partido, no pertenece a una región. Esta victoria pertenece a Colombia entera.
1: Crecen las operaciones de compras mediante encomiendas.
0: Las operaciones realizadas desde la Argentina mediante el sistema de encomiendas Courier registraron en mayo una fuerte suba interanual.
1: Se trata de un incremento del 84% respecto al mismo mes del año pasado, según los datos difundidos por la consultora Analytica.
0: La medición privada arrojó un acumulado de 518 millones de dólares para los primeros 5 meses.
1: De esta manera se consolida una tendencia histórica en esta categoría de importaciones.
0: Nuevas imágenes complican a Jessica Sirio en la causa por enriquecimiento.
1: La justicia ordenó 2 operativos en el AMBA tras la difusión de filmaciones vinculadas a la investigación.
0: Las medidas ordenadas por el juez Luis Armelia buscaron secuestrar dispositivos electrónicos en Palermo y Banfield.
1: Se difundieron filmaciones donde se observa a la conductora exhibiendo miles de dólares ocultos en un mueble de la casa de su ex marido Martín Insaurralde.
0: El registro audiovisual correspondería a la vivienda de San Vicente que compartía con el ex jefe de gabinete bonaerense.
1: Por su parte, la modelo adujo que el material fue obtenido mediante maniobras ilícitas que vulneraron sus archivos personales.
0: En este marco, la legisladora porteña Graciela Ocaña, denunciante de numerosos casos de corrupción del kirchnerismo, reclamó que se investigue el origen del dinero.
3: Creo que este dinero tiene que ver con una gama de negocios que no es solamente el papel de Insaurralde como jefe de gabinete, creo que tiene que ver más también como intendente, sus vínculos con el fuego. Creo que es importante que se investigue cuál es el origen de estos fondos, que claramente esta filmación muestra que, bueno, que es una vergüenza, te digo, yo no salgo de mi asombro.
1: En la Casa Rosada se celebró el Día del Padre con una foto de Nahuel Gallo.
0: El Gobierno Nacional compartió en sus redes sociales un saludo especial para reconocer la entrega y el compromiso de las familias argentinas.
1: La publicación incluyó la imagen del gendarme recientemente liberado por Venezuela.
0: Gallo fue retratado junto a su hijo en el patio de las palmeras de la Casa Rosada.
1: Desarticulan una organización que falsificaba y distribuía billetes falsos.
0: Según informó la Policía Federal, operaba en el AMBA y el interior bonaerense.
1: Se descubrió después de allanamientos en Olivos, Florida Oeste y Martínez.
0: El operativo generó la detención de 6 personas y el secuestro de billetes falsos, celulares, documentación y un vehículo.
1: Comenzó el invierno astronómico y se prevé una ola de frío.
0: La nueva estación ingresó formalmente durante la madrugada de este domingo en toda la región metropolitana.
1: Se espera que las heladas se intensifiquen a partir de hoy en el conurbano bonaerense con registros cercanos a 0 grados.
0: Los especialistas descartaron la presencia de una ola de frío debido a que no se alcanzarán simultáneamente los umbrales mínimos requeridos.
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1: 6 de la mañana, 25 minutos en la República Argentina. Y ahora vamos a presentar la primera parte de las efemérides del día en la voz de Magdalena Arnoux.
5: Hoy, lunes 22 de junio, se festeja el Día del Futbolista Argentino. Esta fecha fue elegida como un homenaje al día de 1986, en que Diego Armando Maradona anotó los dos goles con los que la Argentina superó 2-1 a Inglaterra por los cuartos de final de la Copa del Mundo de México 86. El primero de los tantos fue recordado humorísticamente como la mano de Dios, no así el segundo, ocurrido a los pocos minutos, con una corrida desde atrás de mitad de cancha, en la cual Maradona dejó atrás a 6 rivales.
6: ¡Maradona! ¡En la corrida memorable! ¡En la jugada de todos los tiempos! ¡Barrilete cósmico! ¿De qué planeta viniste? ¡Para dejar el camino corto inglés! ¡Para que el país se lo puya apretado! ¡Gritando por Argentina! ¡Argentina 2! ¡Inglaterra 0!
7: Muchacha pequeños pies, no corras más.
5: También recordamos el día de 1969 en que Almendra presenta Muchacha Ojos de Papel en el Festival Beat Buenos Aires del Teatro Coliseo. El festival tuvo lugar un domingo a la mañana y marcó, junto con otros eventos organizados en esos mismos meses, el ingreso del rock a nuevos espacios y nuevos públicos. La canción fue uno de los grandes hits del show. Sin embargo, con el tiempo Spinetta dejaría de interpretarla por ver en ella algunos rasgos machistas con los cuales quiso tomar distancia. Así lo contaba él mismo en una entrevista del canal Encuentro.
8: De alguna manera es algo que está en la sociedad humana, la dominación. El tipo a la mina quiere que se quede ahí y que no se mueva. Quiere ser el único protagonista. Él, inclusive si es necesario, la va a dejar embarazada. Por eso fabrica un castillo en su vientre para que no entre nadie. Es algo machista. Y después encima le afana un color. ¿Por qué, pobre pío? Yo lo analicé mucho y la letra, bajo la superficie esa bucólica que tiene amorosa, duerme un poco y yo entre tanto. Vos dormí, que yo laburo. Algo de eso hay, seamos francos. ¿Por qué el tipo la liga con cosas que no son de nuestro mundo? No hay nadie con ojos de papel, solamente un muñeco de papel. No es tan inocente. Pretendía algo más que la canción, la idea, algo más que declamarle su amor.

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1: De la mañana, 29 minutos en la República Argentina. Te contamos que en la ciudad autónoma de Buenos Aires la temperatura es de 7 grados 4 décimas con una térmica de 6 grados 1 décima. Humedad relativa ambiente 87%. El cielo en estos momentos mayormente nublado. A tener en cuenta que la salida del sol será a las 8 de la mañana, un minuto. El viento está soplando del sudoeste a 8 kilómetros en la hora. Temperatura máxima para este lunes de 13 grados con cielo parcialmente nublado a mayormente nublado. Mañana martes mínima de 6, vamos con el extendido. Máxima de 12 con cielo parcialmente nublado. El miércoles, el día más frío de la semana, con una mínima de 5 grados, con una máxima de 11, con cielo mayormente nublado. Y el día jueves, la mínima será de 6 grados, con una máxima de 11 grados, con cielo algo nublado. Reiteramos entonces la temperatura actual en la ciudad de Buenos Aires, 7 grados 4 décimas, con una térmica de 6 grados 1 décima. Son el top de las 6:30 en la República Argentina. Nosotros repasamos los principales títulos.
2: Pasión Argentina, el país se paralizará a las 14 para ver a la selección con transmisión de Nacional, la radio del Mundial.
1: Elecciones en Colombia. Javier Milei felicitó al presidente electo Abelardo de la Espriella.
2: Asume el nuevo vocero presidencial Adrián Rabier.
1: Nuevas imágenes complican a Jessica Sirio en la causa por enriquecimiento.
2: Crecen las operaciones de compra mediante encomiendas.
1: Comenzó el invierno astronómico y prevén una ola de frío.
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2: Panorama Nacional, soy Joaquín de Gualeguaychú y vamos a Argentina, carajo.
3: Y vamos a Argentina, nuevo encuentro, el segundo de la escaloneta, hoy a las 14 con transmisión de la Radio del Mundial, Radio Nacional, por supuesto, pero desde mucho tiempo antes vamos a tener una muy buena previa, así que quédate enganchados con nosotros durante toda esta jornada, porque los argentinos hablan, están presentes y palpitan este encuentro en Radio Nacional, encuentro que se va a dar en la ciudad de Dallas.
4: Y para vos que estás desvelado porque no podés esperar que empiece el partido, te contamos que a esta hora, en que no podés dormir, hace calor, claro, son 27 grados, la temperatura, la humedad es del 82% y el cielo está nublado. Y cuando sea la hora del partido entre Argentina y Austria, se espera un ambiente muy caluroso y húmedo con cielo parcialmente nublado y una temperatura ambiente que va a rondar los 35 grados, con una sensación térmica mucho más alta debido a la alta humedad. Por eso se recomienda asistir con botellas descartables que no van a poder ingresar al estadio para mitigar la sed y también con ropas claras para evitar los efectos nocivos del sol.
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3: Y de Dallas volvemos a la República Argentina y tenemos que informar datos que tienen relación con el tránsito a las 6 de la mañana, 35 minutos.
4: Atención porque hay un choque múltiple en General Paz a la altura Beiró, Mano, Riachuelo. Se están produciendo demoras en ese lugar, reitero. Choque múltiple, Avenida General Paz, a la altura Beiró.
3: Y en relación a los servicios, el subte E está operando en forma reducida entre las estaciones Retiro y Avenida La Plata.
4: El presidente Javier Milei viajará este miércoles a España.
3: El jefe de Estado visitará por sexta vez a España y en esta ocasión se reunirá con empresarios.
4: También brindará una clase de economía en el Centro de Estudios Europeos San Pablo de Madrid por iniciativa del académico Javier Morilla Gómez.
3: A su vez, el propio instituto le otorgará una distinción al mandatario.
4: Crece la expectativa por una posible visita papal al país.
3: La Iglesia Argentina aguarda el anuncio oficial de la Santa Sede para el mes de noviembre, tras la confirmación de su viaje a Perú.
4: Diversas instituciones ya coordinan alternativas para los encuentros masivos, entre los que se destaca el ofrecimiento del estadio de River Plate.
3: Un eventual itinerario incluiría celebraciones comunitarias en Buenos Aires, Córdoba y la histórica provincia de Santiago del Estero.
4: En otro orden, tras oficiar este fin de semana el tradicional rezo del Ángelus, León XIV llamó a no ser indiferentes ante quienes buscan protección.
3: Lo hizo horas después de la celebración de la Jornada Mundial del Refugiado.
5: Deseo que el espíritu que animó en la elaboración de este importante instrumento internacional continúe aún hoy a iluminar las conciencias responsables de las naciones. Nadie puede ser indiferente ante quien busca protección y ayuda. Exhorto además a todos a acoger a quienes son víctimas de persecución para que puedan vivir en paz, con dignidad, y mirar al futuro con esperanza.
4: El gobierno celebró las primeras cifras del RIGI.
3: La Oficina de Respuesta Oficial destacó el impacto del nuevo régimen de incentivos destinado a la llegada de capital a gran escala en el país.
4: Precisó que existen más de 29.800 millones de dólares en inversiones aprobadas en 16 proyectos.
3: También que las iniciativas permitirán generar más de 50.000 puestos de trabajo.
4: La medida apunta a promover el desarrollo de sectores estratégicos como la minería, la infraestructura, la siderurgia y la producción energética.
3: El INDEC informa el PBI del primer trimestre.
4: El Instituto Nacional de Estadísticas y Censos dará a conocer esta semana varios indicadores de la actividad económica.
3: El martes será el turno de las cifras que totalizó el Producto Interno Bruto entre enero y marzo.
4: Al día siguiente, en cambio, se conocerá la información sobre la balanza de pagos.
3: Finalmente, el jueves, el Instituto informará la distribución del ingreso.
1: Policiales.
3: Novedades sobre el caso Agostina.
4: Toda la información actualizada con nuestra periodista especializada en policiales, Andrea Valdivieso.
6: Las defensas de los por ahora tres detenidos por el femicidio agravado de Agostina Vega, de 14 años, en Córdoba, preparan pedidos de libertad y de ampliación e indagatoria tras el levantamiento del secreto de sumario. Por su parte, Fernanda Alanís, representante legal de Gabriel Vega, padre de la menor, reiteró que no se descarta la participación de más personas en el hecho, además de Claudio Barrilier, Osvaldo Faceta y Soledad Andreani.
7: Estaremos encabezando la lista de responsables a Barrilier como el femicida y después tenemos en consecuencia estos primeros dos descubridores que ya están imputados y bien imputados, y no descartamos que pueda haber nuevas imputaciones.
6: En tanto, se supo que el viernes hubo un nuevo ingreso a la casa de Campillo al 800 del barrio Cofico por parte de expertos de la policía judicial. Según trascendió, fueron en busca de un afilador, pero secuestraron dos cuchillas que son sometidas ahora a pericias para determinar si fueron las utilizadas para descuartizar el cadáver. El mismo día, los abuelos maternos de Agostina volvieron a marchar para pedir justicia y una vez más aseguraron que Melissa Heredia, la mamá de la menor, es una víctima más de Barrilier y su círculo criminal.
4: Ratificaron la prisión perpetua para los asesinos de Uma Aguilera.
3: La justicia bonaerense confirmó la máxima pena para los tres jóvenes responsables del crimen de la menor, que era hija de un custodio de Patricia Bullrich.
4: El asesinato ocurrió en Lomas de Zamora durante un asalto en enero de 2024.
3: El Tribunal de Casación Penal Provincial rechazó los recursos presentados por la defensa de los acusados.
4: Así dejó firme el fallo dictado originalmente a mediados del año pasado.
3: Millonario decomiso en un allanamiento a un coto de casa en Entre Ríos.
4: Desde Radio Nacional Gualeguaychú recibimos el informe de Lidelmar Otman.
8: Millonario decomiso en un allanamiento a un coto de casa. Los bienes secuestrados fueron valuados en más de 1.326 millones de pesos. Se concretó un segundo allanamiento a un coto de casa ubicado en la localidad de Costa Uruguay Sur. Esta vez el procedimiento se realizó en la ciudad de Gualeguaychú, donde se encontraron numerosas piezas como trofeos de caza, miles de municiones, ejemplares de taxidermia y diferente documentación que fue analizada por la justicia federal. El valor estimado de los bienes secuestrados asciende a más de 1.300 millones de pesos, según la investigación llevada adelante por el fiscal Pedro Rebollo y el juez Hernán Biri.
4: Retoman las audiencias del caso Loan.
3: El juicio oral por la desaparición del niño avanza en la provincia de Corrientes con su primera etapa ya cumplida.
4: Tras un cuarto intermedio, el proceso continuará mañana martes.
3: Tiene 17 imputados y decenas de testigos y se desarrolla en el predio del Escuadrón 48 de Gendarmería Correntina.
4: En este contexto, la abogada de los padres de Loan Peña, la doctora María Belén Russo, criticó el desorden en el que transcurrió la primera semana de audiencias.
9: Uno esperaba que cuando iniciara este juicio con tal magnitud, son 17 imputados, 30 abogados, Ministerio Público Fiscal, los querellantes. Uno imaginaba que iba a estar desorganizado, pero no a este nivel de desorganización. Pero hay que esperar a ver cómo va a continuar la semana que viene. La semana que viene continuarían con las nulidades y las indagatorias. Entonces sería una cuestión de ver cómo se va a manejar el tribunal en esta segunda parte, habiendo tenido la experiencia de esta primera semana.
1: Salud.
3: Se incrementaron un 20% las consultas cardiológicas con motivo del Mundial.
4: Radio Nacional habló al respecto con el cardiólogo Mario Fitzmaurice, jefe del Servicio de Cardiología del Hospital Rivadavia.
10: Lo que hay que tratar de hacer es vivirlo como un espectáculo, tratar de ir al médico y decir, bueno, che, ¿yo seré hipertenso o no seré hipertenso? Porque no puedo estar juntándome sin saber qué es lo que pasa, porque me puede pasar algo. Hay que tratar de tranquilizarse, tratar de disfrutar del evento y estar controlado. Aprovechar este mundial para decir, bueno, che, mira, querés vivir bien el coche y que no te pase nada, bueno, anda al médico, tomate la presión, y te salte que te mediquen. Aprovecha para ver si estás en condiciones, así como te revisan para ver si estás en condiciones para ir al gimnasio, también hay que ir al médico para ver si estás en condiciones para tener distintos tipos de emociones.
3: Fitzmaurice también recomendó cuidarse con las comidas.
10: La mitad del peso que vos engordás en el año lo haces en el mes de diciembre, que son para las fiestas. Entonces, interpretemos que esto es como si fuera diciembre. Vas a engordar un montón, porque sí, te vas a llenar de excesos. Es como si fuera diciembre. Entonces, vas a tener junio, la mitad de julio, y después te tocan las fiestas. Cuando vos se lo comunicas a la gente y lo pensás de esta manera, y capaz que alguno concientizás y te evitás algún evento en alguna persona.
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3: Seis de la mañana, 44 minutos en la República Argentina, en la ciudad de Buenos Aires, temperatura 7 grados 4 décimas con una térmica de 6 grados 1 décima. Humedad relativa ambiente 87%, cielo mayormente nublado. Atención que el tren San Martín desde hoy rige un nuevo cronograma con más servicios y cambios de horarios. La línea que une Retiro con Pilar estrenará una nueva programación desde hoy, 22 de junio. Se sumarán 6 servicios de lunes a sábado y gran parte de las formaciones modificarán sus horarios habituales, por lo que Trenes Argentinos recomienda consultar la nueva grilla antes de viajar.
1: Internacionales.
4: Explosión en un complejo energético clave de Qatar.
3: Una falla técnica en la planta industrial de Ras Lanaf generó una fuerte detonación que llegó a escucharse en la capital del país.
4: El desperfecto en las instalaciones de gas licuado afortunadamente no provocó heridos ni puso en riesgo la seguridad pública.
3: Las autoridades del Emirato informaron además que la exportación del suministro energético operará con total normalidad.
1: Provincias.
4: Reforzaron las tareas de combate para detener el incendio en Cafayate a 2 semanas del inicio de las llamas.
3: Recibimos un informe de Vanessa Espinosa desde Radio Nacional Salta.
11: El incendio forestal en Cafayate, en la provincia de Salta, se reavivó por efecto del viento Zonda y aseguran que ya son 200 las hectáreas afectadas. Los bomberos están combatiendo las llamas junto a la Brigada Forestal Provincial. El jefe de los bomberos voluntarios de Cafayate, Gabriel Domingo, brindó detalles.
12: Bueno, la situación actual es mucho más tranquila. Esto nos permite ser más eficientes y sobre todo trabajar con mucha seguridad. Hubo personas que sufrió quemaduras por viento, personas que pertenecen a la Subsecretaría de Defensa Civil también fueron en peligro, pero no deja de ser una complicación porque uno nunca quiere lesionarse.
4: Crece la exportación caprina.
3: El informe de Noelia Moreira desde Radio Nacional Resistencia.
13: A través del programa Ganadero del Norte, Progano, se puso en marcha una nueva etapa de comercialización caprina para exportar producción chaqueña con destino al sudoeste de África y países de Asia, principalmente Omán. Desde el Centro de Desarrollo Productivo de Miraflores, en el impenetrable chaqueño, pequeños productores completaron 7 contenedores de chivos y cabras. Para cada embarque se requieren unos 1.200 animales y se prevé completar un contenedor por cada 20 días, lo que implica la comercialización de aproximadamente 400 animales por semana.
4: Conformaron la red minera y energética de Cuyo.
3: El informe de Victoria Lupu desde Radio Nacional Mendoza.
14: Quedó conformado en Mendoza el clúster de proveedores para la minería y energía de Cuyo. Su vicepresidente, Julio Totero, dio detalles de los objetivos y de las empresas que pueden ser parte.
15: La expectativa es que antes de fin de año seamos más de 100 empresas. El objetivo fundamental es poner a las empresas en un nivel de competitividad que nos permita estar firmes frente a la demanda que va a tener el sector minero y energético en general con el tema petróleo, Vaca Muerta y demás.
4: Condenan a un gendarme por un asesinato en La Puna.
3: El informe de Ricardo Tolaba desde Radio Nacional La Quiaca.
16: Walter Álvarez, que pertenecía al Escuadrón 21 La Quiaca de Gendarmería Nacional, fue encontrado culpable por el crimen de Ivo Torres en la frontera La Quiaca, Argentina, Villazón, Bolivia. Fue condenado a 17 años de prisión. La madre del joven asesinado, oriundo de una comunidad indígena de la Puna de Jujuy, sobre el fallo de la justicia, dijo lo siguiente:
17: me hubiese gustado que sea cadena perpetua, y aún así podía llenar este vacío que vamos a quedar nosotros como familia. Tenemos que aprender a vivir el día a día.
4: Más de 3.200 entrerrianos accedieron a anteojos gratis.
3: El operativo territorial del programa nacional Ver para Ser Libres concluyó además su recorrido por la provincia con más de 3.700 controles oftalmológicos.
4: Más información con el Idelmar Otman desde Radio Nacional Gualeguaychú.
8: Más de 3.200 anteojos fueron entregados a niños y adolescentes de entre 7 y 16 años en la provincia de Entre Ríos a través del Plan Nacional Ver para Ser Libres. Se trata de un programa impulsado por el Ministerio de Desarrollo Humano de la Nación que se aplica en Entre Ríos y en el resto del país. La iniciativa recorrió 15 localidades distribuidas en 10 departamentos, acercando controles visuales y anteojos recetados gratis a las familias entrerrianas.
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3: Nacional es mundial.
4: Y en los Estados Unidos, Cabo Verde volvió a hacer historia con un partidazo ante Uruguay.
3: Retomamos el contacto con Fabián Pomelo Codevila.
18: Y este resulta ser el mundial de las grandes sorpresas. Además está decir lo que está sucediendo con Cabo Verde, que le ha robado 2 empates a sendos campeones del mundo. Estamos hablando de España y de Uruguay. A propósito de Uruguay, realmente el clima no es de los mejores. Es cierto que Uruguay hasta aquí no ha perdido, pero tampoco ha ganado. Y a Marcelo Bielsa lo han puesto bajo una lupa. En realidad lo tenían apuntado antes de llegar al Mundial y esto incrementa la bronca del pueblo charrúa con el técnico argentino. A propósito, después del resultado, después de la magra actuación, habló el loco y dijo lo siguiente:
19: el partido nos permitió marcar diferencia y cuando cedimos el protagonismo la diferencia se acortaron. No es una cuestión determinante, puede jugar libre por todo el frente. Lo determinante para el resultado fue que cedimos el protagonismo en algún momento en el que lo conveniente hubiera

0: esto y se complica en una zona difícil y que nadie tenía previsto que esto suceda con la selección celeste. Otro que está apuntado, otro al que le han caído duro y también es argentino, es Sebastián Becasese, el técnico de Ecuador, que le permitió sumar a Curazao su primer punto en la historia de los mundiales. Curazao que festejó el vestuario este empate de la mano de los Reyes de Holanda, entre ellos Máxima Sorregueta. Y con respecto al presente, al futuro y a la probable eliminación de Ecuador del mundial, habla el técnico argentino, ex técnico de Independiente, de Racing, de Defensa y Justicia. Escuchamos en Nacional a Sebastián Becasese.
1: Seguimos haciendo, ¿no? Hablando, dándole calma, tranquilidad, confianza, mostrarle de manera contundente y concreta las cosas que te manifiesto. Esa es la manera que tenemos nosotros de trabajar con ellos, ¿no? De, más allá de lo que deja un resultado, hay un desarrollo, hay argumentos, hay un funcionamiento, hay intenciones. Está a la vista, como también está a la vista que tenemos un punto de 6, eso yo no lo niego. Pero vos me preguntás cómo vamos a trabajarlo. Lo vamos a trabajar de esa manera, fortaleciéndonos, no dudando, creciendo cada vez más en lo que estamos haciendo, aún sin obtener los resultados, tratar de lograr ese cambio de chip que nos permita a nosotros concretar cuando la generamos y seguir defendiendo la manera que lo estamos haciendo. Así que bueno, sé que hoy es un momento duro, sé que es un momento difícil para todo el pueblo ecuatoriano, todo lo que diga no tiene ningún tipo de importancia, pero siento la necesidad de primero de agradecerle nuevamente por el esfuerzo que hacen, por cómo acompañan y que sigan alimentando esa visión que hoy parece oscura, por mí, en los futbolistas, porque yo sé

0: Amante en bruto, el sucesor de Messi, el hombre surgido de la Masía del Barcelona, justamente después del partido y haber anotado una vez más con la camiseta de España en esta parte del Mundial, fase de grupos, escuchamos a Lamine Yamal.
1: Sí, claro, pues en eso estaré, estarán muy felices por la victoria, pero ya pensando en el partido de Uruguay y ganarles ellos también. Y al final es el momento de mejorar, sé que puedo mejorar en la parte goleadora y me he visto ahí con fuerza, que llegaba solo, y que me ha puesto un pase que solo tenía que empujarla y muy contento. Al final eso es lo que tengo que mejorar y en eso estoy. Sí, al final queríamos desquitarnos, han dicho muchas cosas que no eran verdad, como que ya no éramos la misma España y somos lo mismo, que pasa que el primer partido tenemos un tropiezo, pero bueno, muy contento, muy felices y seguiremos así.
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3: Mañana 54 minutos en la República Argentina. En la ciudad de Buenos Aires la temperatura 7 grados 4 décimas con una térmica de 6 grados 1 décima. Humedad relativa ambiente 87%, el cielo está mayormente nublado. Atención, otro choque en esta mañana de lunes, en este caso en la avenida del Libertador, entre dos autos, altura Libertador, sentido norte. Reiteramos, choque en avenida del Libertador entre dos autos.
4: Ya en el final de este panorama federal vamos a compartir la segunda parte de las efemérides del día con Magdalena Arnú.
5: Y también hoy, lunes 22 de junio, recordamos el nacimiento del almirante Brown, considerado el padre de la Armada Argentina. El navegante irlandés llegó a Buenos Aires en abril de 1810 y fue testigo directo de la Semana de Mayo. Poco tiempo después, se sumó al campo revolucionario para luchar contra los realistas en la Banda Oriental. Apresó la goleta Nuestra Señora del Carmen y la balandra San Juan de Ánimas y transportó armas, víveres y oficios del gobierno de Buenos Aires a los patriotas de Montevideo. Y un día como hoy, de hace 108 años, tuvo lugar la primera nevada de la que se tenga memoria en la ciudad de Buenos Aires. Ocurrió en el año 1918, tras un temporal de lluvia y viento. Los vecinos, sorprendidos, salieron a disfrutar del fenómeno en Plaza de Mayo y los bosques de Palermo, un acontecimiento que le sirvió de inspiración a Agustín Bardi para su famoso tango, ¡Qué noche!

0: también un 22 de junio, pero de 1938, nacía en Buenos Aires Raúl Barbosa, uno de los mayores intérpretes del acordeón. Hijo de padres de origen guaraní, recibió a los 7 años su primer instrumento con el que aprendió la técnica del chamamé. Con los años se convertiría en uno de los más eximios intérpretes del género y en uno de sus embajadores, tanto en Sudamérica como en Europa, donde se instaló a partir de la década del 80. El guitarrista Rudy Flores, otro referente de la música del litoral, así lo recordaba.
1: Desde su acordeón, Raúl transmitió su amor y su pasión por ese género musical, contribuyendo a su enriquecimiento a través de su particular forma de interpretación, que en su momento significó una apertura estilística en el panorama tradicional chamamecero, creando al mismo tiempo una escuela que se convertiría en referencia para los músicos de generaciones posteriores.
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3: Seis de la mañana, 57 minutos en la República Argentina, en la ciudad de Buenos Aires, la temperatura 7 grados 4 décimas con una térmica de 6 grados 1 décima.
4: Si nos estás escuchando en Dallas, 27 grados la actual, humedad 83%, si lo algo nublado, atención si viajas en subte en la ciudad de Buenos Aires, línea E, se normalizó el recorrido que había estado por unos minutos interrumpido entre la estación Retiro y Avenida La Plata. Ahora funciona en la totalidad de la extensión.
3: Y mientras tanto, repasamos el territorio argentino para el pronóstico para este lunes 22 de junio en el NOAA. Jornada fría con cielo parcialmente nublado a nublado en el este, más despejado hacia el oeste.
4: En el NEA, mayormente nublado con probabilidad de precipitaciones aisladas o tormentas débiles, especialmente en Misiones y norte de Corrientes.
3: En el Cuyo, frío con heladas generalizadas, cielo despejado parcialmente nublado.
4: En la región centro, frío y húmedo, cielo nublado, probables chaparrones aislados en el este bonaerense y litoral.
3: ¿Y qué estaba pasando y qué va a pasar en la Patagonia? Frío polar con heladas fuertes, cielo nublado en el oeste con posibles nevadas en cordillera.
4: Sector Antártico argentino, condiciones invernales rigurosas con temperaturas muy bajas. Y en resumen, el frío invernal en gran parte del país con heladas generalizadas desde Cuyo hacia el centro y el sur. El norte presenta más nubosidad y algunas precipitaciones aisladas.
3: Faltando un minuto para que suene el top, repasamos los principales títulos.
4: El presidente Javier Milei viajará este miércoles a España.
3: Crece la expectativa por una posible visita del Papa León XIV al país.
4: El gobierno celebró las primeras cifras del RIGI.
3: Ratificaron la prisión perpetua para los asesinos de Uma Aguilera.
4: Sigue la búsqueda de una exfuncionaria de Morón vinculada al narcotráfico.
3: Más de 3.200 entrerrianos accedieron a anteojos gratis del programa Ver para Ser Libres.
4: Nacional es mundial. A las 14, Argentina enfrenta a Austria con transmisión de la única radio que llega a todo el país.
3: Y nos quedamos con este sentimiento mundialista. Te invitamos a que te quedes en la programación de Radio Nacional. Chau, gracias por estar.
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8: Sí.
7: Bueno, dormite que ya es tarde.
8: Mami, te quiero mucho.
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0: Bienvenidos y bienvenidas a la emisión en español de RAE, Radiodifusión Argentina al Exterior. Como todos los días, les abrazamos desde la ciudad de Buenos Aires y hacia todo el mundo a través de la sintonía de WRMI, que nos emite hacia toda la onda corta de este planeta. Pero además nos escuchan a través de www.radionacional.com.ar/RAE y también a través de la página de los amigos y amigas de RAE, RAE.ar. Ahí van a encontrar todos los contenidos de nuestra emisora, los programas realizados en 8 idiomas, toda la producción exclusiva que se genera en esta histórica emisora. 14 grados 2 décimas en la ciudad de Buenos Aires. ¿Hace frío? Podríamos decir que no tanto. Guillermo Vega está en la operación en remera. Yo tengo mi suéter, mi saco, también tengo una bufanda. 14 grados para mí es frío. Pero Buenos Aires, sí, hoy se levantó fresca Buenos Aires. Hoy Buenos Aires tenía 6 grados por la mañana y se vienen días frescos. Quienes no la están pasando tan bien son las personas que viven en la costa atlántica de nuestro país, en zonas que comúnmente se veranea. Bueno, se esperan para hoy y para mañana vientos muy fuertes, el mar muy revuelto. Ayer Mar del Plata sufrió olas de hasta 5 metros. Estuvo difícil, así que un abrazo para toda la gente de la costa atlántica y les sugerimos quedarse en su casa, no salir tanto, hacer la compra hoy y quedarse resguardados en sus casas. Algunas clases ya se suspendieron, así que mucho cuidado. Comenzamos el programa del día de hoy, siempre recordándoles que nos escriban a través de nuestro mail, que es juansixtoradio@gmail.com. Ahí recibimos toda la información de cómo nos escucha, con qué calidad nos escucha, con qué receptor nos escucha, y nos encanta saber de su ciudad, su pueblo y su condado. También lo pueden hacer a través de carta, sí, correo postal, en Maipú 555, Ciudad de Buenos Aires. Esperamos su carta siempre. Un día como hoy, 9 de mayo, pero de 1968, se estrena María de Buenos Aires, la operita, como la definen sus autores, de Astor Piazzolla y Horacio Ferrer. Cuenta con las voces de Amelita Baltar y Héctor de Rosas, y el propio Ferrer oficia de narrador. No es un suceso público, no es un gran éxito, pero se graba en un disco doble y adquiere una importancia al correr de los años. La primera colaboración de Piazzolla con Ferrer antecede a la serie de temas que escribirán en los años siguientes. Por eso, hoy vamos a escuchar, no vamos a escuchar solamente fragmentos de María de Buenos Aires, sino que vamos a escuchar un picoteo de Piazzolla, de Horacio Ferrer, de Amelita Baltar. Bueno, este tango que dio que hablar y que puso en tensión al tango, claro, cuando muchos decían que lo que estaba vinculado con Piazzolla no era tango. Bueno, hoy ya no podemos decir eso a esta altura de la vida. Hoy tenemos entonces un picoteo musical muy interesante, pero también lo tenemos a Arnaldo Sláen. Hoy no vino, pero nos grabó todo, por supuesto. Faltó con aviso, pero con mucho trabajo grabó todo y ya tenemos toda la información presta para que usted la escuche. Así que comenzamos con Piazzolla y luego nos metemos de lleno con la actualidad de X.
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0: Ahí está, Balada para un Loco, Piazzolla, Ferrer y la voz de Amelita Baltar, señoras y señores. Bueno, ahora sí nos metemos de lleno a nuestra actualidad de X. Arnaldo Slaen nos cuenta las novedades del dial.
1: ¿Cómo están, amigos de Actualidad de X? Espero que muy, pero muy bien. Yo quiero compartir con Juan y con todos ustedes una cantidad de recomendaciones para este fin de semana, para que aprovechen al máximo su tiempo libre. Y bueno, también hagan propicia la oportunidad para escuchar estaciones distantes y muy interesantes. Y vamos a empezar por bandas tropicales, que para mí particularmente son mis favoritas. Y en primer lugar quiero invitarlos a intentar la escucha de una de las poquísimas, si no la única, emisora boliviana que está en el aire en la onda corta. Me refiero concretamente a Radio Mossog Chasqui, que emite desde la localidad de Cotapachi, en el departamento de Chuquisaca. La emisora puede ser escuchada en diferentes horarios, pero el más recomendable es alrededor de las 09 UTC y, por supuesto, a la noche, hacia las 23 del tiempo universal coordinado. Radio Mossog Chasqui transmite básicamente en idioma quichua, aunque tiene también segmentos en idioma aymara. Siguiendo con las bandas tropicales, les recordamos que hay mucha actividad de estaciones de muy baja potencia, algunas que podrían considerarse del tipo pirata, pero incluso en frecuencias habitualmente utilizadas por las emisoras tradicionales. Uno de estos casos es la frecuencia de 3.940 kHz, en donde comparten sus transmisiones dos emisoras piratas que aparentemente tendrían un origen en los Países Bajos. Una de ellas es Radio Contiquenso, que emite mayormente sus programas en idioma inglés y lo hace sobre las 16 UTC de los fines de semana, aunque también en la misma frecuencia, me refiero a 3.940 kHz, emite con regularidad Radio Estudio 52, asimismo lo hace en inglés, y también transmitiría desde los Países Bajos. Recuerden siempre que hablamos en tiempo potencial porque son emisoras piratas, con lo cual una de las cosas o uno de los datos que no se permiten descifrar claramente es el lugar de origen de las transmisiones. Siguiendo con este tipo de emisoras, pero siempre en bandas tropicales, con lo cual se favorece la posibilidad de escucha de las mismas, quiero contarles que Radio Mystery 21 es una estación de la cual hablábamos aquí en Actualidad X hace un tiempo y que emite en la frecuencia de 4.880 kHz, en la propia banda de los 60 metros, y transmitiría desde Alemania en idioma inglés. Por supuesto, los días de transmisión mayoritariamente son los fines de semana y comparte esta frecuencia con otra estación misteriosa ella, que es Radio Mix Channel, una emisora pirata que en principio emitiría sus programas desde Polonia, por supuesto también los fines de semana y también, como dije antes, en la frecuencia de 4.880 kHz. A diferencia de Mystery 21, que transmite mayormente música pop o música rock internacional, Radio Mix Channel transmite música dance y rap, con lo cual, a veces siendo difícil identificar una emisora de la otra, podemos detectar por el tipo de música que se irradia, de qué emisora se trata. Y con un dato adicional que me parece también importante, si Radio Mix Channel transmite realmente desde Polonia, esta sería la única emisora polaca en el aire. Claro, no es oficial, pero sí sería una estación que transmite desde este país. Más hacia la derecha, en las bandas tropicales, podemos encontrar en la frecuencia de 4.905 kHz a la radio y televisión china desde Lhasa, en la región del Tíbet, transmitiendo justamente en idioma tibetano en diferentes segmentos horarios, pero el más propicio es el de las 18, tiempo universal coordinado, que sale en paralelo con 4.920 kHz y con 7.385 kHz. Finalmente, quiero recomendarles que intenten la escucha de la estación 4940, que transmitiría desde Venezuela. No es una estación pirata, aunque sería una emisora no autorizada. Ha sido reportada en infinidad de horarios, pero quien les habla ha preferido recomendarles la frecuencia de, bueno, por supuesto, 4.940 kHz sobre las 5 tiempo universal coordinado. Tiene distintos tipos de programas, desde espacios religiosos hasta programas educativos, y sus identificaciones son esporádicas.
0: Ahí estábamos escuchando a Arnaldo Slaen con la primera pastillita que nos dejó en el programa del día de hoy, la actualidad de X. Les recordamos que vayan tomando lápiz y papel porque tenemos más novedades. Con respecto a lo que hablábamos hace minutos nada más de la costa argentina, hay alerta por viento frío y tormenta, alerta naranja en gran parte de la costa de la provincia de Buenos Aires. Así que está difícil para la costa. Les mandamos un abrazo gigante a quienes están allí, viven allí o se fueron por unos días. Continuamos escuchando música, claro que sí. Hoy vamos a homenajear tanto a Ferrer como a Melita Baltar, también a nuestro querido Piazzolla, en el día en el que, en el año 68, se estrenaba María de Buenos Aires. Vamos a escuchar una canción de Piazzolla que fue muy, muy, muy famosa. Está dentro de María de Buenos Aires, pero además fue la cortina de un programa periodístico muy conocido aquí en la Argentina, conducido por Bernardo Neustadt. Esta canción se llama Fuga y Misterio.

0: Ahí estábamos escuchando a Piazzolla. Desde María de Buenos Aires escuchábamos Fuga y Misterio. Muy bien, señoras y señores, continuamos acompañados por Arnaldo Slaen y toda la información de X.
1: Y seguimos escudriñando el dial de la onda corta. Claro, hay una banda que no estamos tan acostumbrados a disfrutarla quienes vivimos en el sur de Sudamérica y sin embargo presenta habitualmente muy buenas condiciones de propagación y señales muy fuertes y consistentes. Claro, no está abierta todo el día para quienes vivimos en el sur de América, por ejemplo, o en el hemisferio sur en general, pero en aquellos segmentos horarios en donde hay buenas condiciones de propagación, la recepción es muy buena, y me refiero a la banda de 41 metros. Pero voy a arrancar en esta banda con una emisora pirata, porque hoy me he animado básicamente a difundir este tipo de señales que me parecen realmente muy, pero muy interesantes. Y sabemos que Italia en la onda corta no está en el aire, no vamos a considerar que emite desde Italia Radio Vaticana, porque lo hace concretamente desde el propio Estado Vaticano. Y entonces nos encontramos exclusivamente con una emisora pirata que se llama Radio Friends, así como amigos en inglés, y transmite en italiano y en inglés, incluso tiene un jingle musical, tiene identificaciones varias, emite básicamente música variada, entre la cual podría citar el rock y el pop, y ha sido reportada distintos fines de semana, tan temprano como a las 09 UTC, recordemos que en el continente europeo ya es avanzada la mañana, o tan tarde como las 17, tiempo universal coordinado. Radio Friends emite en la frecuencia de 6.980 kHz y es una alternativa interesante para volver a escuchar a Italia en la onda corta luego de la desaparición, hace ya muchos años, de la RAI, la radio y televisión italiana. ¿Qué más podemos recomendarles en la banda de 41 metros? Pues me animo a decirles que Radio Nueva Zelandia, transmitiendo desde Rangitaiki, con sus programas en inglés, sobre las 16:30 UTC, es una opción interesante, lo hace de lunes a lunes en 7.440 kHz. También pueden intentar la escucha de Canadá, sí, Canadá, a través de una emisora de carácter utilitario, como lo es la CHU que transmite desde Ottawa. Van a escuchar exclusivamente pips, señales horarias y cada tanto identificaciones en inglés y en francés. Y puede ser escuchada en un horario que nos sirve tanto a quienes habitamos el hemisferio sur como aquellos que viven en el hemisferio norte. Es alrededor de las 21, tiempo universal coordinado. CHU, que emite desde Ottawa, nos da la oportunidad de volver a escuchar a Canadá en la onda corta, luego del cierre, hace ya unos cuantos años, a principios de este siglo XXI, de la queridísima y recordada Radio Canadá Internacional. Y vamos a pasar de banda, nos vamos a ir a la banda de 31 metros, siempre rendidora, siempre provocadora con señales interesantes y voy a cerrar este bloque con dos sugerencias. Una es escuchar la Transworld Radio desde Eswatini.

0: el reino ubicado en la parte sur de África, que ha reemplazado nominalmente a Suazilandia. Eswatini tiene estas transmisiones en amárico de la TWR desde el centro transmisor de Mansini sobre las 16:35, 16:40 del tiempo universal coordinado, convirtiéndose realmente en una opción mucho más que interesante. Pero la recomendación final de este segmento de Actualidad de X lo es en la banda de 31 metros con respecto a una emisora que se ha incorporado a este segmento del dial oficialmente desde Luxemburgo, país que ha reactivado frecuencias de onda corta en la banda de 49 metros, pero también ha abierto la de 31 metros con Radio Nova Internacional, estación que transmite desde el retransmisor de Jack Leicester, ubicado precisamente en Luxemburgo, en la frecuencia de 9.530 kHz. Radio Nova Internacional ha sido escuchada tan temprano como las 13.40 UTC y sale al aire de lunes a lunes.
1: Ahí estamos escuchando a Arnaldo Slaen con toda la información del dial en el mundo. Muy bien, señoras y señores, continuamos en el aire de RAE y vamos a seguir escuchando, por supuesto, a Piazzolla, a Ferrer y a Amelita Baltar, picoteando un poco de cada una de sus carreras. Nos metemos con Piazzolla nuevamente y justo es el momento en el que está pasando nuestro país, el otoño, pero precisamente el otoño porteño.

0: Sí, señoras y señores, el otoño porteño Piazzolla en el aire de RAE. Continuamos revisando el dial con nuestro dedo gordo corriendo hacia un lado y hacia el otro, buscando nuevas radios. Señoras y señores, Arnaldo Slaen con toda la información en el aire de la emisión en español.
1: Soy perfectamente consciente que las emisoras piratas tienen una bajísima potencia y las posibilidades de ser escuchadas a grandes distancias se reducen considerablemente. No desconozco esa realidad, pero a pesar de ello, una de las condiciones que nos ponemos los dietistas para practicar esta afición fabulosa que elegimos es intentar la escucha de estas emisoras muy, pero muy lejanas. Por eso, quiero proponerles también algunos desafíos de X. Por ejemplo, el de la escucha de Radio Ronaliza, una emisora de carácter pirata que transmite desde Holanda, desde los Países Bajos, en la frecuencia de 5.700 kHz. En 5.800 kHz aparece otra emisora desde los Países Bajos y también pirata, es Radio WDR, que transmite asimismo, como lo hace también Ronaliza, en idioma inglés y en ambos casos, la primera en 5.700 kHz, la segunda en 5.800 kHz, con música rock y pop, con lo cual son emisoras que en frecuencias tan, digamos, exactas, son bastante probables de ser reportadas si practicamos nuestro hobby desde zonas rurales o desde áreas en donde no hay mayor interferencia. Pero me voy con otro caso muy emblemático y es BPM Radio, una estación que quizá por su nombre confunda más de uno. La vieja BPM era una estación utilitaria china que transmitía ya por la década de los 80 y los 90 en frecuencias como 5.000 o 10.000 kHz, una muy buena verificadora, pero era una estación de carácter utilitario Volmet que solamente transmitía señales horarias. Ahora, BPM Radio es en realidad una estación pirata que ha tomado ese nombre, emitiría desde los Países Bajos y transmite en los dos idiomas, en Dutch, que es la lengua que se habla en la ya, digamos, nombre desplazado de Holanda, y en inglés, por supuesto. Y tiene distintos programas con música folclórica holandesa y shows en vivo con identificaciones y conducidos por un locutor. Algo muy interesante que se da en la frecuencia de 5.840 kHz y fundamentalmente los fines de semana sobre las 19 horas del tiempo universal coordinado. Siguiendo con la banda ya de 49 metros, quiero contarles que se reactivó Alcaraván Radio o Radio Alcaraván, una emisora colombiana que transmite en Puerto Lieras y emite mayormente programas religiosos. Realmente estamos muy contentos con la reactivación de esta emisora de ondas cortas colombiana, que es una emisora oficial, autorizada, y que obviamente, como siempre nos pasa cuando compartimos estas buenas noticias con ustedes, nos pone muy felices de poder decirles que una nueva estación se ha reencontrado con la onda corta porque ha advertido que realmente es una herramienta para alcanzar grandes distancias en regiones en donde no hay acceso en muchos casos a la Internet y que vuelven a emplear esta tecnología tan tradicional, pero también tan eficaz. Pero me voy a quedar en la banda de los 49 metros para contarles que hay otra emisora pirata que transmite o transmitiría también desde los Países Bajos. Me refiero a Radio JBG, que emite en inglés con música, también los fines de semana y mayormente sobre las 18 o 19 tiempo universal coordinado. Radio JBG ha sido escuchada en 5.955 kHz, pero también días de semana, con lo cual vale la pena, especialmente para quienes viven en el hemisferio norte, intentar la escucha de este tipo de emisoras, porque realmente es una posibilidad que se les da. ¿Y quieren que el desafío sea aún mayor? Pues en 5.955 kHz hay otras dos emisoras piratas holandesas o de los Países Bajos, que es el nombre correcto que debemos emplear, y que también emiten los fines de semana mayormente en horarios similares, entre la mañana 12 a 13 UTC hasta tan tarde como las 18 o 19 UTC. Me refiero a Radio Deltrax, que emite mayormente en idioma inglés, y Superclan Radio, que transmite concretamente desde la localidad de Putén, en los Países Bajos, tanto en Dutch, en el idioma local que se habla en los Países Bajos, como en inglés, mayormente con pop y con música pop y música rock internacional. O sea que las opciones son realmente enormes para disfrutar de la banda de 49 metros.
0: Arnaldo Slain con toda la información, señoras y señores. Muy bien, continuamos escuchando a Piazzolla en el marco de el aniversario del estreno de María de Buenos Aires. En esta oportunidad lo que vamos a escuchar es un clásico de Piazzolla. Señoras y señores, Adiós Nonino es lo que suena en RAE.

0: estábamos escuchando los arreglos que tiene esta versión de Adiós Nonino, ¿no? Maravillosa, maravillosa. Señoras y señores, estamos en la emisión en español de RAI. Como todos los viernes, repasamos la actualidad en materia de radiodifusión en el mundo. Y para eso tenemos al mejor, al gran especialista Arnaldo Slaen, que todos los viernes nos trae toda la información.
1: Y seguramente tendrán que tomar otro lápiz y agregar más papel a sus anotaciones, porque tenemos más sugerencias de escucha para este fin de semana. Y ahora nos vamos a las bandas más altas, en donde siempre hay una actividad importante de las grandes emisoras internacionales. Uno de los casos que les voy a comentar y también a sugerir para que intenten la escucha es el servicio africano de la BBC, que utiliza el centro retransmisor de Talata Bolonondri en Madagascar para su servicio en idioma francés, que se irradia a las 18 UTC en la frecuencia de 13.790 kHz. Hay un aditamento especial a esta escucha, porque no solamente sintonizarán un servicio exótico destinado al continente africano, sino que verificarán dos radiopaíses, por supuesto, Inglaterra con la BBC y también el centro retransmisor de Madagascar, lo cual tiene, por supuesto, un condimento muy, pero muy especial. Hay una emisora clandestina, es decir, que transmite programas para tratar de llegar con un mensaje e influir políticamente contra un gobierno, que es Radio Daratson Internacional, que transmite vía Wolverton en Gran Bretaña y dirige sus emisiones mayormente hacia una parte de Nigeria. ¿Hacia cuál? A aquella en donde se emplea básicamente el idioma Kanuri, es una lengua hablada por una cantidad muy importante de nigerianos, pero también de países vecinos, y Radio Daratson Internacional puede ser escuchada sobre las 18 tiempo universal coordinado con muy buena recepción en la frecuencia de los 15.420 kHz. Queremos siempre recordarles que las bandas, las frecuencias más altas son muy interesantes, pero a veces tienen mucho desvanecimiento de la señal. Pero claro, solamente en estas épocas en donde hay buenas condiciones de propagación puede intentarse la escucha en este tipo de bandas y el desafío se hace muy, pero muy interesante. Vamos a la banda de 16 metros, en donde se registra muchísimo movimiento en la onda corta, mucho, pero mucho, y es muy interesante. Por ejemplo, en la frecuencia es 17.510 kHz, nos encontramos a Radio Vaticana. Y tengan atención porque en 17.520 y 17.525 kHz también está Radio Vaticana. Los mejores segmentos horarios para escucharla es, por supuesto, entre las 11 y las 13, tiempo universal coordinado. Todas las emisiones se irradian desde Santa María di Galería, propiamente en la República del Vaticano, y sobre las 11 o 11.30 UTC es muy fácil escucharla en idioma francés en la frecuencia de 17.525. Por supuesto, hay programas muy interesantes que se irradian en 17.520 y, por supuesto, como les decía antes, 17.510. Pasando completamente de continente y yéndonos a África en 17.600 kHz, nos encontramos sobre las 07.45, tiempo universal coordinado para los que nos gusta madrugar, a Ifriqiya FM, la emisora panafricana que transmite desde Béchar en Argelia, con lo cual también podemos verificar un radiopaís muy difícil de captar. En 21.470 kHz, mucho más arriba en el dial de la onda corta, prácticamente en una de las últimas bandas, la de 13 metros, es posible escuchar a la BBC, pero transmitiendo o retransmitiendo sus señales en idioma inglés desde el centro retransmisor de Al Dabaya, en los Emiratos Árabes Unidos, sobre las 14.20, tiempo universal coordinado. Una opción muy interesante para verificar, como les decía antes, con la BBC a Inglaterra y en este caso con Dabaya al centro retransmisor emplazado en los Emiratos Árabes Unidos. Y la última recomendación de esta banda de 13 metros, fascinante como todas las bandas altas de la onda corta, te digo, como toda la onda corta en general, en 21.500 kHz, 0850 UTC, es un buen horario para que los madrugadores del hemisferio sur y, por supuesto, quienes se levantan temprano en el hemisferio norte, intenten la captación de la NHK World, el Servicio Internacional de Radio Japón, desde Yamata, Japón, en, insisto, la frecuencia de los 21.500 kHz.
0: Pero además de las novedades de los fines de semana, también siempre Arnaldo nos cuenta alguna sorpresa, alguna frutillita encontrada en el éter.
1: Y a continuación queremos presentarles un informe sobre la emisora VBLarga76 o VB76, que es el indicativo de llamada de una estación de onda corta que transmite en la frecuencia de 4.625 kHz en modo AM. La emisora es conocida por muchos radioaficionados y dixistas como el zumbador o The Buzzer. Esto hace referencia al más inusual, misterioso y ampliamente discutido contenido de una emisora, que es un corto y monótono zumbido repetido a un promedio de 25 pulsos por minuto durante 23 horas y 10 minutos por día. Las emisiones generalmente comenzaban a las 7 o 7:50 UTC y seguían a lo largo de todo el día, pero también pueden aparecer en cualquier momento horario. También desde, digamos, la misteriosa estación de radio rusa que emite este zumbido, se han generado toda una serie de teorías de conspiración, incluida una que dice que el sitio podría usarse para lanzar un ataque nuclear. Este zumbido sordo y monótono, que lo van a escuchar repetidamente en el informe, emana de esta, o se emite a través de esta estación de radio durante los últimos 45, 50 años y se ha escuchado en todo el mundo en la frecuencia de onda corta, como les dije antes, de 4.625 kHz. Una teoría popular que prevalece es que el timbre funciona como un interruptor de la muerte que lanzaría un ataque nuclear automático si se atacara a Rusia. Algunos incluso han sugerido que son un canal secreto para transmitir señales al espacio. Si bien el Kremlin nunca se ha pronunciado sobre estos zumbidos, los investigadores civiles afirmaron que rastrearon la transmisión hasta un sitio cercano de la ciudad de Povarovo, cerca de Moscú. El misterio se profundizó cuando en 2010 la transmisión de Buzzer pareció trasladarse a Pskov, cerca de la frontera con Estonia, y en los últimos años esta estación parece transmitirse desde dos lugares completamente diferentes. También es cierto que el inicio y el desarrollo de la guerra entre Rusia y Ucrania ha provocado que esta estación estuviese más activa e incluso se cuenta, y analizan los expertos, que a raíz del conflicto en Medio Oriente, todavía deba ser presente, genera mayor actividad en la onda corta en la frecuencia de los 4.625 kHz.
0: Les dije que siempre nos trae una frutillita para investigar. Señoras y señores, antes de irnos, queremos seguir escuchando a Piazzolla, queremos seguir compartiendo la pluma de Ferrer y la voz de Amelita Baltar. Señoras y señores, otro clásico, Chiquilín de Bachín.

Señoras y señores, nos vamos con esta preciosura que acabamos de escuchar. Gracias por elegirnos, gracias por acompañarnos. Volvemos, claro, el lunes a las 15 horas Argentina, a las 18 UTC, con Guillermo Vega en la operación técnica y quien les habla, Juan Sixto. Que tengan un hermoso, una hermosa jornada y un hermoso fin de semana. Hasta pronto. Chao.

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0: では続いて聴いていただきます一曲はミラグロス・アル・レベス、アリエル・プラットで、この一曲どうぞお聴きください。
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続いてご紹介する一曲は、ポル・ラ・ブエルタ、タンゴ、フロレアル・ルイスで、この一曲どうぞお聴きください。

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0: Bienvenidos y bienvenidas a la emisión en español de RAE, Radiodifusión Argentina al Exterior. Como todos los días, le abrimos esta puerta de nuestro querido estudio ubicado en Maipú 555, en la ciudad de Buenos Aires, bien al sur del mundo. Mi nombre es Juan Sixto y les voy a acompañar durante esta próxima hora, como siempre, contándoles las novedades, la actualidad y la cultura popular argentina. Claro que sí, porque como cada programa, recorremos la historia, las anécdotas, las vivencias de algún artista o quizá alguna costumbre argentina. Hoy nos metemos de lleno con uno de los poetas y letristas más importantes del folclore argentino. Estoy hablando de Jaime Dávalos. En esta hora vamos a escuchar canciones emblemáticas vinculadas a su obra y a contar la vida y el oficio de quien, con su palabra, marcó la estética del folclore argentino. Nació en 1921 en Salta. Fue poeta, letrista, investigador de coplas y autor de numerosos libros de poemas y canciones. Recorrió el país y ancló en su escritura imágenes potentes del trabajo, la tierra y la vida cotidiana. Claro, hablamos de mineros, jangaderos, zafreros, paisajes serranos y litoraleños que aparecen con frecuencia en sus versos. Su obra musical suele asociarse a grandes compositores que pusieron música a sus letras, especialmente Eduardo Falú, con quien formó una dupla creativa muy fructífera, y también con el Cuchi Leguizamón, entre otros, claro. Muchas de las canciones que hoy llamamos clásicos del folclore argentino nacieron del encuentro entre la poesía de Dávalos y la guitarra de otros compositores. Jaime Dávalos publicó libros de poemas, realizó programas de radio y televisión sobre música popular y dejó un cancionero extenso. Su manera de escribir introdujo imágenes y metáforas que profundizaron la mirada sobre el mundo real y los personajes populares. Y por eso, hoy lo recordamos, tanto en páginas de literatura como en el repertorio de intérpretes del folclore.
1: El mar era en tus ojos la infinita inocencia del agua, que hasta el cielo busca la inmensidad. En su verdor salobre arde la claridad, a mi asombro exclusiva, en íntima dehiscencia. Entornados tus ojos miran desde la bruma el tierno advenimiento floral de la mañana, o bajo el mediodía de viento y resolana, sobre el azul y el oro, el triunfo de la espuma. Desde una adolescente madurez sonreías, más allá del deseo que en mi carne encendías, el limpio animal puro que vences de estupor, los fuegos del retiro desolado te ofrece, aún viendo que inacible y constelado crece en tus ojos marinos el inefable amor.

Abrimos el programa con una de las piezas más escuchadas y vinculadas a la dupla Dávalos-Falú. Estoy hablando de Tonada del Viejo Amor. Es una tonada cargada de nostalgia que fue interpretada por Eduardo Falú y por grandes conjuntos y solistas. En las plataformas de streaming figura entre las pistas con más reproducciones asociadas a Jaime Dávalos, lo que confirma, claro, su estatus de hit. En la letra, Dávalos juega con la memoria y con la imagen del amor que no se apaga. En la música, Falú encontró un pulso sencillo y profundo que sostiene el poema. Y ahora nos metemos con otro clásico, La Nochera. Una zamba que retrata la noche, los recuerdos y la emoción contenida. Dávalos integra en esta letra la observación poética del paisaje y la sensación íntima del sujeto lírico. La Nochera.

Escuchábamos La Nochera, canción que fue grabada y recitada en diferentes formatos, tanto en versión cantada como en poema, algo que refleja esta doble condición de Jaime Dávalos como autor de versos y como recitador. Canción del Jangadero es, probablemente, una de las imágenes más emblemáticas de Dávalos. El jangadero es el que trabaja transportando madera por los ríos. Esta figura aparece épica y resistente. La letra fue puesta en música por Eduardo Falú y otros arreglistas. La pieza fue incluida en colecciones históricas y hoy sigue circulando en discos y en plataformas de streaming. Es uno de los textos sociales más contundentes del autor.

sol del trópico y sahuman en verde musgos y enredaderas como una boa líquida. El Paraná, meloso, baja entre las barrancas rojas de sus riberas. A veces en sus márgenes rompe el verdor ingente una desbarrancada peladura costera. Es la explanada viva de un obraje o un puerto donde se arman las balsas para fletar madera. Ahí nace la épica vida del jangadero, de aquel que río abajo navega la jangada, al que se lo devora la emboitatá golosa, vivorón de la fiebre y el hambre legendarias. El horizonte lejos se esfuma sobre el río y el jangadero siente su voz alucinada ir más allá, flotando. Se vuelve un desafío del destino en su vida a una pasión jugada. Navegar río abajo y volver río arriba para emprender de nuevo su viaje a la deriva.

0: intérpretes, un clásico de nuestro folclore, las golondrinas.
1: Amo las golondrinas, porque son como mi alma, fugaces visitantes de lo desconocido. Aparecen de pronto, cuando la primavera en el aire decide la derrota del frío. Me traen de los cielos remotos de la tierra la nostalgia de espacio y el ansia de infinito con que mi sangre viene venciéndola a la muerte y afirmando la vida a través de los siglos. Las veo entre celajes de nubes ampulosas que copia en el espejo de las aguas el río, festejar la tormenta que presienten, volando al ras del agua, ebrias de liberar su instinto. Porque son como flechas del arco iris, jugando en el azul abierto su secreto destino. Yo creo que a mí vienen desde el fondo del tiempo, para que no me olvide de mi origen.

escuchábamos Las Golondrinas. A menudo este tipo de zambas funcionan como meditaciones. La golondrina se vuelve símbolo de nostalgias y de ida y regreso. Y Dávalos, claro, encuentra en la metáfora la fuerza poética que hace de una escena cotidiana una imagen universal. Nos vamos a otro clásico, La Vidala del Nombrador, que pertenece a un grupo de piezas en las que Dávalos explora formas más antiguas y recogidas del norte argentino. La vidala es un género de raíz profunda y aquí la letra juega con el oficio del poeta y del que nombra la tierra. Vidala del Nombrador.

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La Vidala subraya el tono de nombrador que Dávalos los reivindica. El poeta como quien pone nombre a lo invisible del paisaje y a los oficios que lo habitan. Y ahora vamos a escuchar la Zamba de la Candelaria. Es una zamba ligada a fiestas y devociones regionales. Jaime Dávalos la compuso con el espíritu de recuperar tradiciones y al mismo tiempo poetizarlas.

0: Y como las zambas de Dávalos, suelen jugar con lo festivo y lo melancólico. La Candelaria es, en la letra, ocasión para hablar de la comunidad, de la memoria y la protección simbólica que dan estas fiestas. Vamos a escuchar ahora, directamente desde el archivo de nuestra radio pública, a quien fuera uno de los más grandes periodistas, conductores, productores y gestores de radio y del folclore, que fue el señor Marcelo Simón. En el marco del centenario del nacimiento de Jaime Dávalos, Marcelo Simón hizo un programa especial, ya en los últimos meses de su vida, sobre este poeta. Vamos a escuchar lo que decía, lo que pensaba y lo que sentía Marcelo Simón de Jaime Dávalos.
1: Yo tuve el honor de ser amigo de él y colibretista. Juntos trabajábamos en los libretos de un programa, este honor que me hizo Jaime de disimular lo mal que escribía yo, y firmábamos juntos el libreto. Un programa se llamaba Desde el corazón de la tierra, este título que no sé de a quién de los dos se le ocurrió. Lo que eran buenos eran libretos de él y que me permitiera acomodarme al lado, ¿no? Jaime, el nombrador, el tipo que inventó esta palabra para nombrar a quien nombraba la tierra, ¿no? El nombrador. Vengo del ronco tambor de la tierra en la memoria del puro animal. Así comenzaban aquellos versos maravillosos.
2: Yo soy quien pinta las uvas y las vuelve a despintar.
1: Al palo verde lo seco y al seco lo hago brotar. El hombre, el cantor, el iletrado que hacía las veces de Dios, secaba lo que estaba verde y hacía brotar lo que estaba seco. ¡Qué bárbaro! ¿No? El gran Jaime Dávalos.
2: Una especie de Walt Whitman salteño, ¿no?
1: Qué lindo que él admiraba mucho, yo lo traté mucho, y admiraba mucho a Whitman, el canto a mí mismo, ¿no? Que escribió Hojas de Hierba, que escribió Whitman. Y la misma idea campeaba en la poesía de Jaime Dávalos, como bien saben todos los que hacen programas de folclore y disertan al respecto.
2: Nacido en Salta, qué bravo que sos. Un 29 de enero de 1921, hijo de poeta también, de escritor, de Juan Carlos Dávalos.
1: ¿Cómo sería santificado Juan Carlos Dávalos, que se llamaba Carlos, obviamente, y le decían Sanca, San Carlos? El viejo Sanca era el padre de Jaime Dávalos, y menos belicoso de Jaime, que andaba a las piñas por la vida, ¿no? Para usar una vieja palabra, un viejo verbo que ya es obsoleto, cascó alguna vez algunos irrespetuosos, como el gran poeta también, Ariel Petrocelli, que le faltó el respeto un día, y dice, ah, vos sos Petrocelli, ya te voy a atender. Y lo atendió efectivamente como 2 años después, con un directo de derecha que dio en la cara del pobre Ariel.
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0: Zamba de los mineros es una zamba testimonial. Habla de los sueños, las durezas y las contradicciones de la vida minera. La letra de Dávalos fue musicalizada por compositores como el Cuchi Leguizamón y la canción fue interpretada por figuras del folclore que llevaron ese testimonio a audiencias amplias. Es el caso de Mercedes Sosa.

0: Mercedes Sosa interpretando la poesía de Jaime Dávalos, La Zamba de los Mineros, que forma parte de ese tramo de la obra de Dávalos en que la poesía atiende a los trabajos peligrosos y a los paisajes áridos donde se juega la supervivencia cotidiana. Y si hablamos de intérpretes de nuestro folclore, también hablamos de los chalchaleros. Vamos a escuchar, por los chalchaleros, otra gran poesía de Jaime Dávalos, Zamba de un triste. Una zamba que condensa la melancolía y la elegancia formal de Dávalos. Estructura poética clara, imágenes limpias y un tono que permite tanto la interpretación cantada como el recitado. Los chalchaleros, Zamba de un triste.
1: Primera.

Así concluimos este especial sobre Jaime Dávalos, vida, palabra y canciones que siguen sonando y diciendo mucho sobre los argentinos. Repasamos clásicos que atravesaron varias generaciones y comprobamos cómo la alianza entre un poeta y grandes músicos generó parte del repertorio esencial del folclore argentino. Gracias por acompañarnos, gracias por elegirnos. Nos encontramos en cada momento en esta histórica emisora, Radiodifusión Argentina al Exterior. Mi nombre es Juan Sixto y les saludo desde el sur del mundo con un afectuoso abrazo. ¡Chao!

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